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0: Status Quo acompañándonos in the Army Now. Bienvenidas, bienvenidos a la colección privada. El martes 29 de septiembre.
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0: Feedback acompañándonos, Sunshine Reggae. La colección privada del martes. Martes 29 de septiembre. Llega Ziggy Marley.
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Sí, Marley acompañándonos y este Tomorrow People. 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Llegan los UB40.

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0: 7 de la mañana, 16 minutos. ¿Qué tal tengan ustedes? Muy, muy, pero muy buenos días. Estamos llegando al cierre de septiembre en este miércoles 30. Bienvenidos al Profesional Radio a través de la 99.1 FM Ciudad de Melo y a través de la 1360 AM Radio Río Branco. Gerardo Vidales, ¿qué tal? Buenos días.
1: Buenos días, Sebastián. Buenos días, oyentes. Denver, buen día.
2: buen día, ¿cómo están?
1: Bien. Bien. Despidiendo el mes del sí, romance y el amor y todo.
0: La primavera.
1: El mes de la primavera,
2: septiembre. El mes de Cheveste se va.
0: Se va el mes de mi cumpleaños.
1: Es verdad.
2: Sí. Si no me refería.
0: En efecto,
1: es puro humo, ¿no?
2: Sí.
1: Puro humo,
2: sí. Sí.
0: ¿Pero por qué?
2: Se apagó el fuego.
1: Mucho humo. Nunca llegó nada.
2: Se apagó el fuego, hizo mucho humo.
0: Se apagó el fuego.
1: Nunca llegó nada. Se apagó el fuego antes por la tormenta, ¿no?
0: Fue la tormenta, sí.
2: Camina.
0: Yo que eso cumplo allá bien, camina
2: con
0: sobre el 20, ¿no?
1: Claro, el límite, el mismo, ¿no?
0: La excusa.
2: Camina con
1: Claro, no hay en plata.
2: Camina con los codos.
1: Camina.
0: Claro.
1: Camina. Sí, cuando sí. camina.
0: Cuando camino, camina. Sí.
1: El río no necesita un camino recto para llegar al mar. Avanza a tu ritmo. Cada curva también es parte del viaje. Buenos días, dice Eduardo Ono.
0: Bien. Adhiero.
1: La leo para que Pérez salga a correr.
0: Salga a correr.
1: Pero ahí se motiva.
0: Se vino temprano la frase, ¿eh?
1: Vino tempranito.
2: Tempranito, ¿eh? Sale hecho un demonio.
0: Sale.
1: Como un mal de la cabeza y se agarra todo por delante.
0: Sacando chispa, digamos.
1: Saludo para el profesor Víctor da Costa, que también anda por ahí. Bueno, Eduardo, el peludo Castro anda por ahí. Compartíamos algún razonamiento, ¿no? Qué buena oportunidad pierden algunos para callarse la boca. Estoy de acuerdo, sí. Ay, ay, ay, llamate a silencio. Sí. No quiero entrar en algunos terrenos. No me hagan entrar, ¿eh? No me hagan entrar porque hoy estoy entrador. Peludo, Víctor, José Pérez y Eduardo fueron los primeros.
0: Bueno, saludos grandes.
1: Los primeros eran los últimos, ¿no?
0: Sí, sí.
1: No, nos queda bueno eso. Javier Mota anda por ahí corriendo, correteando, también hablando de corretear, ¿no?
0: Bien.
1: El hombre corre.
0: Entrenando.
1: Entrenando, porque se viene la ultramaratón, ¿no?
0: Claro.
1: Pero él es organizador, él va a estar del otro lado del mostrador.
0: Claro.
1: No, tiene una travesía ahí de unos, ¿cuántos? Como 1000 kilómetros, ¿no? Para más adelante. A full con 2 atletas, mirá, llegan desde Tucumán. Mirá vos. Desde varias partes, entonces, del continente, ¿sudamericano o sudamericano?
0: Sudamericano.
1: Sudamericano y los brasileños, ¿no?
0: Ah.
1: Muy buenos días, buena jornada, dice Reparaciones Manuel. Manuel, gracias, Manuel Machado. Va a estar en la Expo Melo, ¿no? El otro día estuve mirando todo lo que puede hacer con las impresiones 3D, ¿no? Vamos a estar en la Expo Melo.
0: Qué bueno eso, ¿no? Qué bueno.
1: Reapareció la maestra, digo, bueno, reaparecieron las clases también, ¿no?
0: Ah, bueno, claro.
1: A ver,
0: sí, se habilitaron,
1: no vamos a decir reaparecieron las clases. Se reiniciaron las clases luego de las vacaciones.
0: Reaparecieron.
1: Yo digo, claro. Alejandra no escucha más, pero sí, buenos días, muy buen miércoles. Me encantó empezar con Calamaro. A ponerle la mejor actitud a este día.
0: Sí.
1: Inestable, sí, pero sin lluvias, Alejandra Bordón. Gracias por estar ahí del otro lado. Abrazo, Isa.
0: Sí.
1: Seguramente partiendo para Noblía, ¿no? Saliendo en cualquier momento para Noblía.
0: Muchos maestros hasta ahora.
1: Sí, pues ya el lunes arrancó con todo, la última parte del año, diríamos, ¿no?
0: Sí.
1: Que es la más cargada en cuanto a actividades.
0: Sí, programática, ¿no?
1: No, aparte tienen todo el cierre del año.
0: Claro. Ya se empieza a mirar hacia cierre de año.
1: Sí, ya se empieza a mirar.
0: Nosotros ya estamos mirando hacia Carnaval, imagínese.
1: ¿Quién? ¿Nosotros quiénes, dice? No, yo no.
0: ¿Usted no? Usted no trabaja de Carnaval, ¿no?
1: No. No, creo que no.
0: ¿Cree que no?
1: No creo.
0: ¿Usted cree que no?
1: Sí, yo creo.
0: ¿Usted
1: que
0: cree
1: no.
0: que no? Yo cuando le digo que me anticipo, me anticipo.
1: No sé, vamos a ver. Yo este año tengo que pensar bien las cosas, tengo otras prioridades, ¿no?
0: Ah, bueno, ahí son 2 pesos aparte.
1: Mi descanso vale.
0: Ah, también, no, está bien. No, puede sentarse a mirar.
1: Pero vamos a ver.
0: Está bien.
2: Sí, la programando dónde va a vacacionar, ese.
1: Claro.
0: Claro, pues está en el medio eso.
2: Usted,
0: ¿no?
2: Usted va a ir a Estados Unidos, ¿por qué no puede ir
1: a Chuy?
2: Al Chuy.
0: Sí. Puede ir a donde quiera. Es libre, vive en un país libre.
1: ¿Tiene pasaporte? No, nunca tuve. Si yo no subo un avión.
2: Ah, pero entonces acá en Uruguay nomás.
1: Acá en el Uruguay, yo siempre soy de acá en el Uruguay.
0: Está bien.
1: Sí.
0: Turismo interno, que acá en La Plata está bien.
1: Totalmente.
0: Está perfecto.
1: Bueno, feliz día al maestro atrasado, ¿no? Bueno. Para Alejandra Bordón, que estaba de vacaciones el 22.
0: El abrazo.
1: Feliz día al maestro atrasado. El día ese nos acordamos, ¿no? Sí, nos acordamos, obviamente.
2: Sí, claro.
1: El día que ingresaba la primavera.
0: Sí,
1: buenos días, excelente canción para el comienzo. Me encantó a poner recolor al día. Feliz jornada para todos, dice María Noel. Gracias, María Noel.
0: Ah,
1: muchas gracias.
0: Saludos.
1: Bueno, acá viene, creo que la parte con ironía, yo ya me tiemblo, ¿no? Tiemblo cuando vienen los mensajes de este lado.
0: A ver, a ver.
1: De este número, ¿no? Buen día, ¿saben si arregló el celular el intendente? Yo no tengo sueldo y rompo celular, voy a cualquier casa y compro uno en 10 o 15 cuotas. No entendí. ¿Rompió el celular?
0: No sé,
1: intendente.
0: No sé.
1: ¿O qué intendente? Capaz que fue otro.
0: Claro, pero desconozco el...
2: Ah, porque no le contestan, debe ser.
1: Ah, porque no le contestan.
2: Claro, claro. Por eso.
0: Que no contesta.
1: Ah, claro.
2: Que no le contestan a él, seguramente.
1: Ah, bueno, puede ser por eso, sí.
2: Pienso yo.
1: Puede ser. A mí me atiende siempre, ¿no? Buen día, dice Gabriel Villafán.
0: Bien, buen día.
1: Ayer
0: buen
1: estuve día, con el intendente. Va, lo saludé nomás. En Camsel.
0: Ah, claro.
1: La actividad de Camsel fue recibido por parte de la comisión directiva de Camsel, ¿no?
0: Recorrió las instalaciones.
1: Recorrió las obras.
0: Las obras e ilicias del nosocomio.
1: Sí, del nosocomio.
0: Bien, ¿y? Una ampliación
1: importante. Muy importante.
0: Se van a sumar plazas.
1: Sí, el bloque quirúrgico, se va a instalar un IMAE, ¿no? Traumatológico. Para,
0: ¿no?,
1: las intervenciones, sí, de prótesis, ¿no?
0: Uh-huh. Sí,
1: eso,
0: sí,
1: nos contaba ayer este Ricañi, que es una obra muy importante, uh-huh, ¿no?
0: Y hay tratativas con el Fondo Nacional de Recursos para intervenciones de alta complejidad, corríjame si no es así,
1: sí,
0: Gerardo.
1: Sí, sí, son esas cirugías son financiadas por el fondo.
0: Bien.
1: Y Cerro Largo va a tener un punto de referencia en Camsel a partir de ese,
0: sí,
1: momento, ¿no?
0: Sí.
1: Ya hay un profesional que viaja y se van a sumar otros, uh-huh, profesionales, ¿no?
0: Sí, y justamente se da no sé si la coincidencia o casualidad, uh-huh, que justamente también se están llevando adelante las obras del CUDIM, o sea,
1: sí,
0: tiene que ver que hay un salto importante cuestión de salud,
1: sin duda,
0: de calidad de atención médica a nivel departamental.
1: Uh-huh.
0: Ahora esperemos que eso sea acompañado por la cantidad de profesionales especialistas que escasean en el departamento.
1: Ah, pero yo creo que esos adelantos atraen
0: es más complicado.
1: Y sí, pero atraen a los profesionales.
0: Pero claro,
1: también,
0: son,
1: ¿no?,
0: cosas que atraen al
1: profesional,
0: ¿no? Sí, sí,
1: sí, sí, sí. Pero estuvo muy ilustrativo lo de Camsel. A ver, por razones creo que de seguridad también y de comodidad, no todos salimos a recorrer,
0: claro,
1: las obras. Después se ofreció el material correspondiente y me parece que está genial.
0: Bárbaro.
1: No todos tenemos que andar mirando y pasando por lugares que quizás son de uso exclusivo de los funcionarios del sanatorio o de la propia empresa que está a cargo de la
0: obra. Y entra en juego un tema de contaminación.
1: Sí,
0: y demás,
1: también, ¿no? Entonces estaba.
0: Viene cargado de la calle.
1: Bueno, los directivos junto con Morel recorrieron las obras y las instalaciones del sanatorio, que insisto, ¿no? Ha hecho una inversión muy importante, muy, pero muy importante. Porque contar con un IMAE exige precisamente muchísimas medidas de seguridad, ¿no?
0: Uh-huh.
1: Creo que la asepsia es que se llama cuando hay que estar todo muy cero la contaminación.
0: El aislamiento.
1: Porque uno, ¿no?, le está colocando a una persona un objeto extraño en su cuerpo, una,
0: claro,
1: prótesis, ¿no?
0: Sí, sí.
1: Entonces tiene que estar,
0: sí, incluso,
1: totalmente aislado.
0: Exactamente. Aparte, el diseño mismo de las habitaciones,
1: sí,
0: tiene unas características similares en los bordes y demás por la cuestión de bacterias.
1: Sí,
0: y,
1: sí, sí, sí.
0: Y hay una complejidad bastante grande.
1: Sí, nos dijo el doctor Ricañi que antes se llamaban salas blancas o algo así.
0: Ahí está. Está, vio como algo más o menos he leído. Sí, sí.
1: Sí, pero está bueno que tengamos este adelanto, ¿no?
0: Sí,
1: porque,
0: claro,
1: ahora las intervenciones se hacen en el americano. O sea, trasladar,
0: claro,
1: al paciente, la familia, que a veces no puede. Insisto,
0: el americano
1: esto, ¿no?,
0: igual tiene lugares en donde la familia,
1: sí,
0: se
1: pero
0: puede
1: igual
0: alojar. Pero bueno, no es
1: si
0: lo
1: vos
0: mismo.
1: Trabajás,
0: ¿no? Si trabajás, ¿no? Y una cuestión de costos.
1: Si familiar trabaja,
0: costos en Montevideo,
1: claro,
0: también, ¿no?
1: Claro.
0: Que se duplica.
1: No hay mejor que tenerlo acá, el servicio.
0: No hay mejor
1: cosa que tenerlo acá.
0: Así que bueno, enhorabuena.
1: Sí, y después hay otros planes de expansión del sanatorio también, que bueno, oportunamente los irán informando.
0: Bien.
1: Sí. La clínica Fisiel, por ejemplo, en pocos días estará seguramente con sus obras nuevas. Y después hay otras cosas sumamente importantes que estará encarando como obras también el sanatorio.
0: Bien.
1: Así que felicitaciones.
0: Felicitaciones y bueno, enhorabuena para todo el departamento, ¿no? Mm. Teniendo en cuenta la cantidad de socios a nivel departamental,
1: sí, sí,
0: que tiene Camsel.
1: Mucho, sí. Bueno, y ahí en el intercambio con el intendente, pues el intendente siempre se había interesado en eso. Bueno, son 1.017 funcionarios que tiene el sanatorio.
0: 1.017 funcionarios.
1: Me animaría a decir que hoy no hay ninguna empresa.
0: No, no.
1: Me animaría a decir.
0: Pienso, ¿no? Pienso en Minerva, por ejemplo.
1: Sí, pero no sé,
0: pero si, no sé si llegará.
1: Llega a esa cifra.
0: No hay ninguna obra en curso tampoco que ocupe ese número operarios.
1: No. Pero es muy grande realmente. Bueno, vamos a estar más adelante con ese detalle. Buen día, dice Gabriel Villafán. Estuvimos charlando ayer con Gabriel largo y tendido, ¿no? A ver, ¿qué es esto?
0: ¿Hablaron de fútbol, mirá, o de política?
1: ¿Dónde estás? Dice, sin lluvia. Dice que llueve. Bueno.
0: Sí. Está.
1: ¿Y por qué no me
0: goteando? No, pero unas pequeñas gotas ahora.
1: No, pero acá no son tan pequeñas. Sí, acá me manda Rory Santos que dice llueve bastante.
0: ¿Dónde está?
1: No sé dónde está, pero el Melo. Me pregunta él dónde estoy.
0: Claro. Sí, la previsión de Inumet no da tampoco lluvia para hoy para la ciudad, ¿no?
1: No da.
0: Para la mañana la anticipación, bueno, lo que anticipó Inumet para la mañana de hoy fue nuboso con periodos de cubierto y neblinas, ¿sí? Y para la tarde y la noche algo nuboso y nuboso con viento moderado.
1: Bien. Buen día, tocayo, buena jornada para ustedes. Buen tema, los Rodríguez, si no me equivoco, dice, ¿es los Rodríguez?
0: Sí.
1: Bien, los Rodríguez, entonces. Perdón. Sul y Sud son correctas, las dos, me dice Víctor da Costa.
0: Gracias.
1: Yo creo que él es muy, profe, muy alcahuete mío, entonces se pone así, pero bueno.
0: Usted puede decir cualquier cosa que...
1: Sí. El único que mira carnaval es Echeveste porque tiene intereses, dice.
0: Opa. A ver.
1: ¿Saben a cuánto está el cambio en la semana? Ni idea, será igual que acá, ¿no? Una ampliación amplia, sí.
2: 8.30.
1: No, pero corrigió.
2: 8.30.
1: Corrigió en el momento.
2: 8.30.
1: 8.30. Ajá. Ya sabe usted, ¿no?
2: No, tengo que saber.
1: Sí, pará. Buenos días. Llueve por zona norte. Mirá, vos llueve en varias partes norte, de la ciudad.
0: Claro, vio.
1: Yo dejé la ropa.
0: Con razón, vio que Inumet pone la vinchuca, hipódromo, todo eso. Vio usted que se quejaba. Ahí está la explicación.
1: Castellanos claro. Entre 33 y 18 no llueve.
0: No llueve, no.
1: Ahí te diría que hay un brillito de sol.
0: Tendríamos que hacer un apartado ahí.
1: Gracias, Gómez, gracias. Que pero mojó el parabrisas y todo, ¿no? No se ve lo que dice acá. Noblía, ¿no? ¿Qué dice ahí? Hay un cartel ahí, pero Melo o Noblía, no sé.
0: Ah.
1: Es corto, por eso digo. Ay, es corto, pero para mí dice bienvenidos a la ciudad de Melo, ciudad capital.
0: Bien.
1: Buen día, mi gente. En Melo está lloviznando. Llovizna, dice la ciela.
0: Sí.
1: Bueno, bien. Perdón. Claro. En la zona norte, son acá.
0: Claro, es por zona.
1: No, es como dice el Inumet.
0: La lluvia va por barrios.
1: Tiene que estar dividida la ciudad en varias zonas, ¿no?
0: La vinchuca, a ver si hay.
1: Yo salí de la zona este, me vine del centro, no llovía.
0: Bueno.
1: Ni lloviznaba, ¿no? Nada. Incluso dejé la ropa colgada.
0: Bien. Bueno, marchó entonces.
1: Bueno, ¿qué temas
0: marchó,
1: tenemos?
0: Marchó.
1: Yo ya le tiré uno de Camsel. Le puedo tirar también una charla que hizo Da Costa junto con Javier Flanagan de fotografía, ¿no?
0: Fotografía.
1: Sí.
0: Bien.
1: Para la gente del Garden, tengo entendido, me pasó ayer.
0: Mirá.
1: Sí, 14 horas en Copolac, charla sobre fotografía que damos junto a Javier Flanagan para el Garden.
0: ¿El Garden sigue estando ahí en AFE?
1: Bueno, la verdad no sé.
0: ¿Se acuerda que...?
1: Pero cantidad de gente.
0: Sí.
1: Para la bonita tarde me puso acá y están Javier y Víctor da Costa.
0: Bien.
1: Ayer estuve desmenuzando la declaración de UNIR, ¿no?
0: ¿Sí?
1: Sí.
0: Bueno.
1: Cosas interesantes,
0: a ver qué,
1: ¿no?
0: Te risa. ¿Qué
1: conclusiones saca? Habla específicamente del caso de Cerro Largo, ¿no? La generación de empleo de calidad, también en relación a los... a controlar efectivamente si se cumple con la ley en cuanto al ingreso a la administración pública.
0: Bien.
1: Entre otros temitas que analizó la UNIR. Lo transcribimos para el Profesional Diario del día de hoy.
0: Bien.
1: Buenos días, amigos. Buena jornada, dice José Luis Silvera. Gracias, José Luis. Le bajé el ¿viste que en Cancel hay un frasco con caramelos?
0: Ah, sí.
1: Se lo bajé. Le dejé a José Luis poquito, ¿no?
2: Hizo el gasto.
1: Rodrigo Sosa apuntó hacia unas galletitas. Valeria Coronel, no me acuerdo si apuntó hacia algo, pero creo que no. Mermelada había, pero yo caramelos.
0: Santiago Castro no andaba por allí, ¿no?
1: Se andaba, pero no vi. Que
0: él creo es muy tímido.
1: Muy tímido.
0: Por reservado, va, lo que ya tiene que hacer
1: Qué lindo caramelo, el Cancel. No, pero son lindísimos de esos que no tienen papel.
0: El bolsillo lleno salió más de uno.
2: ¿Y de arriba?
1: No, pero son de esos, viste, que venían antes en frasco, ¿no?
0: Sí, tipo de miel y eso.
1: No, de sabores variados.
0: Frutales.
1: Frutos del campo, sí.
0: Frutos del campo. Frutales, frutos rojos.
1: Ya José Luis sabe, me espera con eso.
2: Ahí va. ¿De arriba un rayo?
1: mermelada para Valeria, dice.
0: Mermelada para Valeria.
1: Bien. Pero los caramelos no sabés lo que fue, porque esperamos un rato que hicieran la recorrida y volviera el doctor Ricard.
0: Bien.
1: Pero,
0: ¿y los colegas de la prensa, quiénes asistieron a la...?
1: ¿En lo que dice?
0: ¿Quiénes estaban...?
1: ¿En la prensa?
0: Sí, todos los colegas estaban...
1: Está Valeria, Rodrigo, quien habla, Sergio Denis.
0: Sergio Denis.
1: Y después la gente de comunicación de la intendencia también.
0: Ah, claro, sí.
1: Esperamos a Sebastián, pero no fue, dice José Luis.
0: Claro.
1: Ustedes por caramelos, mermelada, galletitas.
0: Yo por cubrir la noticia, no, más que nada, pero...
1: No, pero...
0: ¿Pero cuál es mi...? Ah, galletitas.
1: Galletitas.
0: Sí.
1: No, usted tiene que preferir algo.
0: Claro, sí.
1: Yo, ya sabe, bueno, que conmigo en caramelo.
0: Asado.
2: Ver por la galletita no va.
1: No va. Pero no, gracias, José Luis. Un abrazo.
0: Muchas gracias, José Luis.
1: Un abrazo grande.
0: Sí.
1: Fue destacado por el intendente y bueno, es así, ¿no? La atención de José Luis siempre es excelente. Sí, señor, así fue. Lleno de virus. Sí.
2: No.
0: Lea,
1: No.
0: Me deja fuera de contexto.
1: No.
2: La vi venir.
1: No, deje pues quieto. Sí, no, deja quieto.
0: Claro.
1: José Luis se ríe, sí.
0: Y se ríe.
1: Sí. Prácticamente obligan al intendente a participar en la 5K, ¿no? Le regalaron la camiseta.
0: Ah, bueno, pero igual él viene haciendo...
1: Fun Run.
0: Sí. Funny Run.
1: Que alguien me explique qué es, pero usted
0: fun
1: puede...
0: Run. Fun Run. Lo leí así, ¿no?
1: Claro.
0: Así, Fun Run. Bueno, ¿a dónde vas a la Fun Run?
1: Es que ayer, cuando José Luis pasaba, yo me vi eso. Porque dice, el lanzamiento de la Fun Run 5K de Camsel. Yo dije, el lanzamiento de la 5K de Camsel. Pues la verdad, Fun Run...
0: Es Fun, solo Fun.
1: No, F-U-N-R-U-N, de separado.
0: Ah, ahí va. Claro,
1: que sí. Se larga a las 4 de la tarde del próximo sábado, frente al Mercado Don Francisco.
0: Frente al Mercado. Ah, linda largada.
1: Acá en 18 de julio. Y Castellano. Y Valle y
0: Ordóñez.
1: Buen día, acá está lindo. Saludos para los tres. Acá es Nueva Palmira, ¿no? Dice Leonardo Ramos, que está lejos. Mi amigo Néstor ya está en otro nivel, no va más las notas, va solo Sergio.
0: Ahí va. Bien.
1: Lo tuvimos acá, que lo emocionó Néstor.
0: Sí,
1: ¿o no?
0: Sí.
1: Yo lo vi
0: hablando
1: medio
0: cosas.
2: Me dio una emoción.
0: Sí.
2: Hasta ahora me dura.
0: Ahí va. Carrera recreativa, me dice el traductor de Google, que sí. Sería... Es un run, pero ¿cómo dice usted?
1: Pero en serio se emocionó con Araujo.
2: Hasta ahora me dura.
0: Tranquilo.
1: Viste que se sentó en el asiento del invitado, ¿no?
0: Se sentó en el lugar del invitado, ya perdió la calidad de...
1: Perdió la calidad de integrante de este equipo, ¿no?
0: Equipo,
1: o sea que no corre más en el 5 de oro, ya no.
0: No corre más en el 5 de oro, avisarle a...
2: Menos mal que aparentemente se dio cuenta que no te puede cantar, porque no cantó. Menos mal que al fin abrió los ojos.
1: Los golpes de la vida,
0: ¿no? Sí. Pero igual el rol que viene cumpliendo le queda bien, ¿eh? ¿O no?
1: Le evaluaremos dentro de 5 años.
0: Sí, pero le queda bien.
2: Muy pronto.
0: Y si no.
1: Leerle bien, yo leo bien.
0: Leyó todo.
1: Ah, usted no vio.
0: Yo estaba mirando el celular.
1: Desplegó la computadora.
0: Pero yo traigo la computadora también.
1: No, a favor de Néstor, dos cosas, ¿no?
0: Sí.
1: La edad, que ya no retiene.
0: Sí, claro. Ahí está.
1: Y segundo, que son muchas actividades.
0: Claro.
1: Muchas actividades.
0: Claro, sí. Le da, claro, sí, acá lo hizo romper retén.
1: Claro.
2: O si no, mire la computadora para saber qué hicieron los otros.
1: ¡Qué emoción que le dio!
0: ¡Barbaridad!
1: Eso fue al pecho. Eso no fue de un amigo.
0: Un minuto de silencio.
1: Sí.
0: ¡Barbaridad!
2: No, es amigo.
0: Pero barbaridad.
2: Es mi amigo.
0: Pero mire que
2: es mi amigo.
0: Decir eso es... Riesgos.
2: Ah, porque bravo retener todo.
0: Riesgos.
2: Es bravo retener todo.
1: Sí, totalmente.
0: Andamos a la pesquisa de...
1: Bien.
0: Difamaciones y cosas extrañas.
1: Sí, estaba
0: cuidado con eso.
2: Es un tema.
0: Atención a los.
1: Todo un tema. Para que me explique José Luis acá, dice, ¿qué es Fun Run?
0: Carrera recreativa.
1: Sí, va por ahí. Sí. Porque no es solo corrida por velocidad y tiempo, sino social y compartir un tercer tiempo.
0: Sí, una Fun Run.
1: Sí, el doctor Cañi no corre, ¿no? Porque dice que quiere estar bien para la entrega de premios. Eso me dijo ayer él. Yo lo he visto entrenando.
0: Claro.
1: Camina, por lo menos caminate. El doctor Choca y yo vamos a competir.
0: ¿Va a competir?
1: Sí, los dos.
0: Me imagino usted.
1: Me faltan campeones, ¿no?
0: Campeones, yo puedo prestar una vincha.
1: ¿Usted no tiene 40?
0: Yo lo veo usted con vincha,
1: No, pero ¿para qué si no tengo pelo?
2: Shorts. ¿Eh?
1: ¿No tengo pelo? No, no, equipo largo.
2: ¿Shorts?
1: Equipo largo.
2: No, shorts. No, no está de moda ahora.
1: Equipo largo. No, no, yo no hago el ridículo. Sí,
2: pero ya no hace tanto calor todavía.
1: No, equipo largo. Equipo largo. Necesito unos championes. Ay, ay, ay. 40-41.
2: Mientras corren las 5K, tapen algún pozo, dicen por acá. Así me puse.
1: Así nomás.
2: Así me vio que hizo ting.
1: Pero eso no corresponde a.
2: No corresponde a Gamseles.
1: Claro.
2: Claro.
1: Bueno, perfecto. Carrera divertida, recreativa y amigable.
2: Ahí va.
1: Bueno,
2: una fan room, claro. Venite a la fan run de Camsel. Sería así, ¿no?
1: Sí.
2: Claro.
1: Dice acá David, Botana declaró que llega a fin de mes muy ajustado.
2: ¿Cómo?
1: No sé si declaró eso, la verdad. No me consta, pero no lo vi.
2: Ajustadísimo.
1: Les conté que este viernes a partir de las 15 hasta las 19 comienza una hermosa feria. Ah, no, no, no me contaste, Graciela, la verdad, no me contaste. Me enteré por redes sociales. Hay feria en la zona norte ahora también, el viernes. Bien como dice acá Graciela, de 15 a 19 horas en una callecita paralela que hay a la ruta.
2: Bien.
1: Allí de la UTU Norte hacia...
2: Ah, sí, sí.
1: Hay un espacio ancho allí, lo vamos a utilizar para la feria.
2: Es lindo lugar para una feria.
3: Es verdad.
1: Sí.
3: Las publicaciones se hace...
1: Bueno, falló Graciela, que no nos avisó. Yo me enteré por redes, por Lucas Fernández.
3: Por Lucas Fernández, que estaba haciendo una recorrida y charlando con los...
1: Sí,
3: con los,
1: pero con los está bueno anunciarlo, ¿no? Ya empieza este viernes 2, de 15 a 19 horas. Va a estar precioso el viernes, así que éxitos a todos. Y a aprovechar esta oportunidad, ¿no? Allí en la zona norte, en el ingreso a Melo. Pueden venir todos aquellos quienes quieran. Cuanto más seamos, mejor, dice Graciela.
2: Bueno.
1: Bueno, felicitaciones. Y feria en la zona norte.
2: Bueno.
1: Usted no, diga
2: no,
1: algo.
2: No, no, yo le muestro ahí. Ah,
1: sí, mientras corren, las 5K tapen algún pozo. Bueno, yo bueno, veo que están tapados. ¿Será porque saben que vengo por la ruta?
2: Ah,
1: claro. La ruta esa que están todos tapados. Los
2: ahí va. No, usted no termina. Ahora sí, capaz que lo vea ahí.
1: No, no, para...
2: Sí,
1: pero seguía hablando. Porque...
2: Claro, sí, pero bueno, ¿qué dice? La fan sí. Run. Ahí está, ahora sí. ¿Lo vio ahí? Bien.
1: Sí, yo discrepo, para mí corresponde.
2: ¿Corresponde?
1: Sí,
2: para ¿por autoridad?
1: Sí, totalmente.
2: Ahí va.
1: Si te ajustás en tu presupuesto, puedes comprar un par de championes en tres o cuatro cuotas.
2: En tres o cuatro, claro. Vase por el amigo Garmin, Mario, así que...
1: Marito.
2: Sí, vaya de mi parte. Vaya de mi parte.
1: Le digo, vengo de parte de Sebastián Echeveste. Me financia.
2: Vaya tranquilo.
1: Me da fiado y después de la carrera...
2: Vaya tranquilo que yo arreglo, pero no pasa nada.
1: Pero le voy a decir así, ¿no? Después sí, de la carrera sí. Vengo y arreglamos.
2: Claro. Y ahí ve la resistencia del... Claro. Y tiene buenas opciones, así que pase por allí.
1: Dijo, sí, parece, el senador dijo, pero...
2: Uh-huh. Sí, sí.
1: Los titulares a veces son grandilocuentes.
2: Parece.
1: Yo quiero pagar eso por el total del champion y no por una cuota, ¿no?
2: Ah, usted quiere...
1: 300 bueno, o 300 pesos.
2: Bueno,
1: ¿tendrá Marito?
2: Y puede conseguir con Marito, o si no, puede también fijarse, aproveche ahí, me está diciendo que está la Feria de Zona Norte, capaz que tiene
1: capaz
2: alguna opción también.
1: Sí. Ojo. Es el viernes y la carrera el sábado.
2: Y bueno, ¿vio?
4: ¿Y usted para qué pague?
2: Oportunísima la feria para usted.
4: Cuota,
2: ¿le queda cerca a usted? Usted le queda medio cerca, ¿no?
1: Sí,
2: relativamente cerca.
1: Sí, hago el
4: para
1: camino.
4: Para que pague cuota tiene que ser 30 cuotas de 10 pesos.
2: Pues,
1: sí.
2: 30 cuotas de 10 pesos.
1: Qué
2: sí,
1: mal.
2: Claro.
1: La vincha en las carreras no es solo para el pelo, no. Sino para el sudor en los ojos.
2: Claro, bien, por eso mismo.
1: Bien,
2: claro,
1: bien,
2: claro,
1: bien, Manuel.
2: Claro,
1: bien,
2: claro.
1: Bien.
2: Total. Como usted tiene que se le puede deslizar acá.
1: Claro.
2: Por eso le he recomendado la vincha.
1: No, pero es verdad, yo no me enojo.
4: Eso es agresión.
1: No, no me enojo.
2: No, no, por la piel, que tiene la piel. Si el hombre.
1: Claro,
4: sí, también.
1: El cutis delicado.
2: Exacto.
1: Sí. Vamos a estar ahora a las 8 con detalles de esta actividad que será en Río Branco sobre metal metálica, ¿no?
2: Metal metálica.
1: Que yo quiero saber qué es, ¿no?
2: Claro, queremos saber.
1: ¿Usted sabe ya?
2: No.
1: Bueno, vamos no. A es para pymes, para emprendedores, sí. Esta charla que será mañana, más que charla, un taller.
2: Uh-huh.
1: Un taller de 5 de la tarde a 9 de la noche.
2: Bien, bien.
1: Vamos a estar en contacto con, bueno, seguramente uno de los encargados del tema, que es Daniel Pípolo, del Lato.
2: Exacto, bueno.
0: Bueno, hay novedades para la frontera.
1: ¿Cómo novedades para la frontera?
0: En materia de seguridad, Gerardo.
1: ¿Seguridad
0: sobre
1: rural?
0: Todo para la frontera, para
1: con
0: la frontera Brasil, aquí en nuestro departamento, porque el Ministerio del Interior está impulsando la creación de un comando binacional con el objetivo de fortalecer el combate al crimen organizado y mejorar la coordinación entre las autoridades de ambos países. La propuesta fue presentada durante el encuentro regional sobre fortalecimiento de la seguridad y la cooperación fronteriza, realizado en el marco de la presidencia pro tempore de Uruguay en el Mercosur. El planteo contempla intercambio de información, patrullajes coordinados y operativos conjuntos entre policías, autoridades aduaneras y organismos migratorios. Esto pondría, o sea, haría que haya otro tipo de movimiento en la frontera, ¿no? Con lo que tiene que ver con la logística y la seguridad. Para Cerro Largo, donde la frontera con Brasil tiene un intenso movimiento y múltiples puntos de conexión, una estructura de este tipo podría permitir una respuesta más coordinada frente a delitos que atraviesan la línea fronteriza. El proyecto también plantea ampliar el sistema de intercambio de información de seguridad del Mercosur, SISME. Actualmente permite compartir datos sobre personas, armas y vehículos requeridos. Pero Uruguay está proponiendo incorporar información migratoria, datos biométricos, y ahí entran los pórticos, ¿no?
1: Pórticos.
0: Ahí entran los pórticos.
1: Queridos pórticos.
0: Documentos robados, cierres de frontera y posibles rutas utilizadas por organizaciones delictivas. También se analiza sumar antecedentes policiales y judiciales, información sobre celulares y dispositivos robados, datos vinculados al narcotráfico y al crimen organizado, además de alertas relacionadas con materias nucleares. Complicado, ¿no? La intención es que la cooperación entre los países no quede limitada al intercambio ocasional de información, sino que permita consultar datos relevantes con mayor rapidez y coordinar acciones operativas. En ese escenario, el departamento de Cerro Largo aparece como uno de los departamentos donde se daría una mayor articulación con Brasil para poder tener un impacto directo, particularmente frente a delitos que utilizan la frontera para trasladarse de un territorio a otro, ¿sí? Uh-huh. Y en el último tiempo han surgido datos de posibles células de bandas criminales brasileñas, ¿no? Como el primero comando de la capital, como el comando Vermelho, que empiezan, ¿no? Lo que pasó en Río de Janeiro hizo que se desplazaran algunos integrantes de esos grupos, ¿no? Para más hacia el sur.
1: Cuando los, claro, quisieron exterminarlos ahí, ¿no?
0: Bueno, sí, eso es complicado, ¿no? ¿Tenían toda la cabeza colorada?
1: Es gracioso este país a veces, ¿no?
0: ¿Por qué?
1: Y porque no se da cuenta que hay un asesor de un edil que hace seis meses que cobra y no va a trabajar, nunca pisó la junta, que fue procesado por narco y no puede controlar eso y quiere controlar otras cosas. Es gracioso, ¿no? Resulta raro, ¿no? Hay veces que resulta ambiguo, ¿no?
2: Bueno, sí. Hay veces que sobran las palabras.
1: Sí. ¿Mm? Hay veces que se preocupa por controlar todo, pero se le escapa la tortuga dentro de la casa, ¿no?
0: Uh-huh. Sí. Ay. Bueno, vio que pueden haber modificaciones a partir de mañana en los combustibles, ¿no?
1: Sí, cargo hoy, ¿no?
0: Ajá.
1: Cargo hoy.
0: Sí. Durante junio, agosto y septiembre el gobierno mantuvo sin cambios los precios de los combustibles, pero bueno, ahora llegó la nueva evaluación de la URSEA, ¿no? La Unidad Reguladora de Servicios de
1: Energía y Agua. No le dan pelota nunca, ¿no? Siempre lo aconseja subir y no sube nunca.
0: Sí, bueno, sí.
1: No sé para qué
0: tiran
1: miércoles
0: los números para arriba, ¿no?
1: Sí, pero para qué miércoles tiene si no le hacen caso, o sea.
0: Sí.
1: Es como la JUTEP.
2: Pero mientras no le hagan caso, mejor para
1: nosotros. No, mejor que no le haga. Ahora, ¿para qué tenés gente laburando que estudia y suma y marca los porcentajes? Después no le vas a hacer caso.
0: Sí.
1: No tengas nada, hace que esa gente trabaje en otro lado, en el BPS, atienda a la gente. Y claro, porque si tenés un organismo que hace cuatro meses que sugiere que hay que subir la nafta y el gasoil y no lo sube,
2: claro.
1: Está pintado al óleo. Yo me sentiría bien, ¿no? Pues si le decís, yo te sugiero que hagas esto, y te pago para que me sugieras, me sugerís los parámetros. Una cosa es que suba menos de lo que yo te sugiero. Bueno, perfecto, en eso negociamos, ¿no? Yo te aconsejo que suba 10, subí 5. Ahora, si tenés un organismo, que supongo que tiene funcionarios, gente que calcula, una calculadora científica, y decís, va a subir tanto, y no subo, entonces no tengas nada, y hacé lo que a vos te parezca, ¿no?
0: Sí.
1: Volvemos al tema del asesor, ¿no?
0: Sí.
1: Bueno, el asesor que se le paga no va, y bueno, en este caso se les paga, van, cumplen, hacen el trabajo, pero no le das pelota.
0: Sí.
1: Hace tres meses no das pelota.
0: Bueno, esto se mide siempre.
1: Entonces, ponelo en otro lado a trabajar. estamos bien un comunista hoy.
4: No, pero no fue, no iba porque no le habían dado tareas para hacer. También está esa parte.
1: Sí, eso es el caso del asesor.
3: Sí, claro. Volviendo
1: a
3: los combustibles, según el informe.
1: Hay que esperar a mañana para ver si sube,
4: sí,
1: o no. O sea,
4: sí, claro. Sí.
1: Lo de la URSEA.
3: Claro. Por bueno, eso.
1: Dele.
3: Pero.
1: Saludo a la URSEA.
3: La nafta super pasaría a un precio de referencia de 88,67 a 91,54, 92 pesos por litro.
1: Bueno.
3: Una suba
1: ahí
3: de.
1: Un trabajo, ¿no? Un cálculo.
3: Sí, una suba de 3 pesos, 2,87 sí. pesos, que cuando pasa de 50 ya son 3 pesos, ¿no? Equivale al 3,24%. En la Premium, la referencia aumenta de 91,19 a 94,43, 94 pesos, con una diferencia de 3 pesos con 24 por litro y un incremento del 3,55%. Sí, el mayor ajuste que corresponde al gasoil 50S, el más utilizado y el subsidiado, ¿no? Uh-huh. Cuya referencia pasa de 58,68 pesos, 59 pesos, a 76,85 pesos por litro, 77 pesos por litro, la diferencia es de 18 pesos, equivalente a un aumento del 30,96%.
1: ¿Quiere apostar que no sube eso?
4: No.
3: ¿El gasoil? No le apuesto porque, teniendo en cuenta la tendencia...
1: No va a subir eso, porque si sube eso, sube todo.
3: Claro, sí, sí.
1: Sube el boleto, sube el flete de la fruta, la verdura, la carne, sube las tierras que preparan los...
4: Lo que mueve el país.
1: Lo que mueve el país. Entonces no va a subir eso.
3: Sí. Vamos a ver qué pasa.
1: No, pero que no va a... No, claramente no va a subir eso. La sí, otra sí. vez sugirió que subiera un 24% y no subió.
3: Sí.
1: No va a subir.
3: Sí.
1: Eso no. Capaz que sube, pero no eso. ¿La URSEA es independiente o depende del gobierno? La verdad, ni idea. Es como el SUSIBE, ¿no? Un órgano que no sé si funciona en algún lado, ¿no? O solo es una caja. Expulsado del partido y listo. Lo mismo que el edil que está preso. Hechos, no palabras. Pero yo vivo en Narnia, dice Gabriel.
3: Bueno.
1: Sí, de acuerdo. De acuerdo. Solo en gobiernos de izquierda se han logrado estos acuerdos públicos-privados. Que digan la verdad y tengan memoria, reconozcan algo, dice el peludo. Lo del senador es terrible. Dijo que no llegaba a fin de mes y la gente que lo vota cobra 30.000 para abajo, laburando a pico y pala. Lamentable, dice el peludo. Mis disculpas en los vivos. Mirá en los vivos que salen baratos los championes, dice Manuel.
3: Ah,
1: disculpas,
3: claro.
1: No quise joder por el pelo. No, pero es que lo tengo bien asumido, los compañeros saben, ¿no?
3: Ah, pero ¿sabe que para correr yo tengo unos y le pueden andar bien a usted?
1: Si usted es 40, 41, si no quiero que me apriete.
3: 41, 42.
1: Bueno, bien, mejor.
3: ¿Sí?
1: Mejor. Sí, más vale que sobre que sí. falte, ¿no?
3: A ver. Espere. ¿No? Que no me acuerdo.
1: No, no se acuerda de lo
4: que
1: está.
4: Radio, ¿no?
3: No, a ver si... si. Sí, 42 acá.
1: Mil disculpas.
3: Estos son de Marito, ¿vio?
1: Bien, bien.
4: Se pone dos pares y medio y ya está.
1: Aunque, claro, aunque no quise, si no, algodón en la punta.
3: También.
1: No, joder por el pelo quería aportar, aunque hoy la figura no me ayuda, corrí maratón muchos años cuando estuve en el ejército. Mirá, tengo dos San Fernando, en una de ellas entre los 100. Ahora media cuadra y emergencia, dice Manuel. Y bueno, pero no todo sí, es bueno, esos está. Tiempos, ¿no?
4: Pero está.
1: Sí. Hola, buen día. Espero anden bien, dice Esteban. Por acá una jornada fría y gris, un invierno que al parecer no se quiere ir. Acá
3: ¿no?
1: es Montevideo, ¿no? Dice el amigo, ¿no? Hace unos meses realicé un comentario sobre las leyes, alegando desde mi punto de vista que para la ley existe ciudadanos A y B. Echeveste en ese momento me dijo que no era así, y más viniendo desde un estudiante de derecho, hoy nuevamente sostengo lo dicho en esa jornada. Capaz fui, realicé un comentario sobre las leyes, alegando desde mi punto de vista que para la ley existe ciudadanos A y B. Echeveste en ese momento me dijo que no era así, y más viniendo desde...

0: que la gente vota, pero también hay condenas que de gente anónima que también las miramos acá todos los días, recibimos condenas que decís, bueno.
1: Entiendo que se debe tener responsabilidad frente al micrófono, pero expreso mi opinión. Las cárceles están llenas de personas de escasos recursos y no de personas de poder adquisitivo relevante.
0: Bueno, pero también son
1: quisiera
0: los menos.
1: Pensar que no es así.
0: Son los menos los de. A ver, si vamos a hacer una comparativa entre quién tiene más dinero y. Hay más gente que tiene menos ingresos o menos poder adquisitivo. Pero eso es una cuestión del país, no una cuestión de. Vos podés tener $1,000,000 o podés tener o 17 millones de dólares o, y podés delinquir igual. No, ¿cómo
2: era,
0: no?
2: Era lo que se refiere, a lo, no. Era lo que se refiere que cierto poder no tiene la misma varita.
1: Bueno, sí, que...
0: A ver, hay... si usted tiene...
2: Pero es verdad.
0: Vamos a la justa. Si usted tiene...
1: Empezando que si tenés este dinero, tenés acceso a abogados.
0: Ah, bueno. Ah, eso es...
1: ¿No? Que no lo tengo yo ni Denver, ni...
2: Bueno,
1: ni
2: pues yo hay cosa que lo comparto. Por ejemplo, hacen un procedimiento de que sacan 30 gramos de droga. Uh-huh. Lo procesan 3 años. Agarran uno con 400 kilos de pasta base y le da la misma pena, ¿o no?
1: Y sí, a este hombre que lo contraron...
0: Bueno, pero también está la otra...
2: Dieron... Bueno, pero ¿y entonces?
0: Sí, bueno, pero está la otra también. Eso está legislado.
1: Sí.
0: Convengamos que el Poder Judicial se ajusta a derecho. A veces hay condenas que miramos y decimos, bueno, sí, pero ¿sabes qué pasa? El tipo era primario y la ley es lo que dice, lo que te marca la ley.
2: Pero vos no vas a comparar 30 gramos con 300
1: gramos.
0: No, bueno, pero ¿cuál es la vara que mide eso?
1: ¿Cómo se dice el abreviado? ¿Cómo es?
0: Sí.
1: Eso abreviado.
0: Sí,
1: o sea, vos aceptás, mira, está, pum.
0: Abrazas la macana y
1: claro.
0: Se te reduce la pena.
1: Claro.
0: Sí,
1: también está eso.
0: Convengamos,
1: ¿no?,
0: que nosotros no tenemos una pena máxima que sea a los 30 años, por ejemplo, ¿no?
1: Sí, no tenemos.
0: En el Uruguay no existe una pena condenatoria.
1: No hay.
0: Cadena perpetua, por ejemplo.
1: No hay.
0: Como existe en otros países, digo. Es particular Uruguay en ese sentido.
1: No, pero vos escuchás la condena de este hombre y es un chiste.
0: Sí,
1: ¿no?
0: Sí.
2: Por eso.
1: Es un chiste.
0: Yo, lo que.
1: Pero bueno, es así, está la normativa.
0: Yo, por lo que todavía sigo peleando, por decirlo de alguna forma, es por la separación de poderes. Igual.
1: Ajá.
0: La separación de poderes.
1: Sí, brava esa, ¿no?
0: Sí, yo prefiero la separación de poderes siempre. Por eso cuando me hablan de Ministerio de Justicia ya me hace
1: ruido.
0: Me hace ruido. Ministerio de Justicia. ¿Qué países? A ver, dígame, ¿qué país tiene Ministerio de Justicia?
1: Es una buena pregunta. Yo no estoy de acuerdo tampoco. Gerardo, estamos...
0: No es solo la redacción de la ley, es la aplicación. Bueno, también cada juez tiene su criterio. Gracias, Víctor. También cada juez... Tiene su criterio y da su interpretación. Ojo con las interpretaciones de las leyes.
1: Ojo con los mínimos y los máximos.
0: Ah, bueno.
1: Sí. Por tal delito, tiene un mínimo y un máximo.
0: Sí. Pasa que es tan sinuoso el tema. Es tan sinuoso. Y
1: yo no
0: conozco mucho del derecho tampoco, entonces hablo como un ciudadano más.
1: Acá Esteban está estudiando derecho, ¿no? Está estudiando derecho. Tiene más elementos que nosotros.
0: Sí, sí.
1: Gerardo, estamos en 2026. ¿Dónde viste championes a ese precio? Claro, 300 pesos no hay, ¿no?
0: Bueno, no sé. Yo no compro championes.
1: ¿Le regalan, Marito?
0: No, tampoco me regalan, pero...
1: Bien.
0: Bien.
1: Sí. Buen día, Gerardo.
0: Ponete esto, tomá.
1: Y la mesa. Sí, se comentó mucho esto del senador Sergio, ¿sí? El del salario y que no le da para llegar a fin de mes.
0: Habló sobre las obras del ex Cirebelo también.
1: Habló también de las obras.
0: Contundente, no habló del techo y demás.
1: Sí, habló de las obras del ex
0: Cirebelo. Sí, bastante categórico con algunos términos el senador Botana.
1: ¿Cuántas veces hemos dicho que es insostenible un país que mueve sus bienes y servicios únicamente a un tipo de combustible? Más tren, más camión. Bueno, dentro de la declaración de UNIR está el tema del ferrocarril también, ¿eh?
0: Ajá. Y bueno, pero ahí tenemos también otro tema que afecta...
1: No, perdón. Más tren, menos camión, dice.
0: Claro.
1: Mal yo. Más tren, menos camión.
0: Más tren, menos camión. Claro. Acá el tema es también que, claro, la carga pesada, al no tener un sistema ferroviario, insisto con esto, ¿no? Al no tener un sistema ferroviario que
1: potente,
0: sea extendido por todo el país y se traslade toda la carga... De importación y exportación a través de las rutas hace que las mismas se deterioren mucho más rápido, que el mantenimiento tenga que ser cada menos periodo de tiempo,
1: periodo de tiempo, sí.
0: Por una cuestión del peso que transita permanentemente, teniendo en cuenta la celulosa en Uruguay y también el tema de la forestación y demás. El peso que llevan esos camiones triple eje y demás,
1: sí, los tritrenes y los bitrenes,
0: sí,
1: y
0: bueno.
1: En la letra fría de la ley es así, la misma condena para un kilo que para 1000, dice Eduardo. Y sí, el delito.
0: El delito.
1: Se tipifica, es el delito. champión con molde de otro pie.

0: te desarma las piernas. Bueno, entonces no.
1: ¿Cómo?
0: No, dice que no puedo correr con un campeón de otra persona.
1: Tiene razón. Ah, bueno, eso por la horma, dice. Claro, puede ser, sí. Puede ser. Yo uso sanapié igual, no se preocupe.
0: No es por eso, es por las piernas.
2: La forma del pie.
0: Sí. Me cambia la forma de mi pie.
1: Ah, le cambia la forma del pie, claro.
0: Los míos están gastados.
1: Te voy a prestar un gorro. Después.
0: Aquel de la vaca, no.
1: Ahí le cambia el pensamiento. Totalmente patronal, capitalista, latifundista. Claro.
0: Defiendo a Botana. Lo que él dijo, que los legisladores del interior tienen doble gasto. De ahí si le da o no sé. ¿Cómo hacemos nosotros?
1: Son bravos, ¿no?
0: Pero son bravos. Tenemos que abrir 15 kioscos más para...
1: Claro. Hablando de kioscos, tenemos fútbol hoy
0: a las 4 de la tarde.
1: Atento, Fernando.
0: Fernando López.
1: Atento, somos dos. ¿Qué? ¿Usted tiene carnet?
0: No, tengo carnet, sí. Porque a Fernando no le pido nada.
2: ¿Y vaya con Gerardo?
0: Si él me da con un serrucho.
1: Voy con Gerardo, él muestra el coso y se hace que no te conoce y te mira dentro del estadio. Él entra con la APP, pasa el código QR y claro, y uno paradito allí, ¿no?
2: Con el poder que tiene Gerardo.
1: El casco colgado en el brazo y te mira allá adentro. ¿Y tú vas a entrar?
2: Con el poder que tiene Gerardo, abre la puerta y dice, pase.
1: Y allá viene Fernando, pobre, deja lo que está haciendo.
0: No, yo te cuento cómo hacemos. De allí del monumento a Tabaré Echeverri, arrancamos los tres juntos, ¿no?
1: Sí.
0: Después yo de a poquito empiezo a despegarme, me adelanto y ellos quedan para atrás. Pues si no tienen carnet, no es mi problema. Yo no voy a pasar vergüenza junto con ellos. Claro. Entonces voy, muestro el carnet y sigo. Claro. Los miro de adentro.
1: Y
0: los
1: digo, mira adentro, Dios.
0: Y les digo, ¿y?
1: Yo, claro, sí. Claro, digo, mira allá adentro así, con el mentón hacia arriba así, esperándonos. Claro, y nos lleva la llave a la cabina.
2: ¿Cómo se aprovecha del poder?
1: Eso es ser Gerardo Vidal.
2: Es como que Gerardo me diga que no llega a fin de mes.
1: Avísenos, vamos a pasar.
0: Se me complica.
1: Ah, bueno.
0: Trivia. Ustedes piden en la tienda un par de championes, zapatillas o tenis. Zapatillas argentinos, muy argentino, muy porteño.
1: La zapa.
0: Sí, no me gusta. Como aquello que ustedes decían, chicos, voy a hacer pis.
1: Claro.
0: En el estadio, ¿no?
1: Claro, chicos, voy a hacer pis.
0: Es muy argentino.
1: Es muy argentino. Más porteño, más que argentino.
0: Más porteño.
1: Porteño diría eso.
0: Yo championes. Tenis le decía cuando era chico.
1: Ah, claro. Pero ha cambiado.
0: Ha cambiado.
1: Sí, sí.
0: También championes.
1: Sí. Es como que diga, ahí viene el ómnibus de Rivero, ahí viene el colectivo de Rivero.
0: Colectivo.
1: Claro.
0: Ahí viene el micro.
1: Sí, claro. ¿Entendió?
2: El autobús.
0: El bus. Sí. El bondi en Montevideo.
1: Pero el bondi sí la uso.
0: Sí, pero el
1: Montevideo. La uso. El bondi la uso.
0: Son Montevideo. Esa es que,
1: acá hay, por
0: muy
1: ejemplo,
0: capitalista.
1: Varios que cualquier bondi.
0: Muy capitalino, perdón.
1: Claro.
0: No capitalista, muy capitalista.
1: Ah, capitalino, sí. Metropolitano.
0: Sí, eso. Muy metropolitano.
1: Ahí va.
0: Bueno, me quedaron... Mirá quién apareció por acá.
1: ¿Quién apareció? A ver.
0: Explota. Mirá, estás invitado viernes al partido Artigas y Fraile.
1: Bien, estás invitado.
0: Va coche.
1: La invitación
0: es para mí.
1: Unilateral,
0: Es para mí. Marcelo Mederos, mi gran amigo Marcelo.
1: Ahí va, sí.
0: Marcelo. Bueno, sí, está ahí Marcelo. Vale, escucha. Sí, juegan allá.
2: Sé que no escuchaba más, Marcelo.
0: No escucho, sí.
1: Escucha. Denver, nosotros no estamos invitados, escuchó, ¿no? Estás invitado.
0: Sí, estás invitado, dice Marcelo.
2: Yo sé cuál es la jugada. No le voy a decir.
0: El saludo y el abrazo a Marcelo.
2: Sé cuál es la jugada.
0: Tenemos que ir a la pausa rápidamente.
1: Sí, la primera de la mañana, ya volvemos.
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0: 6 son los minutos que han pasando de las 8 de la mañana. Continuamos en vivo aquí a través de la 99.1 FM en el Profesional Radio, ya con invitados a esta hora, Gerardo.
1: Sí, vía telefónica, estamos en contacto directo a esta hora con Daniel Pípolo, porque desde hace varios días venimos difundiendo y nos llamaba la atención de esta propuesta que hay para Río Branco. Mañana, un taller desde las 17 a las 21 horas. Daniel Pípolo, bienvenido al Profesional Radio, mucho gusto. Sebastián y Gerardo te saludan.
2: Buenos días, Sebastián, Gerardo, un gusto estar con ustedes.
1: Bueno, adelantanos algún detalle de este curso. Tú sos del LATU, ¿verdad, Daniel?
2: Sí, yo trabajo en el LATU y el LATU tiene un programa en conjunto con la Cámara de Industria que se llama Avanza MIPES, que tiene foco para trabajar con micros y pequeñas empresas de todo el país. Y una de las actividades que tiene, tiene actividades de capacitación y asistencia técnica y otras actividades vinculadas con identificar oportunidades que existan para diferentes cadenas priorizadas. Y una de esas cadenas es la cadena metalmecánica, que se hizo una consultoría para identificar las oportunidades y proponer un plan estratégico a mediano plazo de actividades que podrían ser realizadas para desarrollar la competitividad de la cadena metalmecánica en el territorio. Y se hizo en la región centro-oeste, que abarcaba Cerro Largo, La Valleja, 33 y Rocha, del cual hace 15 días hicimos la presentación del resultado de la consultoría de forma global, y ahora lo que queremos hacer es aterrizar y trabajar con las empresas metalmecánicas de Río Branco, conjuntamente con sus proveedores y sus clientes, para identificar necesidades y demandas que puedan existir en el territorio, que puedan ser atendidas desde estas empresas en territorio. Estamos hablando de metalmecánica, como pueden ser fabricación de maquinaria, de carrocería, estructuras metálicas, los servicios de tornería, soldaduras, las empresas que hacen mantenimiento a otras industrias, ese tipo de empresas.
0: ¿Qué tal? Buenos días, Pípolo. ¿Qué lugar ocupa la actividad metalmecánica dentro de la economía local a nivel país y qué impacto tiene en la generación de empleo actualmente?
2: Lo que puedo decir es que en el territorio identificaron en Cerro Largo las consultoras más de 50 empresas, de las cuales, más de 20 empresas, de las cuales más de la mitad estaban ubicadas en Río Branco. Quiere decir que en Río Branco hay un centro metalmecánico de interés muy vinculado con lo que es la parte de agro, trabajo la parte de arroz, con la parte de molinos, pero también con la parte más alimentaria, con las empresas frigoríficas, más construcción, más empresas de transporte y más de la cadena forestal maderero, que hacen que sea interesante trabajar con Río Branco específicamente por el número de empresas micros y pequeñas que se encontraron.
0: ¿Y qué oportunidades de negocio o nuevos mercados identifica el estudio para las empresas de Río Branco y el entorno?
2: Ahí lo que significa son oportunidades de trabajar con las micros y pequeñas empresas como para tratar de profesionalizarlas. Significa necesidades de mejorar la capacidad productiva. En general pasa que en todo el territorio se identifican de que hay oportunidades de mejorar las tecnologías que se usan y que puedan brindar servicios más con mayor agregado valor por la incorporación de equipamiento y tecnología. Hay necesidad de capacitación también, hay necesidades específicas de capacitación para el sector, así como también la oportunidad de generar mayor competitividad por la profesionalización de las actividades, tanto sea en la parte de presupuestación, como presentación de presupuesto, cumplimiento del tiempo. En la temática de gestión también hay que trabajar. Y entre las cosas que estamos buscando en el taller es identificar la probabilidad de asociarse y generar diferentes empresas trabajen en conjunto brindando servicios que ahora no brindan a otras empresas clientes de ellos.
0: ¿Y cómo se puede mejorar esa articulación entre las empresas, los proveedores, las empresas que demandan estos servicios y las instituciones públicas?
2: Bueno, eso lo hacemos, vamos a tener que trabajarlo en conjunto mañana en el taller, cómo visualizan que se puede, las propias empresas, cómo visualizan que pueden articular. Yo creo que ahí lo que hay que hacer es un crecimiento en escalera, ¿no? Primero identificando algunas oportunidades de trabajo en conjunto que puedan brindarle a una empresa grande. A partir de ahí capaz que comprometerse un poco más e ir escalando. La primera etapa es identificar que desde el propio territorio las empresas que están en Río Branco identifiquen que el asociarse, ya sea para compra de insumos, para atender necesidades a un cliente especial, para buscar asociarse con alguna agencia para buscar financiamiento, para buscar capacitaciones específicas, lo visualiza como una oportunidad, y bueno, eso vamos a tratar un poco mañana, de identificar esas oportunidades, necesidades que tienen y ver cómo se canalizan. Para eso vamos a ir con el tipo de Arlatu y de la Cámara de Industria. Uh-huh. El taller plantea primero una presentación del programa Avanza MIPE, después presentar resultados generales de la consultoría, bajar los resultados específicos de desarrollo largo y después trabajar con la gente propia del territorio a ver hacia dónde quiere ir.
1: Daniel, para finalizar, esto es mañana, como bien decías, 1 de octubre, de 17 a 21 horas en la Casa de la Cultura en Río Branco.
2: Ahí, así es.
1: O sea, hay que inscribirse previamente, ¿no?
2: Ya, sí, se pide la inscripción previamente, pero eso no es limitación.
1: Pueden ir directo.
2: Sí. Lo que buscamos es que estas empresas que yo te planteaba, que fabrican maquinaria, carrocería, estructura metálica, servicio de tornería, soldadura, mantenimiento, así como sus proveedores, aquellos que le brindan los insumos, diferentes tipos de insumos, servicios a estas empresas, como a sus clientes, a participar en el taller para ver cómo hacemos para dar un granito de arena en la cadena de metalmecánica de Río Branco, para que sea más competitiva y generar mayor desarrollo.
1: Uh-huh. Bien, Daniel Pípolo, te agradecemos muchísimo este contacto y bueno, ojalá mañana tengan bastante gente ahí en la Casa de la Cultura. Que tengan un buen día.
2: Muchas gracias, García. Soy yo en la oportunidad de poder difundir un poco más el taller y alentar a todas las empresas a que vayan a esta instancia en la cual lo que quede construido va a ser construido por los propios empresarios uh-huh. del territorio.
1: Uh-huh. Bien, muchísimas gracias, buena jornada.
2: Vale, gracias a ti.
1: Bueno, Daniel Pípolo, entonces, del Laboratorio Tecnológico del Uruguay, con este curso, ¿no? Este taller.
0: Interesantísimo.
1: Un concepto nuevo también para nosotros,
0: sí,
1: al menos.
0: Sí,
1: ¿no?
0: Para nosotros sí.
1: Para nosotros.
0: Sí, sí.
1: Pero bastante. Muy amplio, ¿no?
0: Bastante amplio.
1: Bastante
0: amplio y con, como lo decíamos, ¿no? Genera también movimiento
1: sí.
0: de capitales y fuentes laborales.
1: Sí, no me sorprende que Río Branco sea donde haya más, ¿no? Porque es por lo que él decía, la incidencia de la industria del arroz, ¿no?
0: Exactamente. Mm-hmm. Exactamente.
1: La producción y la industria del arroz, ¿no?
0: Es lo que mueve todo eso. Mm-hmm. Así que bueno, interesantísimo y oportuno.
1: Vayan mañana. Oportuno. Vaya. Casa de la Cultura.
0: Sí, exactamente.
1: De Río Branco.
0: Marcamos la segunda tanda de la mañana y en instantes regresamos con más informaciones.
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7: 19 minutos van pasando de las 8 de la mañana. Continuamos aquí en esta mañana un tanto gris, pero en algunas zonas de la ciudad.
8: Acá no llueve.
7: No llueve.
8: Cielo ventoso.
7: Cubierto. Ventoso. Bueno, primavera.
8: Primavera.
7: Sí.
8: Me acuerdo de otras cosas.
7: ¿De qué se acuerda? Yo me acuerdo de las prácticas en la escuelita de periodismo. Salíamos a hacer las entrevistas en primavera con el micrófono.
8: Sí, claro, el viento, claro.
7: No tenían mejor época para
8: salir a hacer práctica.
7: Claro, mirá con lo que
8: no me acuerdo de bienvenida a primavera. Bueno, vamos a lo que fue ayer el encuentro, la visita del intendente a Camsel y el presidente de la comisión directiva, el doctor Ricañi, Felipe Ricañi, le dio las palabras de bienvenida.
9: Bueno, muy bien. Primero que nada, buenos días para todos. Realmente para Camsel como institución, es una satisfacción muy grande poder tener al intendente Cristian Morel acompañándonos esta mañana. Era una invitación que teníamos pendiente hace un buen tiempo, los encuentros que habíamos tenido en alguna jornada que por suerte nos había acompañado para inaugurarlas. Y digo que es una satisfacción porque tener a la primera figura política del departamento entendiendo lo que es esta empresa. Cuando hablábamos con Cristian, él siempre me preguntaba, pero ¿y cuántos funcionarios tienen? ¿Y cómo es? ¿Y en qué proyectos están? Realmente uno entendió una recepción de lo que es esta empresa para el departamento, ¿no? Y que, que el intendente tenga esa misma percepción que tiene uno, porque, quiera la empresa y sabe lo que trabaja en el día a día, para nosotros es una satisfacción muy grande. Yo le comentaba, acá viven, o trabajan, mejor dicho, más de 1,000 personas directamente, son 1,017 funcionarios que tenemos. Eso genera obviamente una fuente de trabajo muy importante para el departamento. No sé cuántas empresas en el departamento tendrán esa cantidad de funcionarios. Pero a su vez Camsel, para su funcionamiento también se gestiona con empresas locales, desde la verdulería, la carnicería, la panadería, el agua, la recolección de residuos, todo lo que hace, salvo algún insumo médico muy particular, que obviamente en el medio no hay eso, son empresas locales, ¿verdad?, que nos estamos de alguna manera trabajando en conjunto y nos proveen de todos nuestros productos para nosotros brindar nuestros servicios. O sea, que es una empresa que a nivel departamental nosotros entendemos que tiene una importancia. Y esa recepción la hemos tenido con Cristian. Hay un hecho también que quiero destacar, que no es menor, que tenemos un convenio con los funcionarios de la intendencia hace muchísimos años.
8: La palabra de Felipe Ricañi.
7: Exacto. Bueno, tenemos información del ámbito policial antes de la tanda, porque la policía logró esclarecer un hecho de violencia ocurrido en las primeras horas del pasado 26 de septiembre en una vivienda ubicada sobre la calle Fernando Portela. Tras una investigación desarrollada por el Área de Investigaciones 1 en coordinación con la Fiscalía Letrada de Segundo Turno de Cerro Largo. El procedimiento se inició luego de un llamado al servicio de emergencias 911. Al llegar al lugar, efectivos de la unidad de respuesta policial y del PADO constataron daños en la vivienda y en un vehículo estacionado, además de agresiones físicas contra un hombre de 30 años. En una primera intervención fue detenido un hombre de 26 años, quien posteriormente fue condenado por daño especialmente agravado, violación de domicilio especialmente agravada y lesiones personales. La justicia le impuso una pena de 10 meses de prisión bajo régimen de libertad a prueba. La investigación continuó hasta identificar y detener a los otros dos involucrados. Tras las respectivas instancias judiciales, un hombre de 29 años fue condenado a 4 meses de prisión efectiva por violencia privada en reiteración real con violación de domicilio, mientras que un joven de 21 años recibió una pena de 4 meses de prisión a cumplirse bajo el régimen de libertad a prueba por lesiones personales en reiteración real con violencia privada. De esta manera, las actuaciones policiales permitieron esclarecer este episodio y llevar ante la justicia a las 3 personas involucradas en el hecho.
8: Bien, sí, me pasan acá algo que yo lo había leído al principio, pensé que era broma, ¿no? Dice acá José, dice, en Soriano le van a dar a Matías Valdés una casa por $5,000 y un show gratis. Alegan que quieren promocionar la zona para el turismo. Tengo entendido que es en Palmar, ¿no? La localidad de Palmar.
7: Ah, sí, esa noticia yo la vi en otros medios capitalinos también.
8: Sin palabras, ¿no?
7: Paisito, ¿no?
8: Sin palabras. Mm. Como si la gente vaya a ir porque tienen una casa allí. Y sí. Pero sin palabras, ¿no? Siguen jugando con fuego, ¿no? Sí, siguen jugando con fuego.
7: Sí. Y bueno, y ahí está después el descreimiento, ¿no?
8: Nah, seas mal.
7: Ahí entra...
8: Cuando hay gente que yo ayer miraba... En Artigas, por ejemplo, gente desplazada, se creció el Cuareim.
7: Sí.
8: Y gente que en 15 días tuvo que salir dos veces de su casa.
7: Y Artigas, Paysandú, mira.
8: No, todos lados, pero te digo, no seas malo.
7: Sí.
8: No seas malo, ¿no? Pero bueno.
7: Gente,
8: yo al principio pensé que era broma, te juro. Y
7: ¿pensó
8: después,
7: que era broma?
8: Sí, después empezó a...
10: Yo también leí, pensé que era broma.
8: Yo también, hace unos días leí, pero se ve que no, porque ya ha trascendido la noticia, ¿no?
7: Sí, sí, sí.
8: Un verdadero mamarracho. Pero bueno, así estamos también, y después nos quejamos, ¿no?
7: Uh-huh.
8: Si la gente descree.
7: Exactamente, así que bueno.
8: Uh-huh.
7: Son cosas que uno...
8: Que no deberían pasar.
7: No deberían pasar.
8: No deberían pasar, la verdad no deberían pasar.
7: Sí. Afortunadamente, toman notoriedad pública hoy en día,
8: sí,
7: con lo rápido corre la información, ¿no?
8: Se
7: porque
8: sabe.
7: ¿Cuántas para atrás pueden llegar a ver que no nos hayamos enterado?
8: Claro. Bueno, hoy el lanzamiento del raid de Aceguá, lo esperamos, dicen desde comunicaciones de la Intendencia, una mañana cargadita porque se inaugura el nuevo local de Centros Pymes también a las 10 de la mañana.
7: Uh-huh.
8: Sí. O sea que hay bastante actividad en esta jornada de miércoles.
7: Jornada
8: último día del mes.
7: Cargadita, último día del mes, último día de septiembre. Mes de 30 días.
8: 30 días, ahora
7: para
8: viene
7: mí
8: uno de 31.
7: 45 de septiembre, pero bueno.
8: Ahora viene uno de 31, que es un poquito más largo.
7: Ah, sí, sí, sí, octubre.
8: Termina con Halloween.
7: Bueno, termina con Halloween. ¿A usted le gusta Halloween?
8: No.
7: ¿No?
8: No, no.
7: Ah, ok.
8: No me gusta, no soy práctico.
7: Pero si le gustan los caramelos.
8: Los caramelos.
7: Ah, ahí está. Dulce sí. Travesura.
8: Sí, sí.
7: ¿Marcamos la última?
8: Me agregan acá que seguramente en la Junta, ¿no? Solo el Frente Amplio se opuso en esta entrega de vivienda. Y bueno.
7: Bueno.
8: Vamos a la pausa, sí.
7: La última de la mañana.
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0: 8:33 de la mañana, recibimos a nuestros invitados en vivo, el diputado por el Partido Colorado, departamento de Tacuarembó, Maximiliano Campo, y también John Kennedy Rodríguez, que fue quien hizo el contacto para que estuviera acá. Buen día, Maximiliano.
1: Buen día, ¿qué tal? Un gusto estar con ustedes y con la audiencia.
0: John Kennedy, acércate al micrófono, buen día.
2: Buenos días, muchas gracias por la invitación.
0: No, por favor, un gusto. Bueno, joven diputado, capaz de los más jóvenes, ¿no? De la Cámara.
1: Ando ahí. Tenemos uno más joven, pero si no, todo debo ganar segundo o tercero.
0: 32 tenés.
1: No parece, pero sí.
0: 32 tenés.
1: Sí, 32 años.
0: Me decía que con 20 fuiste edil.
1: Fui edil con 20 años y después, bueno, empecé mi tarea política a los 15.
0: En la juventud
1: del Partido Colorado. Después tuve la suerte de ser prosecretario nacional de la juventud y después terminé siendo edil. Bueno, después me recibí, me dediqué a trabajar 5 años, a probar suerte.
0: ¿Sos escribano?
1: Soy escribano público. Y bueno, en esta elección, por segunda vez fui candidato a diputado. Esta vez, por suerte, tuve
0: claro
1: el aval de la gente.
0: En la primera no se dio, en la segunda sí.
1: En la primera ganamos la interna del Partido Colorado, lo cual era muy difícil, porque le ganamos a la persona que era diputada en ese momento por el partido, pero perdimos con Cabildo Abierto por 200, 300 votos, no me acuerdo exacto.
0: Pocos votos.
1: Sí, para mí todo fue muy soñado, porque uno con 25 años se larga esa batalla y no sabe ni lo que implica. Y pues nos fue muy bien, y bueno, en esta volvimos a intentarlo y nos fue muy bien también. El Partido Colorado votó muy bien en Tacuarembó, votó casi el 26% de los votos en esta última elección. Fuimos el segundo departamento más votado del país, después de Rivera. Y hicimos una gran elección y bueno, ahora estamos peleando por trabajar por Tacuarembó, claro, y también dándole una mano a los amigos, a John, a toda la gente en el norte, que siempre estamos yendo. Hoy estamos acá en Cerro Largo, mañana estamos en Artigas, así que aprovechando también para acompañar a los amigos, a los dirigentes que siempre empujan y,
0: claro,
1: y que hay que respaldarlo.
0: Y en departamentos, caso Cerro Largo, que ha perdido la representación y que vienen, entre ellos John, pero otros dirigentes también, luchando por recuperar ese espacio, ¿no?
1: Y sí, es que tenemos que luchar porque el Partido Colorado es una institución, digo yo, que más que casi de 200 años, porque nosotros consideramos que el Partido Colorado nació bastante antes de la batalla de Carpintería, en el año 1820, 1821, o sea que tendríamos más de 200 años con el liderazgo del general Rivera y que después fue, y que recurre y necesita renovarse, ampliar sus bases, volver a identificar, creo yo, claramente qué es el Partido Colorado para la gente. Eso se ha ido desfigurando a lo largo del camino, del tiempo de estar tantos años en el gobierno. Y bueno, hay unas generaciones nuevas y que también se complementan con gente que está hace muchos años y que estamos en ese camino de redefinir, de trabajar, de empujar y sobre todo también de ocupar el rol que nos asignan en este momento de la historia. Ya no somos el partido de gobierno por definición, sino que somos un partido hoy que está en la oposición, que tiene que recorrer, que tiene que trabajar, que tiene que representar, que tiene que presentarle nuevas ideas al país y que tiene que sobre todo, para mí, redefinirse a sí mismo, que es lo que nos ha costado, ¿no? Cuando yo ingresé al Partido Colorado, estaba ese viejo discurso de que nosotros somos desde la izquierda hasta la derecha, desde Floresiro hasta Pacheco, y eso ya no existe más. No existe más porque el sistema electoral no lo permite, porque ya no existe aquella ley de lema que podíamos tener 3-4 candidatos a presidente, y hoy tenemos un candidato único, y aparte tenemos un tiempo con la gente que es distinto, ¿no? La gente cada vez más mira el minuto del reel de Instagram y no todas las definiciones que uno puede dar en una entrevista, ni cada vez lee menos y cada vez le presta menos atención a la política. Entonces, creo que es un buen momento para el Partido Colorado, que tiene una bancada joven. Hoy también vamos a estar con Walter Servini, que es diputado de Canelones, que está en 33 ahora y lidera nuestro espacio, que es Ciudadanos, que va a estar por la tarde en las reuniones que tenemos junto a John y junto a otras personas, y tenemos gente muy joven en toda la bancada. Debemos ser la bancada con promedio de edad 35 años. Creo que es un impulso para el partido y para representar al Uruguay.
0: Aparte son quienes pueden interpretar esos tiempos modernos también de la política, ¿no? Que tú decías, nadie escucha una entrevista de 20 minutos, pero sí un minuto.
1: No, nadie no, nosotros la escuchamos. Yo la escucho. Vos,
0: pero porque estás en actividad, ¿no?
1: Y nosotros, hay gente que sí, yo creo que hay un margen muy grande de gente que no mira la política constantemente, un 50% diría yo que...
0: De la población,
1: 50-60% que no presta atención a la diaria de la política y que la presta atención una semana antes de votar. Bueno, eso es difícil, es el votante más difícil, pero nuestra tarea de reinterpretar, sobre todo el Partido Colorado, qué representa, qué es el vallismo en el siglo XXI, cómo volver a moldear ese partido, escudo de los débiles, pero que también tiene que reformarse a sí mismo y entender los tiempos, ¿no? Yo creo que, por ejemplo, la pelea que dimos históricamente por las empresas públicas hoy no tiene lugar. Creo que la pelea que dimos hasta hace poco con la monopolización de los combustibles, creo que tenemos que observar y ver si no podemos redefinir eso. Creo que el partido se debe redefinir y tiene que un camino para hacer, con los matices que tenemos de distintos sectores. Nosotros integramos Vamos Uruguay, que lo lidera el doctor Bordaberry. Hay otros sectores, hay otras maneras de verlo, pero sí que es una buena oportunidad para caminar y para poder empezar a pensar en el futuro del Uruguay primero, que es lo más importante, pero del Partido Colorado también en segundo lugar, porque para nosotros es una institución que tiene que vivir, tiene que sobrevivir, tiene que mejorar, tiene que volver a crecer, tiene que volver a obtener representación donde no la tiene, porque además creo que hace falta. Yo creo que nosotros tenemos una visión distinta de tanto del Frente Amplio como del Partido Nacional, que muchas veces hace falta en las instituciones, en el gobierno y en la manera de ver al Uruguay en el mundo.
0: Uh-huh. ¿Y coalición republicana antes de la elección o después de octubre?
1: No, yo creo que el sistema... Yo creo que si me preguntan hoy, yo diría que no, que tenemos que ir
0: a octubre como Partido Colorado.
1: Yo sería hincha de no cerrar el abanico de opciones para la gente, primero que nada. Segundo, nosotros, tanto el Partido Nacional como nosotros, somos instituciones centenarias y que tenemos visiones distintas, sí, y manera de ver la política distinta. Sí. Y que obviamente vamos a votar juntos en noviembre, no hay ningún tipo de duda que nosotros vamos a acompañar, o el Partido Nacional, como cuando acompañó al doctor Valle. Ahora, eliminar esas identidades, ponernos todos juntos detrás de un candidato, ¿es viable? Y hoy parece bastante difícil. Ojo, no hay que ser necio en todo esto, y siempre como... porque ¿qué pasa cuando hablamos de esto? Yo veo que hay gente que lo habla desde un lugar de que ese lema único transforma la historia del Uruguay y nos disolvemos los blancos y colorados e independientes y se termina y empezamos de nuevo. Y yo creo que eso no es una discusión válida. Yo creo que estamos hablando de una discusión de sistema electoral. Hoy yo creo que no están los argumentos técnicos, electorales, de política, de que me digan: con el lema único vamos a ganar en primera vuelta y se termina la mayoría parlamentaria de Frente Amplio y solucionamos todo. Yo creo que hoy mucha gente siente que hace una suma que no es esa suma, porque en política 2 más 2 no siempre es 4. Sí. Puede ser 5, puede ser 3.
0: Exacto. Sí.
1: Y también yo siento que hay un peligro en todo esto, que es abrir la cancha a todo eso, ese clima que hay muchas veces de antipolítica, de partidos que no son partidos, de que después se representan a sí mismos y a sus intereses, y que eso no le hace bien al sistema democrático. Yo soy muy partidocrático en este momento. Yo creo que los partidos son el nexo entre la sociedad y el Estado, entre la sociedad y el gobierno.
0: Son una garantía primero.
1: Y son la garantía de instituciones democráticas. Entonces yo no creo que ese sea el camino hoy.
0: Hoy.
1: Ahora, no, reitero, yo soy muy pragmático y capaz que en 2 años vienen y nos plantean: miren, este es el Exacto. escenario, podemos ganar en primera vuelta, la gente lo está pidiendo, pero repito, hay que ver primero si es una discusión de identidades. Ya digo que no. Si es una discusión solamente electoral, donde cada uno va a mantener su perfil y lo único que vamos a hacer es tener un solo candidato a presidente, un solo candidato a vicepresidente de partidos distintos, notoriamente, Y eso nos lleva a una victoria, bueno, lo pensamos. Hoy no creo que sea necesario. Yo creo que además estamos ante el peor gobierno del Frente Amplio de los que han tenido. Creo que el Frente Amplio va a tener una tarea cuesta arriba. Primero que tiene que gobernar, aparte de dedicarse a gobernar, pero tiene una tarea cuesta arriba. Y que se encamina a la oposición a hacer las cosas bien, en presentarle un plan al país, que donde sí, por ejemplo, tenemos que trabajar juntos. donde sí tenemos que trabajar juntos en ya tener un plan de país y de gobierno medianamente conjugado entre todos los partidos que integramos la coalición y todos los partidos que pueden venir, porque pueden venir partidos nuevos. Recordemos que la coalición anterior integraba también a Novik, por ejemplo. Y puede aparecer un Novik o puede aparecer otro
0: candidato
1: que interprete una parte de la sociedad. No creo que Cabildo la vuelva a integrar, pero puede aparecer algo similar. Uh-huh. Cabildo que represente con uno o dos legisladores.
0: Viste que siempre aparece algún partido nuevo, ¿no?
1: Sí.
0: Con mayor o menor éxito, ¿no?
1: Sí, por eso. En el Uruguay es un país muy tradicional votando, en el sentido de que los tres grandes partidos van a seguir siendo los tres grandes partidos, creo yo, con más arriba, más abajo, mejor momento, peor momento, pero hay una oportunidad siempre para que crezca otro partido. Ya lo vimos con el fenómeno que fue el general Manini y Cabildo Abierto. Hay que ver cómo se maneja eso. Pero yo a priori diría que la coalición republicana a nivel nacional, ¿no? Yo a nivel departamental.
0: Ya hay experiencias. Hay a niveles varias experiencias, ¿no?
1: No, es que a nivel departamental tenemos que. Es el camino. Uh-huh. Por el sistema electoral. No porque. Por otra cosa. Es una cosa que.
0: Es distinto.
1: Y bueno, primero hay ley de lema. Segundo, no hay balotaje. Entonces, sí. Ahí, a nivel departamental. De hecho, ya se dan la mayoría de los departamentos. Nosotros en Tacuarembó no lo hicimos, pero en muchos departamentos se da que se termina votando dentro de uno solo de los lemas, y eso hay que transparentarlo y hacerlo un lema común en todo el país para darle oportunidad también a otra gente. Yo hablo de lo que conozco y yo vivo en Tacuarembó. Tacuarembó hace 40 años ha tenido solamente tres intendentes. Yo creo que ha llegado un tiempo nuevo de que requiere de otras oportunidades. Ahora, con un lema donde más gente se pueda meter, donde más gente pueda armar equipos, donde más gente tenga viabilidad de ganar, eso le permite a los departamentos crecer, generar nuevas oportunidades, no cernirse solamente por las viejas estructuras partidarias, que en lo departamental pesan muchísimo más que en lo nacional. Entonces, nosotros desde el Partido Colorado vamos a dar esa pelea para que eso exista en todo el país, no solamente en los departamentos que le conviene a la nacional, lo digo claramente. Claro. De hecho, tuvimos dos lugares donde se perdió la intendencia para el Frente Amplio, La Valleja y Río Negro, por terquedad de quienes lo gobernaban y quienes dijeron, no, nosotros vamos a ganar solo, y terminó pasando que el Partido Colorado en esos departamentos tuvo una gran votación y terminó ganando el Frente Amplio.
0: Claro, como no se sumaban.
1: Es que la gente algún día se cansa, ¿no?, de lo mismo.
0: Te da un mensaje.
1: Sí, yo
0: o te tira
1: sí.
0: De las orejas.
1: Y cada vez, aparte, eso va a pasar más porque la gente cada vez es más libre,
0: sí.
1: Cada vez recibe.
0: Y tiene menos paciencia también, ¿no?
1: Y va menos al comité, y con la ley de concurso de ingreso a la intendencia depende menos de la intendencia. Y sin duda, los gobiernos departamentales son fundamentales, son protagonistas, son quienes vivimos en el interior, sabemos que es la primera puerta que se golpea, aparte, la puerta que realmente comienza las transformaciones en los departamentos. Pero creo que todo ese sistema merece ser renovado también con gente nueva, con gente que pueda inspirar otras cosas de lo que ya hay.
0: John, van a estar con algunas actividades en la tarde, ¿no?
2: Exacto.
0: Vos que las tenés bien claras, ¿eh?
2: Bien, 18:30 vamos a tener una reunión con el Zunca.
0: Ajá.
2: Creemos que es muy importante para escuchar su versión, cuáles son las necesidades, cuál es su plan de manejo, de lucha. Creemos de que han tenido experiencia muy importante y quizás se asimilen a otros grupos de actividades. Por eso es bueno de primera mano, y más cuando vienen legisladores departamentales de otras localidades, tener ese contacto mano a mano. Creo que es muy importante.
0: Reclamo por la obra pública tienen, ¿no? Por ejemplo. Vienen de un logro, ¿no? De bajar la semana, la jornada laboral, ¿no? Que va a terminar de 44 a 40, ¿no? O sea.
2: Sí, sí. Y que sobre todo también que los funcionarios empleados, cuando venga alguna empresa al medio del departamento, sea contratado gente de acá.
0: Claro, preferentemente mano de obra local.
2: De otro departamento, porque la dificultad que hay con respecto al empleo es bastante importante, y es una lucha permanente de que las empresas, obviamente, con su derecho, pero también hay que poner un poquito de esfuerzo para que la mayor cantidad de los funcionarios, de los empleados, sean de acá, del medio.
0: De Cerro Largo. ¿Después alguna otra actividad partidaria van a tener? O no?
2: Sí, ¿sí? A las 19 vamos a tener una reunión con los correccionarios.
0: Perfecto.
2: Y bueno, para charlar directamente con el otro diputado que llega.
0: Viene de Canelones.
2: Y buena cosa que nos visiten los diputados, porque nosotros no tenemos, entonces, pero por lo menos
0: claro.
2: La gente más cercana, como el diputado Maxi de Tacuarembó.
0: De Tacuarembó.
2: Siempre nos da una mano y eso para nosotros es importante, porque a veces tenemos que analizar las necesidades que nos plantea la gente y no tenemos dónde golpear.
0: Sí,
2: por lo menos. No golpeamos directamente, pero vamos de...
0: No, claro, hay que tener una referencia, Aparte, una persona joven que ve el futuro, pero no se olvida de las raíces tampoco. Creo que por ahí anda el tema, lo que interpreté de Maximiliano, ¿no?
1: Anda clarito.
0: Porque yo lo veo con esa visión de decir, bueno, esto no me niego a, por ejemplo, lo que decía él, ¿no? Una coalición ahora, si me convencen. Pero sin olvidar de dónde se viene, ¿no?
1: No, naturalmente. Y agradecerle a John por habernos invitado hoy. Aparte andamos justo con un día agitado, arrancamos porque vamos a interpelar al ministro de Trabajo con toda la...
0: ¿A Castillo por el tema del puerto?
1: Por el tema del puerto, por el tema del frigorífico Tacuarembó, que está...
0: Es verdad, tema, ¿no? Es un tema para...
1: Para nosotros y por varios conflictos más que se está... Que
0: es la verdad
1: que... Así que hoy vamos a tener un día...
0: Un día movido.
1: Intenso, divertido. Siempre lo que nos gusta la política.
0: Sí, perfecto. Sí. Muchísimas gracias por haber estado.
1: Muchas gracias a ustedes por recibirnos. Gracias por la
0: atención. Bueno, Maximiliano Campo, diputado del Partido Colorado por Tacuarembó, y John Kennedy Rodríguez participando esta mañana en vivo. Nos despedimos hasta mañana a las 7.
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0: Del Partido Colorado por Tacuarembó y John Kennedy Rodríguez participando esta mañana en vivo. Nos despedimos hasta mañana a las 7.
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Muy buenos días a todos y bienvenidos a este nuevo programa de La Heladera, el último del mes. Este mes de septiembre que, entre otras cosas, nos ha traído la primavera y un nuevo aniversario de la radio. Mañana de miércoles, 14 grados a esta hora, cielo algo nuboso, 19 la máxima que se anuncia para hoy. Mañana fresca, típicamente primaveral, ventosa. Para mañana tiempo inestable, seguramente con alguna llovizna aislada. 6 la mínima, 17 la máxima. Sale el sol el viernes, 8 y 18 las temperaturas extremas en esta zona del país. Con todo listo para recorrer las próximas dos horas, para pasarla súper bien, para compartir muchas, pero muchas canciones como todos los días, presentados por Distribuciones Leo para Yerba Armiño.

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minuto 28 de las 9 de la mañana. 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

0: Estamos cerrando nuestra primera hora. Nos queda mucho todavía por compartir en esta mañana de miércoles. Vamos a hacer una pequeña pausa y ya seguimos con más Heladera.
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Así estamos ya de regreso, recorriendo la segunda parte de nuestra mañana de hoy, miércoles 30 de septiembre. 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

Actualizamos los datos del tiempo. 16 grados a esta hora, 19 la máxima que se anuncia para hoy. El cielo está despejado, mañana soleada y ventosa. Se prevé para las próximas horas aumento de nubosidad, cielo cubierto, tiempo inestable y lluvias. Para el jueves, 6 la mínima, 17 la máxima. Viernes vuelve el sol, 8 y 18 las temperaturas extremas. 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

0: amigos oyentes de la 99.1 Deportes, un antes y un después. Muy, pero muy buenos días. Linda mañana, pero yo a mí sufro mucho el calor, es verdad, porque el exceso de peso a veces uno te lo deja medio, la presión media se le baja, pero deme esta temperatura, creo que me parece que saco el 5 de oro esta noche, me voy directamente al Brasil o a zonas tropicales, no quiero saber más del frío y de la lluvia, más allá que lógicamente por esos lados también llueve, pero bueno. Si no, me voy a hacer un... Cada vez que esté feo acá en esta parte de América, me voy a Europa. ¿Qué le parece? Buen día, Juan. ¿Cómo pasó?
1: Buen día, Peta. ¿Todo
0: bien? Todo bien. ¿No le parece bien?
1: Está bien, también, Peta. El que puede.
0: Pero hay que... No, el que puede, no. Ojalá pudiera. Si pudiera, ya lo había hecho ya hace tiempo, pero... Y vaya que la dicha fortuna de este no nos dé por sacar un 5 de oro y... No, verano no. Usted sabe que yo tuve un año que no tuve invierno. En el año 95, cuando fui a Angola, me fui en pleno junio de acá. O sea, agarré una semana nada más de lo que fue frío. Y después zona tropical en Angola y volví en diciembre. O sea, 6 meses, otra vida, ¿no? Otra temperatura... Ojo, la altura es increíble, ¿no? Cuando a veces uno escucha a los, principalmente a los deportistas, uno sufre un montón de lo que es la altura, y es verdad. Y eso que nosotros no estábamos a una gran altura, ¿no? Yo no recuerdo bien, pero creo que algo de 1500, 1800 metros sobre el nivel del mar, y se siente, la verdad. Se siente, inclusive salíamos a correr en la mañana y había momentos que tenías que bajar las revoluciones, o sea, creo, yo no recuerdo bien, hace muchos años, ¿no? 95, se puede imaginar, hace 30 años, que cuando llegó un momento que dijeron que no había más entrenamiento en la mañana, porque lamentablemente le faltaba no había oxígeno, ¿no? Entonces tenemos. Pero digo de que sí, el calor, lindo. Manga corta todo el día, bermuda. Y usted sabe bien de que es otra vida. Y es lo mismo, el verano uno llega a su casa y tira la ropa al costado y se pone un shortcito y está todo bien. Así que, pero bueno, son cosas que pasan, digo, realmente. Y hoy estas temperaturas, sí, a mí no me desagrada, más allá que es una temperatura rara, con muchas enfermedades en los bronquios por el hecho de la humedad que hay, ¿no? Este país melo acá, creo firmemente que es muy difícil para todo esto. Bueno, vamos a los titulares. Estaría entrenando el Cerro Rojo Club en esta mañana, allí en Los Pinos. Todavía no tenemos el plantel que va a jugar esta tarde, a las 4 de la tarde, ante el equipo de Rentista por la Copa AUF Uruguay. Y vamos a ver lo que sucede. Y cuánto tengamos el plantel, si lo tenemos antes de lo que finalice nuestro programa, lo iremos a dar. Así que por lo tanto de a poquito nos vamos a ir metiendo a lo que es a ver lo que dice Jorge Mendoza. Hace días que no aparecía el cocodrilo, aparecía, me estaría suspendido. Se calentó el otro día, dejó de cortar el pasto para escucharnos a nosotros y mirar Nacional Cerro Largo, y se calentó y se apagué ante tiempo porque la calentura que me agarré. Bueno, nosotros no solo salimos calientes sino también amargados, porque cuando no sean los resultados, sea el equipo que sea, yo creo uno se queda mal, ¿verdad? Pero vamos a inmediatamente a lo que es lo que se va el desarrollo del programa de hoy, ¿verdad? Con los titulares. Cerro Largo entrenó ayer en la mañana en Los Pinos. Hoy también. Hoy hay fútbol en el Uvilla por la Copa AUF Uruguay. El equipo profesional tiene que ganar para tener posibilidad de pasar a la siguiente ronda. Dos partidos por Copa AUF Uruguay. Uno de ellos es acá en el Uvilla, el otro en el Francín. En el Cerro, a la primera fecha de clausura, juegan en el Centenario City Torque Peñarol. Puntos importantísimos por la tabla ganar y el clausura. ¿Cómo se juega la novena fecha y cuáles son los encuentros que nos quedan por disputar para finalizar el clausura? Humboldt, uno de los responsables de que este deporte esté en el pedestal, estará en deporte un antes y un después. El profe Juan García, intentaremos conversar con él. Lo que es este ayer, lo contratamos a Juan para estar conversando con él, porque la verdad que el handball ha sido un deporte que no últimamente nos ha llevado al podio de lo que es que y tanto queremos esa camiseta azul y blanca, sea el deporte que sea, cuando esté representado, representando a nuestro departamento. Así que don Juan Barbosa, después de la tanda nos metemos en lo que es deportes, un antes y un después.
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0: Bien, comenzamos el desarrollo de Deportes, un antes y un después. Esta tarde hay fútbol acá en la ciudad de Melo. En la ciudad de Melo. En el Arquitecto Villa se jugará la última fecha de la serie, donde está Cerro Largo, Defensor y Plaza. Jugarán a las 15, a las 16 horas, con el arbitraje de Juan Cianini, asistente Marcelo Alonso y Luis Lazaga. El cuarto árbitro será el ciudadano Federico Río. ya tenemos el plantel del Cerraro Fútbol Club. Capaz que por ahí lo que pusieron por acá puede ser que sean los 11 titulares, pero esto es lo va a resolver Nacho Ordóñez y Juan Jacinto Rodríguez con la supervisión de Danielo. Si serán los 11 estos que se ponen en un principio, lo que es el plantel. Sí, vamos a decir la totalidad del plantel, donde reiteramos, van a ser Lucas González, Facundo Alves, Axel Prado. Mirá qué lindo esto, lo que veo de Axel Prado, que ojalá pueda recuperarse sin ninguna duda y que pueda ya hacer fútbol en serio esta tarde allí en el Arquitecto Villa para probar y para saber cómo está físicamente. Es importantísimo lo de Axel Prado, el retorno a lo que es en los entrenamientos. Ya había entrenado y ya lo habíamos visto que estaba muy bien, pero ustedes saben bien de que mientras no le dé el alta médico y el mismo kinesiólogo del Cerro Fútbol Club, no iba a estar a la orden. Aparentemente hoy sí va a estar a la orden. Reiteramos, Lucas González, Facundo Alves, Axel Prado, el Nico Bertocchi, Facundo Acosta, Emiliano Jordan, Mario García, Felipe Córdoba, Gustavo Viera, Elías de León, Diego Dagarre, Pedro González, Nicolás Ramos, Martín Rivadavia, Boris Barone, Lucas Piris, Santiago Brun, Bruno Grande y Ezequiel Cabral. Estos son los 19 jugadores que estarán hoy a la orden de el Nacho Ordóñez y Juan Jacinto Rodríguez. A las 16 horas, ante Rentista, donde allí en el Arquitecto Villa, ya reiteramos lo que fue, el segundo partido que se va a enfrentar, que va a haber esta tarde por la Copa AUF Uruguay, va a ser en el Francini, entre Defensor y Plaza. Cerro Largo tiene que ganar. Si gana, se puede meter en lo que es la siguiente ronda de la Copa Uruguay. Y lógicamente, si empata o pierde, queda fuera. Por ahí, lo importante es obtener triunfo, ya que por lo menos se pueda sacar la cara este equipo que va a jugar en la Copa Uruguay, ya que en el primero no podemos ganar. Bueno, capaz que es por ahí el primer pie, el primer paso de comenzar a ganar y meternos, por qué no, en lo que va de la siguiente ronda en la Copa Uruguay. O sea que firmemente el plantel, prácticamente muchos de ellos del primero. No lo vemos a Franca, no lo vemos a Rande en este plantel, no lo vemos a Cis, no lo vemos tampoco a ni a Segovia, ni a Bandiani, no está Marcel tampoco. O sea, unos cuantos reservados, lógicamente. Capaz que por ahí son los que más sienten en la parte física de lo que es en los partidos que han jugado, y por eso se le da un descansito más, porque el domingo sí no hay tregua. Se va a jugar en la mañana del día domingo, donde la previa nuestra estará a partir de las 9:30 de la mañana, donde viajaremos a Montevideo. Juntos estaremos allá esperándonos Gardo Parma, en Jardines del Hipódromo. Estaremos viajando en la madrugada del domingo para llegar en tiempo y forma a lo que es en Jardines. Y bueno, creo firmemente que Cerro Largo tiene, y no hay, ya hemos dado demasiada tregua en lo que es intentar por lo menos ganar. Y eso es lo más importante, porque necesitamos de puntos importantes. ¿Cómo se juega la novena fecha? Bueno, es claro, Cerro Largo estará jugando, ya se los digo, tengo por acá, ahí está. Novena fecha de clausura, comienza el día sábado con el partido Liverpool Progreso, Albion Defensor, a las 15, eso, a las 11 de la mañana el día sábado, ¿verdad? Liverpool Progreso, a las 15 horas Albion Defensor, 18 horas Deportivo Maldonado Central Español. El día domingo, 10 de la mañana Danubio Cerro Largo, 13 horas Boston River Juventud, 16 horas Cerro Wander, 19:30 Racing Peñarol, y el lunes a las 20 horas Nacional con Torque. Partidos importantísimos por la tabla de abajo, ¿verdad? Acá hay, por ejemplo, estoy mirando Danubio Cerro Largo, estoy mirando también Cerro Wander, que son los dos los que están más comprometidos. Progreso juega con Liverpool en la mañana. Progreso que viene en alza, ha ganado los partidos. Lógico, lo que pasa es que Progreso se le hace cuesta arriba. Nos queda 1, 2, 3, 4, 5, 6, 7 finales a todos aquellos que estamos comprometidos. Albion, un nuevo cese de técnico, no está más el técnico de Albion. Ayer fue cesado después de la derrota que tuvo el otro día. Y otros que yo no sabía, y hoy leyendo, y justamente me encontré con ese dato, que el técnico de Albion fue cesado, fue Luis Iturralde en Boston River. Yo no me había, porque a mí lo que me interesa es mi equipo. No me preocupo por el resto de los equipos. Albion cesó a su técnico, Boston River y Iturralde tampoco está más. O sea, caen los técnicos donde realmente es increíble, ¿no? Y en cuanto, yo no recuerdo, creo que usted fue, Juan, que dijo un día de que el equipo de City Torque había ampliado su compromiso con la gente de Inglaterra, con el City de Inglaterra, hasta el año 38. ¿Fue usted que dijo? No, alguien me pasó ese dato, o yo lo leí, me parece que lo leí en algún momento. Y ayer estaba pispeando, y justamente eso, pero hay unos comentarios, porque uno ve lo a favor y lo en contra, ¿no? Aparentemente en Inglaterra, el City está cuestionado por lavado de dinero y no sé qué más en Inglaterra, ¿no? Ah, Dios me libre. Bueno, no quiero hablar en ese tema porque yo no estoy empapado en esas cosas, y cuando el opinólogo no le corresponde estar hablando de esas cosas, porque hay que profundizar las cosas, y a veces uno está tan lejos, estamos lejos de Montevideo, se puede imaginar de Inglaterra, así que, y donde es fútbol internacional, menos todavía. Así que, pero hay cosas importantes, ¿verdad? Como esta noche, donde se juegan puntos importantísimos, tanto en la tabla anual como en el clausura. En el Estadio Centenario, a las 20 horas, estarán jugando City, Torque y Peñarol. Qué lindo partido para mirarlo. Qué lindo partido, no solo para mirarlo, sino para estar. Yo creo que el señor Edgardo Parma, sin ninguna duda, él quiere ir al balcón, ahí va a mirar Peñarol y City. En ese partido que más allá, justamente juega primero contra Peñarol City, y la semana siguiente va a jugar contra Nacional. O sea, son dos partidos realmente de campanilla, que sin ninguna duda hay que sumar puntos para mantenerse en la posición que está el City Torque, y el equipo Peñarol recuperar y por ahí ampliar ventaja también en lo que es en la tabla anual. O sea, un partidazo realmente, donde el arbitraje será como estaba designado nomás, ¿no? A lo que fue la cancha de allá en el Charrúa. El arbitraje será de Javier Férez, el asistente Augusto Berizzo y Matías Rodríguez, y el cuarto árbitro será Eduardo Varela. Esto es lo que para esta noche a las 20 horas estarán jugando City Torque Peñarol por el complemento de la primera fecha, el partido pendiente que quedó por aquel apagón que hubo allá en el Charrúa. Bueno, ahora se va a jugar y se va a completar la primera fecha, donde se jugó el Barraitra. Se juegan puntos importantísimos, tanto en la tabla anual como en la tabla de el clausura.
1: Peta, vio que se fundó un club atlético Peñarol en Pemba, Mozambique.
0: ¿Ah, sí? Ah, le voy a decir a Carlito Silva que vaya.
1: Fue fundado este último 28, fecha de aniversario, bueno.
0: ¿Ah, sí?
1: Sí, sí, sí.
0: Bueno, le voy a decir a Carlito Silva que capaz que lo contratan en Peñarol de
1: Mozambique.
0: De Mozambique, porque Carlito estuvo por ahí. Carlito Silva, un gran amigo, un gran jugador de nuestro fútbol. Ojo, no solo él, ¿no? Unos cuantos jugadores de acá del medio nuestro estuvieron ahí en Mozambique cuando eran militares. Entonces, vaya que por ahí vayan a pasear y lo reconozcan y lo puedan contratar.
1: Y también tenemos mozambiqueños nacionalizados, capaz, para la selección. ¿Qué te parece?
0: Es verdad, tiene razón, ¿no? ¿Vio lo que le pasó a Brian Rodríguez?
1: Sí. Y bueno, y a Rascaeta no pega una tampoco, ¿no?
0: No, liga mal, ¿no? digo mal, se le fracturó, fractura que todavía lo tuvieron que operar. No era una fractura que era capaz que por ahí solo con un yeso o una venda podría jugar, ¿no? Es una fractura después, aparentemente con desplazamiento, de lo cual lo tienen que operar. Y se pierde el primer partido de lo que es la Copa, la semifinal de Copa Libertadores. Increíble, ¿no? Aparte dicen que yo no vi el partido. Levantarme a las 8 de la mañana para ver un partido amistoso contra Japón y Corea, ni me molesto. Y más en esta era, donde yo no estoy de acuerdo. Lo respeto muchísimo a Forlán, pero no estoy de acuerdo que esté al frente de una selección uruguaya. Lo respeto. Bueno, ojalá, ojo, ojalá que me tape la boca, ¿no? Y saque a Uruguay adelante y pueda demostrar que sabe mucho de fútbol. Pero a veces jugar muy bien al fútbol no significa que estar frente a un plantel, principalmente de una selección, sea cualquiera, ¿eh? No, en este caso, lógicamente, lo que más queremos que sea de la selección uruguaya. Pero yo quiero que lo demuestre.
1: La mayor está interino.
0: Sí, pero...
1: Está interino hasta que se resuelva la nueva directiva, la AUF.
0: Sí, marketing, ¿eh? Bueno. ¿Qué nos queda para jugar de Cerro Largo hasta el final de clausura? Nos queda esta novena fecha ante Danubio visita. En la décima, Albion local. Décima primera, Cerro visita. Décima segunda, Boston River local. Décima tercera, Racing visita. Décimo cuarta, Progreso local. Y décima quinta, Peñarol visita. Nos queda Albion local, Boston River local y Progreso local. Son los partidos directos que tenemos contra esos equipos. De Concerro y Danubio, de visita. Después tenemos Racing y Peñarol, que sabemos bien de que Racing se nos hace cuesta arriba ganar hace mucho tiempo. Peñarol, que por ahí, según dependa, según cómo esté, porque por ahí se puede estar jugando el campeonato clausura o se podrá estar jugando también la tabla anual en la última fecha de visita. ¿Dónde va a ser? Muy probable que sea en el Estadio Centenario, ¿verdad? Porque todavía la 15ª fecha va a mantener todavía está clausurada la suspensión, o mejor dicho, está con la suspensión cumpliendo en jugar sin público. O sea que lo vamos a agarrar a Peñarol sin público en el capaz que por ahí en el Estadio Centenario que fije el Club Atlético Peñarol. Así que por lo tanto, reiteramos, de 9 fechas nos quedan, reiteramos, Albion, Boston River y Progreso, equipos directos por la tabla de abajo. Danubio y el otro equipo, Danubio y Cerro, de visita. O sea, de que ahí hay que pellizcar algún puntito para poder salir de esa situación tan incómoda que no queremos mirar, que es la tabla de abajo. Vamos a la segunda tanda, Juan, ¿le parece? Inmediatamente venimos ya, ya le voy a dar el número para que usted me llame al señor Juan García, el profe que realmente es uno de los que laburan para que nuestro deporte, el handball, esté y haya logrado podios importantes lo que es a nivel nacional en las distintas categorías. Así que vamos a estar conversando con el profe García.
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0: Bien, comenzamos ya lo que es la recta final de Deportes, un antes y un después. 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No contesta Juan, yo recién le acabo de pasar un mensaje, por ahí insistimos, si te parece, te da correo voz de Juan García, pero capaz que por ahí yo le acabo de pasar un mensaje. Bueno, estábamos esperando la comunicación de Juan García, que queremos conversar con él. Ayer lo estuvimos contratando, porque lógicamente a veces tienen compromiso de por medio. Y por ahí no, hasta el momento no lo hemos tenido. Así que decirle que corte, Juan, que vos lo llamás. Bárbaro. Ahora sí, vio como yo estaba. Yo hago las tratativas antes por las dudas, sabiendo bien lo profesional que es Juan. Y por ahí tener, lógicamente, previsto lo que realmente uno tiene. Y cuando se trata de un deporte que ha marcado historia en lo que es el handball de Cerro Largo, creo que es importante. Y para hablar de primera mano, más allá que detrás de todo de él hay mucha gente que trabaja y trabaja muy bien, principalmente con, no digo adolescentes, sino más que con niños que adolescentes. Lógicamente hay un montón de gente que, y gurises que están trabajando. ¿Y para qué? Para este equipo de handball. Porque fíjense ustedes lo que tengo yo acá, por acá. 4 títulos, 3 tercer puesto, 7 podios, 3 títulos consecutivos a nivel sub-12. Y yo digo sub-12, soy de los antiguos. Masculino, 2 títulos consecutivos sub-12 femenino. Y 4 deportistas en la preselección uruguaya. Juan García, buen día, ¿cómo te va? Felicitaciones, porque realmente ese grupo de trabajo tremendo que tienen ustedes y principalmente los gurises que ponen el corazón para estar defendiendo una camiseta azul y blanca, creo que ya es pedir demasiado o seguir apoyando a estos gurises para que sigan dando ese paso tan importante que en este deporte que hoy por hoy nos ha dado los mayores triunfos a nuestro departamento. Buen día, Juan.
11: Buen día, Peta. Bueno, muchas gracias por la presentación en números de lo que ha sido la realidad y la actualidad del handball departamental a nivel infantil y juvenil. Realmente nosotros estamos muy contentos, como decís tú, hay mucha gente atrás de todo esto, que ha sido un camino, que ha sido un proceso, que ha llevado su tiempo. Estos resultados no aparecen de la noche a la mañana. Fue necesario creer, conformar un equipo de trabajo que fuera supliendo las necesidades que teníamos nosotros en cada una de las áreas, y que bueno, se ha ido conformando un lindo grupo de trabajo y que principalmente hemos tenido la primicia desde la gestión de cada año tratar de mejorar algo más. Indudablemente, cuando lográs sistemáticamente ir mejorando cada uno de esos aspectos, los resultados comienzan a venir. Reconocemos que ni en el mejor de los sueños hubiéramos esperado cuando veíamos aquellos comienzos donde no nos tocaba clasificar a ninguna instancia de playoff en ninguna categoría, que hoy la realidad marcara esta actualidad del handball departamental y que bueno, motiva y motiva mucho, no solamente a quienes estamos detrás, sino también a los deportistas, a su familia y a todo el entorno deportivo que ve la camiseta azul y blanca en lo más alto a nivel nacional.
0: Juan, vos sabés que hay cosas de que a mí, esto es personal, yo sé bien las tremendas dificultades que se tienen lo que es los pocos gimnasios que hay acá en nuestro medio, digo gimnasios que realmente se podrían estar desarrollando los deportes que uno realmente quiere y que hay muchos de los cuales de a poquito van surgiendo. Todavía redobla todavía ese esfuerzo de saber de que a veces por ahí, más allá que yo sé bien de que ustedes lo hacen y lo hacen con mucho cariño, pero cómo nos hace falta principalmente lo que es nuestro escenario principal, que es el gimnasio municipal así de Ladrillo Silva. Ustedes han hecho un esfuerzo, y digo ustedes porque son los que encabezan todo esto, pero los gurises de estar permanentemente trabajando en horas a veces impropias porque se le busca la vuelta para que cumplan los horarios y yo creo que cada vez para ustedes se le hace más difícil porque se ha agrupado gurises de todas las edades y que han sido muchos que hoy por hoy están trabajando realmente a las mil maravillas, ¿verdad?
11: Correcto, nosotros tenemos a disposición 2 gimnasios, el gimnasio municipal Caltier, el municipal principal. El municipal principal está en vías de mejora, ya quizás para el año que viene, ya va a comenzar sobre este año las obras, seguramente sobre el mes de noviembre, diciembre, y para el año que viene vamos a tener un escenario renovado que va a favorecer muchísimo la práctica deportiva. El handball, este proyecto Handball Cerro Largo surge de las... Es un proyecto genuino, nacido de las escuelas de iniciación deportiva municipales, que no son solamente actividades deportivas, sino sociales, recreativas y de entrenamiento, pero que tiene una amplia carga, por supuesto, de actividad deportiva. Y en esa actividad deportiva el handball tiene que convivir con otras disciplinas deportivas. Y hay que, bueno, buscar los espacios y coordinar. Nosotros cada vez, cuando comienza el año en marzo y comienzan todas las actividades, nosotros ya las tenemos planificadas desde diciembre, hacemos una reunión en todo lo que tiene que ver el armado de la grilla de las actividades en los escenarios deportivos para todo el año, ya lo hacemos en el año previo, nos reunimos con todos los profes y dejamos eso armado para que en marzo ya esté todo seleccionado y todo armado para que los horarios y los días estén ya definidos para cada una de las disciplinas. Y en particular, bueno, el handball ha sido uno de los deportes, conjuntamente con el voleibol, que hemos logrado una masificación muy importante, y eso ha resultado en lo que tiene que ver con estos proyectos, ¿no? Porque de la masificación del handball surgió la participación de Handball Cerro Largo, y de la masificación del voleibol surgió la Liga Departamental de Voleibol. Uh-huh. Y bueno, dado que son muchos los niños y jóvenes que practican estas disciplinas, en el handball particularmente tenemos hoy 4 grupos escolares, estamos hablando de 120 niños practicando esta disciplina deportiva, otros 80 liceales que conforman una totalidad aproximadamente de 200 jóvenes llevando a cabo esta disciplina deportiva. Y bueno, más allá del trabajo, más allá de todo lo que se pone, facilita también cuando logras una masificación y después, algunos jóvenes con esas aptitudes deportivas, bueno, logran representar al departamento de muy buena forma, ¿no?
0: Juan, justamente yo iba a preguntarte, lo respondiste antes que te preguntara, porque es lógico, la cantidad de niños y jóvenes y adolescentes que están dentro de este deporte. Más allá de todo eso, las escuelitas de handball también están funcionando, de los cuales están nutridas de tanto de niños como niñas, y eso es importante también para ustedes, para que de a poquito estén los profes, no digo seleccionando, y a veces yo me imagino la rechina a los dientes, estar diciéndole al chiquilín, vas a tener que esperar un año más porque este año tenemos el plantel completo, que son cosas que en el deporte, pero sí con el entusiasmo de los gurises que siguen trabajando de la misma forma, ¿verdad?
11: Sí, correcto. Dentro del proyecto de gestión de impulso de una disciplina deportiva, lo primero es lograr la masificación, después la diversificación y después darle la posibilidad a los chiquilines que puedan competir. Y eso ha sido uno de las claves importantes en lo que tiene que ver con la gestión y el proceso del handball de Cerro Largo. Es un proceso que no sé si tenemos tiempo ahora, pero si lo vamos a calendarizar en lo que ha sido y ha significado este proceso, comienza ya por el año 18, cuando trajimos a Botejara a capacitar a nuestros profes y técnicos de nuestro medio. Después se comenzó con un plan piloto en la participación de Liga del Este, luego se afilió las escuelas municipales a la Federación Uruguaya de Handball para poder empezar a competir en la Liga del Este, fueron 2 años en la Liga del Este, después se creó la Liga Departamental de handball, que en algún momento tuvimos la oportunidad de comentar contigo acerca de cómo comenzó y cómo terminó también. Todo esto ha sido un proceso que nosotros vamos armando los grupos. Esos 4 grupos escolares que te mencionaba están de cierta forma armados y confeccionados en base al desarrollo deportivo, ¿no? Entonces, bueno, están los grupos de principiantes, están los grupos más pequeños, están los grupos de iniciación, están los grupos de avanzado. Bueno, el chiquilín ya sabe que estando en un grupo de avanzado tiene grandes chances de competir. O sea, no es una selección a dedo, sino es un proceso. Natural que se da de formación, ¿no? Lo cual los chiquilines intervienen en los grupos en los cuales su desarrollo deportivo y el tiempo que hace que practican la disciplina deportiva les va permitiendo. Hemos tenido, fíjate que en la categoría sub-12 es el tercer año consecutivo que se logra el título de mejores del interior, porque nosotros tenemos una base de una pirámide muy amplia, como te decía, 120 niños y niñas practicando esta disciplina deportiva en las escuelas municipales, y después teníamos una cúspide de la pirámide muy achicada años anteriores, donde por distintos motivos de estudio, de otras disciplinas deportivas, de otros intereses, los chiquilines, bueno, iban tomando otros rumbos y nos quedábamos en las categorías sub-16, sub-18 con mucho menos chiquilines. Eso ha tenido un cambio significativo en los últimos 2 años aproximadamente, donde tenemos muchos, muchos jóvenes practicando, porque también vienen del proceso desde abajo, desde niños, y bueno, y eso ha llevado y ha sido una clave importante para que los resultados, tanto en sub-14 como en sub-18, hayan sido muy destacados este año también. Y y quiero destacar el trabajo que hacen los profesores, que en realidad el resultado deportivo, más allá de toda la gestión, más allá de todo lo que nosotros planteamos y tratamos de trasladarlo, ¿no?, a la gestión del proyecto, lo que tiene que tener el trabajo de todos los días, ¿no? Clase a clase, semana a semana, y lo que mejoran estos deportistas con un arduo trabajo muy profesional, de mucha planificación, de muy autodidacta por parte también de los propios entrenadores, ¿no? De tratar de capacitarse de la forma que puedan para brindarle a estos jóvenes lo mejor posible y que ellos hayan tenido estos resultados deportivos que son realmente ha sido un año histórico para
0: admirable,
11: el campo, ¿no?
0: Admirable, la verdad que sí. Juan, ¿cuántos profe hay aproximadamente en el entorno de lo que es en las distintas categorías de handball? ¿Cuántos están trabajando no digo con exactitud, pero por ahí, bueno, lo tenés, lógicamente. ¿Cuántos profes están trabajando, Juan?
11: En el handball particularmente son dos profesores de educación física y dos técnicos deportivos. No. Son cuatro personas encargadas de la conducción técnica, dos son profesores, otros dos son técnicos deportivos, pero entre ellos cuatro dirigen lo que son las distintas categorías. El profesor Emiliano Alves Becerra está a cargo de las categorías sub-12 y sub-14, tanto femenino como masculino. El profesor Bernardo Juárez está a cargo, son técnicos deportivos, pero entre ellos cuatro dirigen lo que son las distintas categorías. El profesor Emiliano Alves Becerra está a cargo de las categorías.

0: donde se obtuvo los títulos en sub-12. Y bueno, si bien teníamos alguna expectativa para esta fecha del sábado pasado, que fue en Paysandú, donde se trajeron otros dos títulos, y si bien en la categoría sub-14, donde se salió campeón del interior masculino, habíamos llegado a esa instancia de playoff como primeros en la clasificación general, teníamos importante expectativa, pero y me emociona hablarlo, Peta, porque la categoría sub-18 masculina, que venía de perder dos finales y que no había sido un año del todo bueno a nivel regular, y entra a la instancia de playoff cuarto colocado, eso en la instancia de cruce de playoff te llevaba a jugar con el primero, y si pasabas del primero, un eventual final, y se logró pasar por el primero, y se enfrentaron en la final a un equipo de Artigas que había eliminado a Paysandú, que venía muy pero muy bien. Cabe destacar que Paysandú participa a nivel federado en la capital del país, entonces era un favorito importante también para esta instancia, y se encuentra en esa final con el departamento de Artigas, y bueno, la verdad que en una final memorable donde se comenzó mal, pero fue un, como decimos en términos muchas veces futbolísticos, fue un batacazo enorme, lo de la sub-18 masculina, jugando un gran partido con Chiquilines desempeñándose a gran altura, a gran nivel, y con una conducción técnica desde lo táctico y lo estratégico perfecta por parte de los técnicos, y bueno, realmente dieron la nota, ¿no? Dieron la nota y bueno, lograron un título que para Cerro Largo también es histórico, porque en esa categoría sub-18 masculina no nunca se había logrado un título, ¿no? Entonces, bueno, no sé cómo estamos de tiempo, Peta, disculpame, no, que empiezo desarrollarlo y...
1: Es muy claro, yo te escucho atentamente. Primeramente, acá hay una cosa muy clara. Este equipo deportivo de la 99.1, donde hay una camiseta azul y blanca, siempre vamos a estar. Se salga primero, salga último, salga, pero lo más importante es que dé el prestigio de nuestro deporte en alza. Y ustedes realmente han logrado cosas muy importantes con muchas dificultades, y a lo que iba, dificultades de que realmente entre los padres, ustedes como profesionales, tienen que hacer viajes continuamente, en gastos que realmente uno a veces por ahí saca del bolsillo propio de ustedes, y el esfuerzo de los padres principalmente para que los gurises viajen. ¿Y cómo no vamos a darle el prestigio que realmente tiene el sacrificio de toda esa gente? No solo de los gurises, sino de los padres y de ustedes como profesional, ¿verdad?
0: Y muchas gracias, te digo más, el proyecto se fue gestando también en base, bueno, en parte a las necesidades que se tenían. Acá hay algo muy importante que yo quiero destacar también, Peta, es que Cerro Largo es el único departamento que cuenta con las cuatro categorías en ambas ramas. Y esto significa, ¿qué significa tener las cuatro categorías en ambas ramas? Estar presente en todas las fechas. Porque tenés todas las categorías. Entonces, estar presente en las fechas es viajar, en alguna instancia sos local, pero viajás cada 15 días o 21 días estás viajando. Y son viajes largos, y es a Paysandú, y es a Salto, y es a Artigas, y bueno, entonces, esto no sería posible si no tuviéramos la intendencia atrás. Y es algo que trasciende periodos y trasciende los que estén al frente, ¿verdad? Y acá quiero hacer mención porque nosotros hemos tenido el apoyo del intendente de turno que esté, hemos tenido el apoyo del director de deporte que esté, con Marcos y Mariana ahora no ha sido diferente, inclusive con Marcos siendo director de deporte en otro periodo también fue con Marcos que se inició este proyecto también en conjunto, y realmente después hay una comisión de apoyo de padres que vos ves que la camiseta de Cerro Largo tiene empresas que apoyan, y bueno, y están presentes en la indumentaria deportiva, y están presentes también porque ese grupo de comisión de apoyo de padres, que es conformado por los padres de los chiquilines, cuando sos local y hay que armar una cantina, y cuando hay que cambiar la indumentaria deportiva se mueven por las empresas y bueno, y consiguen los sponsors necesarios y lo que tiene que ver con los recursos materiales. Entonces, hay mucha gente detrás. Quizás somos la cara visible conjuntamente con los profes y los chiquilines, pero hay mucha gente de atrás y es un apoyo que hay que valorarlo. Hay que valorarlo porque ha sido un año bastante con varias turbulencias a nivel dirigencial de lo que es

0: la Federación Uruguaya de Handball y lo que es la Liga del Interior en particular. Hay algunos departamentos que comienzan, pero a veces no terminan, y bueno, yo creo que nosotros estamos a la altura, podemos dar respuesta, traemos estos logros al departamento, pero también tenemos que destacar todo el apoyo que se tiene y que muchas veces por ahí otros departamentos no lo logran, y nosotros no nos consideramos privilegiados en ese sentido, ¿no?
1: Juan, ha sido un gustazo, nos queda mucho material, mucho todavía para seguir conversando de esto, pero lamentablemente en Radio es tirano el tiempo, le robamos un par de minutos al programa siguiente, el Mundo Latino, pero sabemos bien que ellos lo hacen con mucho gusto también. Gracias por estar, felicitaciones en nombre tuyo, en todos, los profes, los padres, los gurises principalmente, que hacen el esfuerzo tremendo para estar en lo que es esto, el handball, en el podio que donde tiene que estar siempre el deporte de Cerro Largo. Gracias por estar, Juan.
0: Siempre a la orden. Saludos para todos.
1: Bien, nos vamos, nos pasamos un par de minutos, una charla muy linda con el profe Juan García, en lo que es esto del handball a nivel esta tarde, 16 horas, por la Copa AUF Uruguay, Cerro Largo Rentista, en el Arquitecto Villa. Nos vamos, hasta mañana.
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0: Opa. Buen día, buenas tardes para todos. Bienvenidos, Mundo Latino, tercera edición de esta semana y último día del mes de septiembre, 30 de septiembre de este 2026. Este miércoles de recuerdos, solamente recuerdos, así que ya habilitado 464-264-22 092-7250-79 para que pidan el tema que quieran escuchar y compartirlo juntos. Lo pueden dedicar también, por supuesto. Buenas tardes, compañero.
1: Opa. Hola, ¿cómo está? ¿Todo bien?
0: ¿Bien usted?
1: Bien, bien.
0: Estamos como el tiempo, sí, medio inestable, no sabemos medio, qué nos pasa por aquí. Medio estraba.
1: Bueno, salió un solcito, vamos a tener que mejorar.
0: Bueno.
1: Arrancamos.
0: Comenzamos entonces y ya les voy contando de nuestros avisadores. 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
2: Junto a ti, mamacita. Oye.
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0: Con el casquito, todo en regla, ¿verdad? Claro. Vamos a ponernos rodilleras, coderas. Vamos a parecer unos astronautas, pero hay que andar bien identificado.
1: No, por supuesto, claro.
0: Vale la pena igual.
1: ¿Pero qué es económico o económico?
0: Sí, por supuesto.
2: Oye, cariñito mío.
0: Bueno, vamos a escuchar este temita que se me adelantó por aquí, compañero. Hasta las 14 horas, Mundo Latino en el

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1: 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Vamos con más solicitados. Tengo por aquí Puñales al Corazón, lo pedía Mandela, lo vamos a complacer con mucho gusto. Y también tengo pendiente de ayer, que me quedó, que le dije que se lo pasaba hoy, Escríbeme de Mogambo, para Cristina Barrio Sousa, presente siempre. También ya mandó su mensajito hoy, deseándonos que tengamos un lindo día. Bueno, gracias igualmente para vos, Cristina. Y bueno, complacemos con mucho gusto por aquí.
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0: Bueno, marcamos la tanda de la radio y volvemos enseguidita con más Mundo Latino para la segunda hora. No te muevas de ahí, venimos con más solicitados.
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0: 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Vamos con más mensajes, más solicitados que tenemos. Encontramos un tema aquí de... El Pate Bolsa se llama, ¿verdad?
2: Sí, el Pate Bolsa.
0: Bueno, vamos a complacer entonces Barrio Arpí, fieles oyentes, nos pedían algo, compartimos por acá. Buenas tardes, un saludo de la cuadrilla del Hormigón Fuchile, que estamos trabajando en Lumin, palo y palo, pasanos un buen tema. Bueno, saludo a esa barra que siempre está prendidita a la 99. También un saludo para Isabel, dice, hola Patricia y Denver, que tengan un lindo día. Gracias. Arrancaron con todo, muchos chistes, alegría, música y risas, muy divertido. Bueno, si pueden pasar el tema Labios Compartidos, este tema de Herederos queda para mañana, ya la avisé por aquí, para escucharlo. Bueno, un buen saludo, saludos, lindo día, sigan así, Isabel. Un beso grande para vos, Isabel, así que vamos a compartir tres temitas pegadito uno al otro. Vamos a ir con el Pata de Bolsa, que el saludito es para la barra del Arpí. Buenas tardes, Patricia y Denver, ¿cómo están? Todo bien, por suerte. Me regalan un tema de Pantera a su elección. Muchas gracias, Arpí, fieles oyentes. Bueno, compartimos entonces para el barrio Arpí, para toda la audiencia de Mundo Latino.
2: No para sé mi si amigo Jesús también.
0: No sé si habrá algún Pata de Bolsa
2: para
0: por
2: mi
0: ahí.
2: Amigo Jesús, no sé por qué me saltó.
0: Bueno, muy bien, vamos a ir con ese, vamos a ir con Él Soy Yo de Mensajeros de Amor y también Esa Mujer de Etiqueta, para que disfruten los recuerdos aquí en Mundo Latino.
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0: Bueno, esto sí es radio en vivo. Bueno, ahí vamos a pasar un tema y escapó otro por acá, pero ahora ya vamos a escuchar ese Soy Yo de Remo. Enseguidita ya complazco el tema que era solicitado. 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Saludo para el cantante de La 12, que dice que está con el mejor vocalista, con el Caco, y dice que a la tarde se van a comer tortas fritas y empanadas o pasteles. Bueno, ya, muy bien. Sí, sí, están ensayando, o sea, que están a pico seco y después van a... No creo que estén a pico seco, pero bueno, es lo que dicen ellos.
1: Después que mojen el pico seco, cantan todo.
0: Claro, sí, sí, están haciendo ahí la previa. Sí, la previa. Ahí. Bueno, también le mando un saludo para... El Caudillo, que sí. Dice que salieron los ñoquis hoy, que me están esperando para comer. Ah, yo les dije...
1: Yo como el hombre tiene palabra.
0: Que fueran comiendo, porque yo salgo a las 2 de la tarde de acá, sí. Comen, hacen la entrada y después me esperan y repiten junto conmigo. Claro. Si no como sola, ¿verdad?
1: Seguro.
0: Lo que pasa es que están esperando el queso rallado. Sí. Así que bueno, salgo de aquí y voy para ahí,
1: ¿Con un kilo de queso rallado?
0: Por lo menos que me pasen una foto para ver si es verdad, porque sí, con un yo kilo no sé si vea... Porque yo no comí nada todavía. No. Así que el almuerzo... No, voy a... Ni llego a mi casa. Sigo de largo.
1: Y esa que no pensaba comer nada.
0: ¿Sabe que ayer me mandé unos canelones?
1: ¡Fua, qué rico!
0: De tuco de pollo, que nos daba un espectáculo. Un arrocito blanco ahí. ¡Fua! Una salsa blanca. Y bueno, y le mandamos ahí.
1: ¿Como quién lo quiere la cosa?
0: Claro, no llena tanto como los ñoquis. Pero está, hoy ya me ofrecieron comer ñoquis. Así que voy ahí. A ninguna boba le hablaron.
1: Creo que va a ser la única vez que la voy a invitar.
0: Bueno, siempre hay una primera vez.
1: Primera y última.
0: No saben lo que yo como, así que no saben a quién invitaron. Así que hagan bastante. Traten de terminar primero que yo, porque si es tan bueno, yo
1: que voy a agarrar... Yo que ustedes vayan repitiendo ahora, ¿no? Vayan repitiendo nomás.
0: Coman sin queso nomás. Si van a esperar por el queso. No es buena opción.
1: No es buena opción.
0: Así que vayan comiendo nomás, llénense y me dejan.
1: Son como gatos chicos, no conocen el peligro.
0: Y me dejan lo que quede ahí, sí. Que yo me hago cargo. Vamos con otro temita por acá, compañero. Ay.

0: que me graban.
1: No, no, sí, grábenlo y nos pasan.
0: Este, tengo más mensajes por acá. Dice, por lo que escucho, es preferible mantener un burro galletita que invitarlo a usted a almorzar o cenar. Papá, que la cena es más leve la cosa, sí, pero en el almuerzo es potente.
1: Por las dudas.
0: No, y si quieres saber, este, me invite.
1: Invite, invite, claro, claro.
0: No, es pura bla bla lo mío igual.
1: Pero,
0: ¿eh?
1: Pero lo suyo con postre y no, con postre también.
0: Claro, tiene que ser completo porque si no... Si no quedo con hambre, compañero. Algo dulce después.
1: Un kilo de
0: después de lo salado, ¿eh?
1: Un kilo de
0: arroz con leche, no.
1: Arroz con leche.
0: Arroz con leche es una crema catalana.
1: También.
0: O un flan.
1: También.
0: Un dulce de boñato. Un dulce de abóbora. Dulce de leche también puede ser. Un Martín Fierro. Yo les doy todas las opciones. La que más quieran. Este, no hay problema. Me conformo con cualquier cosita.
1: Me gusta porque usted no se complica, le sirve todo.
0: No, no, todo, todo, todo.
1: No se complica,
0: sí,
1: mucho.
0: Sí. Este, no hay drama. Cómo me encanta esa alegría que tienen ambos. De verdad, muy contagiosa y hacen bien al alma. Un aplauso para los dos.
1: Gracias.
0: Muchas gracias, Ana.
1: De eso se trata.
0: Buenas tardes, chicos. Hermosos recuerdos. Yo acá escuchando. Vamos arriba, Lourdes, del barrio Leandro Gómez. Bueno, saludo grande para ustedes. Vamos con otro temita por acá, compañero. Se asustó, Caudillo ya no mandó más mensajes.
1: Apagó el celular.
0: Ahora llego allá y cayó otra visita. No, me comió lo
1: que... La raspita nomás. La raspita.
0: Ni la raspa, la olla para lavar.
1: Y bueno, comerá queso solo. Que comerá queso solo.
0: Por lo menos que tenga un mate amargo pronto.
1: ¿A bajar? Seguro.
0: No, porque si dejó la olla para lavar, por lo menos
1: sí.
0: Me tomo un mate mientras lavo la olla. Vamos con otro temita para
1: comer. Y bueno, para mate y pan con manteca.
2: Un medio peso. Compré una chancha.
0: Pan solo. Todo sirve, compañero.
1: Todo sirve.
0: Cuando no hay pan, buenas son las tortas, dicen, ¿no?
1: ¿Y, sí?
0: Y bueno, o torta frita o algo, no
1: lo
0: sé.
1: Que venga.
0: Una piedra igual. Que la mastico.

0: puerta no, no damos, no entramos en la silla ya. Vamos a ver si podemos cruzar la puerta. Bajar los escalones es más fácil igual. Vale. Nos vamos rodando.
1: Sí, más vale no patinemos.
0: Bueno, gracias a todos por el cariño. Nos reencontramos mañana para la primera edición de octubre, jueves. La verdad que ya...
1: Estamos a 2 meses.
0: Ya queda poquito, Bueno, mañana le renuevo el...
1: Vay, ¿verdad? Sí.
0: Mañana le renuevo.
1: Mañana renueva.
0: Mañana... Le alargo hasta el 31 de octubre.
1: ¡Ah, mes va!
0: Claro, mes a mes va la cosa acá. Bueno. Es como los clientes, mes a mes.
1: Llegando al 5 de enero ya está.
0: Bueno, está. Cumpleaños, ¿verdad?
1: Cumpleaños, 5 de enero.
0: Bueno. Sí. Qué reyes, ¿eh?
1: Ah. Dijo, cuando nací dijo la partera robusto varón, pensé kilo y medio. Robusto varón, kilo y medio. 2 meses en la incubadora.
0: Por favor, miniatura era.
1: Ah, sí.
0: Y bueno. Bueno. Dicen que perfume bueno viene en frasco chico.
1: El veneno también.
0: Y bueno, yo le dije el perfume para no ser.
1: Dijo mi madre, menos mal que son 7 meses.
0: Bueno, se ve que se arrepintió el compañero haberme invitado, sí, porque no se pasa el celular.
1: A mí se quedó sin carga.
0: Pero bueno, yo igual le voy a hacer el favor de ir.
1: No, usted, vaya, porque quedó.
0: Claro,
1: ahí,
0: yo
1: vaya.
0: Tengo que cumplir, ¿no? Pues,
1: cuando la vea sale disparando, el hombre sale campo afuera.
0: Tranque la puerta por la duda. Pasa un mensaje, tuve que salir de emergencia. Sí. ¿Estás en tu casa? No, si ¿por viene, qué? ¿Puedo ir? No.
1: Le pone un cartel, si viene por ñoqui, el medio casa no está.
0: En vez de clavo. Bueno, que pasen todos muy bien. Hasta chao, mañana, chao. Que disfruten. Chao, chao.

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Hola, ¿qué tal? Muy buenas tardes a todos. Cuando son las 14:20 minutos, estamos comenzando CDM.com. Tarde del último día de septiembre, 30 de septiembre. Con 19 grados 8 décimas de temperatura. Se puede decir que es una tarde primaveral. Viento del sur y suroeste. 66% el índice de humedad y la visibilidad. Alcanza los 15 kilómetros. 10 grados tendremos esta próxima noche. Continuará algo nuboso y nuboso con viento del sur, con periodos de variables. En la compañía de Fernando Producciones y también de ustedes, donde quiera que estén. Radio FM 991.com. Para quienes están más cerca, 99.1 del dial. Y nos comunicamos con el 092-725-079. El saludo grande para todos quienes están ahí en este rato de la tarde. Hasta las 15, vamos.

Un dúo súper agradable, estas dos voces del argentino, Coti, y el español, Gonzalo Hermida.

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vamos a destacar una serie para aquellos que gustan de Sherlock Holmes. Es una serie estadounidense creada por Craig Sweeney, que se estrenó en 2025, el 26 de enero. La serie se llama Watson, descrita como un drama médico con elementos detectivescos. Se centra en el personaje del Dr. John Watson, de las historias de Sherlock Holmes, de Arthur Conan Doyle. Es la segunda serie de CBS que adapta las historias de Holmes después de Elementary. Aunque las dos series no están relacionadas, sus equipos creativos coinciden. La serie fue renovada para una segunda temporada que se estrenó en octubre de 2025 y en marzo de este año la serie fue cancelada tras dos temporadas. Un año después de la aparente muerte de Sherlock Holmes a manos de su archienemigo Moriarty, el doctor John Watson reanuda su práctica médica abriendo la clínica Holmes en Pittsburgh para tratar a pacientes con problemas médicos extraños o no identificables. Sin embargo, pronto Watson debe enfrentarse a su pasado cuando aparecen pruebas que indican que Moriarty todavía está vivo. Watson es la serie que destacamos, súper entretenida, es de drama, obviamente médico, pero tiene su misterio y también el drama criminal.

Sergio Dalma, Entre tú y mil mares, el tema que realizara en algún momento Laura Pausini y que él lo incluye en este nuevo disco, donde lo suma a su lista de favoritos de la música italiana. Vemos el pronóstico del tiempo de Inumet para mañana jueves primero. Estará nuboso, periodos de cubierto, precipitaciones escasas, neblinas y bancos de niebla. 18 la máxima y 6 la mínima. El viernes algo nuboso, periodos de claro, heladas agrometeorológicas, neblinas y bancos de niebla. 19 la máxima y apenas 3 grados la mínima.

0: junto a Rubén Rada y Carlinhos Brown, este Sound da Mangueira. Nos despedimos hasta mañana, minutos después de las 14, para disfrutar otro ratito de música y comunicación aquí en la radio, en cdm.com. Gracias, que pasen bien, buena tarde, chao.
1: Rubén Rada, Carlinhos Brown, José Gostó.

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0: no debe estar saliendo con alguna latinoamericana, debe tener diamante una latinoamericana.
1: Sí.
2: Dunga dunga.
3: Traca, traca.
0: Desde hace muchísimos años, U2 utiliza palabras en español. En varios temas.

0: ladrones de mierda.
1: Espero el silencio.
2: ¡Carca! Me gusta más este tema de los tipitos llamado silencio.

0: la piedra fundamental de la nueva planta potabilizadora de aguas corrientes.
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0: No, no, ya, ya no, ya no.
2: Parame la música, metí el otro track.
0: Claro.
2: Si no mal decidí.
1: Podrida, podrida.
0: El presidente Yamandú Orsi colocó la piedra fundamental, el laburo que le costó colocar la piedra fundamental. Che, ¿cómo se coloca esto?
3: ¿Quieren agua? ¿Quieren
0: Hoy se colocó la piedra fundamental de la nueva planta potabilizadora de aguas corrientes. Qué increíble, ¿no? Que sea en aguas corrientes. La nueva planta potabilizadora que demandará una inversión de 215 millones de dólares. 24 meses de obra y 6 meses de puesta en funcionamiento.
4: ¡Agua, puto!
0: ¿Cómo?
4: ¡Agua!
0: Presidente, ¿qué tiene para decir al respecto?
5: No se trata solo de tener más agua.
0: Opa.
5: Se trata de tener mejor agua. Un segundo elemento importante, además de la calidad.
0: Pará. Dos cosas te voy a pedir, presidente. Dos cosas, con mucho respeto. No me metas el entre frase y frase. Segundo, disfrutá la lectura. No leas rápido, porque no estamos en la escuela. Léelo, disfrútalo para que la gente lo entienda.
6: Difícil que el chancho chifle.
0: Vamos de nuevo.
5: No se trata solo de tener más agua, se trata de tener mejor agua. Un segundo elemento importante, además de la calidad, es el ambiente. Pero es bueno reconocer que este proyecto nace de una iniciativa del gobierno anterior.
0: Muy bien.
5: Si bien compartimos el objetivo, tuvimos diferencias sobre el camino.
0: ¿Y entonces?
5: Hoy queremos que esto vuelva a ser un resumen de lo que es este país.
0: ¿Por qué le das?
5: De un país que aprendió.
0: Sí.
5: Un Uruguay que no espera a la próxima sequía para actuar.
0: No espera, ¿saben
5: por qué
0: no espera?
5: Que construye obras que van a durar más que cualquiera de nosotros. Y que cumple con ellos los que escribió en su constitución.
0: A ver.
7: ¿Qué?
8: Atención.
5: Dice el poema. Las gargantas de la gente se arrodillan, tienen sed.
0: Esto no.
5: Respiran un trago de agua.
0: ¿Esto está en la Constitución?
5: Y enseguida están de pie.
7: Sí. No.
5: Como seguimos de pie, les agradezco a todos.
0: Presidente, ¿me puede repetir el versito este que acaba de regalarnos, por favor? Es muy importante para todos. Adelante, presidente.
5: Dice el poema. Las gargantas de la gente se arrodillan, tienen sed, respiran un trago de agua y enseguida están de pie. Como seguimos de pie, les agradezco a todos.
0: Muchas gracias, presidente.
7: Impresionante.
0: Me hizo acordar a Rulfo, comentó.
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0: Fernando Cabrera.
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0: Cantando Santa Lucía.
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0: sensación. Orsi se inspiró en esta canción para regalarnos.
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0: Esta estrofa.
5: Las gargantas de la gente se arrodillan, tienen sed, respiran un trago de agua y enseguida están de pie.
0: Mucho no lo entiendo, presidente, pero ¿me lo puede repetir? ¿Me lo puede repetir? Porque está buenísimo, pero hay que escucharlo 12 veces como para entenderlo.
5: Las gargantas de la gente se arrodillan, tienen sed.
0: ¿Tienen sed?
5: Respiran un trago de agua.
0: Mira.
5: Y enseguida están de pie.
0: Gracias. Anoten, por favor.
7: No entiendo.
0: No, yo tampoco, pero bueno.
7: No entiendo.
0: No entendés. Valeria Ripoll denunció la situación de un hogar de Linau. ¿Lo vieron el video? A ver, el video, si no lo vieron, no lo miren. Porque
10: no.
0: Pinta lo que es el Uruguay y sobre todo Montevideo. en el 2026. Vos ves este video y enseguida vas al armario a buscar el pasaporte. Esto es tremendo. Valeria Ripoll, ex candidata a vicepresidenta, denunció disturbios en un hogar del Instituto del Niño y Adolescente del Uruguay. ¿Quieren escuchar un pedazo? Solamente vamos a escuchar unos segundos. Llega un taxi a la madrugada.
3: ¡Uepa, que venimos nosotras!
0: Son las chicas del INAU que llegan a las 3 de la mañana. Bueno, no sé a qué hora, son 3. Golpean la puerta para entrar. Digamos que las formas y las expresiones no son las mejores. Entonces, ¿qué aprenden en el INAU? No es casualidad que este tema que acaba de elegir Tempone se titula
4: ¿Qué esperas?
0: Western.
4: Descomunal.
0: Y su primera palabra es
4: ¿qué esperas? No existe más.
0: Ah, Western.
4: ¿Qué esperas?
0: Horrible.
4: ¿Qué esperas? Esto es pura realidad.
0: Cuando las señales de arriba no son las mejores, pasan estas cosas. La JUTEP archivó la denuncia contra Rodrigo Arim por irregularidades en su declaración patrimonial.
8: Che, ¿cómo?
0: Yo creo que a la JUTEP le queda solo la J y la U. Le queda solo la JU. La JUTEP es la Junta de Transparencia, perdón, la Junta de Transparencia y Ética Pública. Ya no tiene ni transparencia, ni ética, ni pública. Es la JU. Archivó la denuncia contra Rodrigo Arim. ¿Se acuerdan de Rodrigo Arim?
10: Medio raro, ¿no?
0: Hizo lo mismo y peor que Cecilia Cairo.
4: Esto es pura realidad.
0: Bueno, nada más que agregar.
11: Pa, mirá vos, la casa de la esquina se vende.
0: Es un baldío, dicen.

0: Ya terminó la reforma, ya pasó la empresa de limpieza, ya está la casa pronta.
1: Pero no, Arín dice que es un baldío.
2: ¿Qué esperas? No. Hollywood no existe más. ¿Qué esperas?
1: Otra noticia igual.
3: Atención.
1: Asalto al bro de Pando. Le inician un sumario al tesorero y a la cajera de la sucursal. Y vos decís, está muy bien. Funciona. No terminé el título hoy. ¿Te lo leo de nuevo? ¿Sí? ¿Te lo leo otra vez?
4: Sí.
1: Asalto al bro de Pando. Inician sumario al tesorero y a la cajera de la sucursal. Y el título termina: sin separación del

0: investigación administrativa por el asalto al Banco República de Pando continúa. Se resolvió iniciar un sumario. Esperá, ¿fue el 24 de agosto?
1: Sí.
2: Sí.
0: Recién hoy, 30 de septiembre o ayer, se decidió iniciar un sumario.
3: Banco Nacional del Norte, buen día.
0: Sí, buen día. ¿No sabe por qué no se paran del cargo al tesorero y a la cajera?
2: No.
0: Bueno.
3: ¿Por qué? ¿Por
0: qué? Qué raro todo esto.
4: Uruguay sorprende.
3: Es Disney.
0: ¿Saben qué es lo peor de todo esto? Lubetkin nos va a meter en una guerra con Gran Bretaña por las Malvinas. Después no digan que yo les avisé. El canciller Mario Lubetkin dijo que este tema es mucho más grave y que lo habló con su par de Argentina. Pero ¿para qué lo voy a decir yo? Si lo puede decir Mario Israel Lubetkin.
5: Tuvimos, sí, como siempre, estamos teniendo una bilateral con mi colega canciller de Argentina, sí, con quien tenemos una relación extraordinaria.
0: Sí. Extraordinaria.
5: Creo que las fotos mismas marcaban lo extraordinario que es esa relación.
2: ¿Y le manifestó algo en relación a la
5: hablamos del tema que es mucho más grave.
3: ¡Son
5: amigos! El tema de las Malvinas. ¿Por qué digo que es más grave?
0: ¿Por qué?
5: Porque yo creo que cuando empezó el proceso de prospección petrolera por parte de Reino Unido a la isla, cambió la lógica de todo el tema de las Malvinas.
0: Ese es el tema del que estamos hablando con los amigos argentinos.
2: ¿Cómo sabes?
0: Una cosa es la isla invadida.
2: ¿Cómo sabes?
0: Una cosa es la lucha contra el colonialismo que expresa la Malvina.
5: Otra cosa es cuando mucho dinero.
0: Sí. Fruto del resultado
5: de la prospección, el uso económico de la isla tomada colonialmente.
0: Viru, viru. Viru, viru. Esto es viru, viru.
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0: Yo lo único que no quiero es que nos metan en una guerra con Gran Bretaña por culpa de la Malvinas. Estamos con Argentina. Pero si van a la guerra, avisen cuando lleguen.
3: ¡Máquina de guerra!

0: hoy en Malos Pensamientos inauguramos una pequeña nueva sección. Ameritaba esto. Corresponde. Así que presten atención, porque a partir de este momento, Malos Pensamientos presenta una rápida y sencilla nueva sección. 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
1: El Adolescente del Día.
2: ¿Cómo?
0: ¿Les parece?
2: ¿Qué?
0: ¿Les parece armar una sección
3: sí.
0: así?
3: Sí.
0: ¿Cómo es?
1: El Adolescente del Día.
0: El El Adolescente del Día.
1: El Adolescente del Día.
0: El Adolescente del Día. Claro, venimos con 1, 2, 3, 5, 10 adolescentes por día. Los de ayer que echaron a la madre de la casa porque no le dio plata, quedaron afuera de esta sección. Pero dijimos, no podemos dejar afuera a nadie más. Vamos con este que inaugura la sección.
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0: Un adolescente de 15 años fue detenido por la ola de robos de motos en Melo. 15 años. Fue detenido por la ola de robo de motos en Melo. ¿Estará 6 meses a libertad?

0: adolescente del día.
1: El adolescente del día.
2: Es Disney.
0: Es Disney, ¿eh?
3: Lo que berreta es.

0: 8 minutos van de las 3 de la tarde. Al 094-282-802.
1: ¿Alguien me puede averiguar?
0: ¿Alguien me puede averiguar? Seguí la frase al 094.

0: 094-282-802.
1: ¿Alguien me puede averiguar?
0: ¿Alguien me puede averiguar? Hoy podría haber sido un día negro para la humanidad. Una vez más. Como el 11 de septiembre de 2001. Como el 7 de octubre del 2023. Hoy un terrorista intentó derribar un avión. Como en las Torres Gemelas. Sobre Tel Aviv. Sobre el Estado de Israel. El piloto y el copiloto entraron a luchar y a pelearse porque uno quería derribar el avión en pleno Tel Aviv. El otro comenzó a luchar y terminó herido. Más de 180 pasajeros, en su mayoría israelíes, a bordo, trataron de detener al copiloto que quiso estrellar el avión. El avión iba rumbo a Tel Aviv. ¿Ustedes se imaginan lo que podría haber sido eso? Para el mundo occidental, no solo para Israel, no solo para el pueblo judío. Para el mundo entero, así como en las Torres Gemelas, pero peor, porque hubiera sido en 3 años el segundo ataque terrorista en el Estado de Israel. Por suerte, mientras el avión caía en picada, más de 4.000 metros, pudieron detener a quien quiso estrellar el avión de Fly Dubai rumbo a Tel Aviv. Algunos medios lo disfrazan de una pelea entre el piloto y el copiloto. Pero ¿qué tipo de pelea puede haber entre un copiloto y un piloto cuando uno de los dos termina acuchillado? Eso es terrorismo. Lamentablemente, una vez más, el mundo islámico quiso sembrar el terror, no solamente en la tierra de Israel, sino en el mundo entero. Así como en España, en los Estados Unidos, en París, nuevamente en Israel, como el 7 de octubre. En esta oportunidad, pasajeros intervinieron para separar a los pilotos del altercado y pudieron salvarse y salvar la vida de todos. Es el único atentado terrorista en un avión que tiene 180 sobrevivientes. El ministro de Seguridad de Israel se refiere al ataque con cuchillo de un piloto a otro en el vuelo de Fly Dubai como un atentado terrorista, y no hay dos lecturas. Aterrizó de emergencia en Arabia Saudita y por suerte ya están en la tierra de Israel, en el Estado de Israel, todos los pasajeros del vuelo de Fly Dubai luego del intento del secuestro del avión. Decenas de personas cargadas con banderas de Israel esperaban a los viajeros en la entrada del aeropuerto. quiso secuestrar el avión, estrellar el avión y asesinar a los 180 israelíes a bordo. Esto no es un atentado contra Israel y el pueblo judío. Es un atentado más contra el mundo. Vos elegís...

oyente me hace notar que en otro vuelo de Reino Unido un pasajero musulmán también intentó algo parecido hoy más temprano. De ser así es raro, ¿no? Sí, lo vi. Es más, empezó a gritar Alú Akbar. Escucha, esto es en otro vuelo, ¿eh? Esto es... Esto es hoy en otro vuelo. ¿No te suena parecido a algo? ¿Varios aviones en un mismo día?

El Frente Amplio y Fernando Pereira están estudiando la posibilidad de marchar a favor del terrorista porque no lo dejaron derribar el avión. Ampliaremos.

0: Y hay gente que defiende esto.
1: Un oyente no entendió que el que acuchilló al otro, los dos eran pilotos y copilotos, no un pasajero con un arma, con un cuchillo. Era el copiloto hacia el piloto. Espero no equivocarme, me entreveré entre el copiloto y el piloto. El que acuchilló era el omaní, o sea, el de Omán, el copiloto. El copiloto de Omán, el omaní, acuchilló al piloto. Obviamente la tripulación pasa... con menos seguridad que los demás pasajeros, ¿no? El que quiere matar está preparado para todo. Y está clarísimo que esto, repito, no es contra el pueblo judío solamente. Porque es una frase que parece hecha, pero no lo es. Lo que empieza con los judíos no termina con los judíos. Así pasó en la Segunda Guerra Mundial. Mataron a los judíos, quisieron exterminar al pueblo judío. También a los gays, también a los comunistas, también a la gente con problemas físicos. Y así va a volver a pasar mientras levantemos la banderita hit que estos miserables quieren levantar acá en Uruguay el 8 de octubre.

0: 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Hoy tenemos sorpresas.
1: Atención.
0: Hoy prepárate el streaming.
2: YouTube.
0: Hoy prepárate, ponete la campanita.
1: YouTube.
0: Porque hoy vamos a habilitar el streaming. Atención. Con una sorpresa hermosa.
3: ¿Qué pasó?
0: No puedo contar todavía.
3: Por favor.

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0: Hola, Piti, ¿por qué la gran mayoría del surdaje adora a esta gente terrorista? Pregunta Marcelo.
1: Okay.
0: Es solo leer un poquito.
1: ¿Por qué?
0: Es leer un poquito. Es más, le preguntás a la inteligencia artificial y estoy seguro que te lo dice. Hola, Piti, ¿podés mandarle un saludo a la barra del galpón que está trabajando con amatistas? Che, manden amatistas, que soy fanático de las amatistas. Me están debiendo dos amatistas. Uno en Artigas, el señor Pablo, y un empujón que también dijo, Piti, sí, te tengo que mandar la amatista. Piti, ¿a qué hora condena la UDELAR el atentado terrorista del avión?
2: Vení mañana y hay croquetas.
0: Vení mañana y hay croquetas. No está todavía confirmada la condena de la UDELAR, ni la manifestación de las feministas, ni la conferencia de la mesa política del Frente Amplio sobre el atentado del avión que iba de Dubái a Tel Aviv.
3: ¿Cuándo?
0: Ampliaremos.
3: ¿Cuándo?

0: Betty, averiguate si Leo Mohamed ya subió la noticia del atentado terrorista que no sucedió en sus redes. ¿Leo Mohamed?
1: Sí.
0: Ah, ya me di cuenta.
2: ¿Quién es?
1: ¿Quién es?
0: Es el que tiene problemas en las encías.
3: Ese boludo.
0: ¿Tiene sarro?

0: Claro. Eso dice mucho de la persona.
1: Grabando.
0: Piti, pegado a mi casa tengo un hogar del Mides de madres con hijos a cargo. La gente está ahí, no les enseñan nada de nada.
2: No.
0: Otro dice, el INAU es un depósito de menores. Otro pregunta, Peti, ¿sube o no sube el combustible? ¿Cuánto sube? Informa algo, amigo.
3: Mañana.

0: Peti, ¿podés pasar de nuevo al presidente recitando? Bueno, pero solamente una vez más, ¿eh? Es para que lo graben como rington. Vamos a hacer una cuenta regresiva para que lo graben. Y cada vez que suena el teléfono, ¿te llama tu señora? Habla Orsi. ¿Te llama tu marido? Habla Orsi. Atención.
1: 10.
0: Bien.
1: 8.
0: 7.
2: 6.
3: 5.
0: 4. 3. Ahí viene. 2. Grabá.
4: Las gargantas de la gente se arrodillan, tienen sed, respiran un trago de agua y enseguida están de pie.

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0: Podría ser la frase de la semana, la remera del martes, la poesía del presidente. No, no, no, no, no. No. Está muy bien, gracias. Al 094-282-802.
1: ¿Alguien me puede averiguar?
0: ¿Alguien me puede averiguar?
1: ¿Alguien me puede averiguar?
0: ¿Alguien me puede averiguar?
2: Con la mirada perdida, esperando que alguien le hablara.
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Betty, no entendí si ese copiloto se infiltró o pertenece a la empresa. Imagínate que la tripulación se conoce toda. ¿Ves? Esto habla de la poca información o la poca imaginación que tiene la gente, o el poco sentido común, o la poca el poco desarrollo de la información. Vos podés conocer una persona, pero un terrorista oculta su parte terrorista hasta que comete el atentado. El terrorista no va comentándole a la tripulación, che, ¿sabés que yo la semana que viene me voy a entrar con un cuchillo, voy a matar al piloto y voy a estrellar? No, el terrorista es adoctrinado por el terrorismo, lee y lo que hace es seguir los pasos de la gente que le informa qué es lo que tiene que hacer. Entonces el terrorista no va contando por ahí, muchacho, el vuelo que viene va a estar divertido. No, boludo, la gente se conoce, pero el terrorista no cuenta que es terrorista. Es tan difícil. No es tan difícil. El de la Facultad de Medicina era compañero de la chica. Le cuenta, lo sabe.

0: Profesora, ¿puedo contar algo?
1: No.
0: Mañana.
2: No.
0: El enfermito es enfermito, el terrorista es terrorista. A propósito, ¿qué pasó con ese pibe?

0: problemas tenemos todos. Y en Uruguay, el problema hoy es este. El futbolista Brian Rodríguez no pudo ingresar a la India para jugar el amistoso con Uruguay porque se quedó sin hojas para sellos en el pasaporte.
1: Alguien que me alcance.
0: Nos invadan.
2: ¡Uruguay, no más!
0: ¿Vos te imaginás eso pasándole a Messi?
3: ¿Qué?
0: No. No. Voy otra vez por si no lo entendieron. El futbolista Brian Rodríguez no pudo ingresar a la India para jugar el amistoso con Uruguay porque se quedó sin hojas para sellos en el pasaporte. Fue liberado de la convocatoria de la selección uruguaya y regresará a México para reintegrarse al Club América. Debido a un insólito problema administrativo, ¿de quién es la culpa? ¿De Brian o de Lauf? ¿Qué tal, Tempone? ¿Cómo le va? ¿Todo bien?
4: ¿Cómo andás, Peti?
0: ¿Todo bien?
4: ¿Bien y usted?
0: ¿De quién es la culpa?
4: Para mí, el futbolista.
0: ¿Futbolista?
4: Sí.
0: ¿100%?
4: 90-10.
0: Yo 80-20. Sí, es un boludo.
4: ¿Antes bueno, de ser futbolista es...?
0: Sí, bueno, persona, ser humano.
5: ¿A qué sí?
0: ¿Qué tal, Díaz? ¿Todo bien?
5: ¿Cómo anda? ¿Cómo le va?
0: ¿Qué pasó?
5: ¿A qué si iba con la familia de vacaciones? Capaz no le pasaba. O lo revisaba antes.
0: Y porque la mujer se iba a encargar de eso, obviamente, porque son mucho mejores que nosotros en revisar todo, ¿verdad? Uh-huh. Te sí, pone sí. Cuando usted va de viaje, ¿quién se encarga de todo?
4: No sé, que soy ojo. En ese sentido.
0: Muy bien, muy uh-huh. serio. Bien.
4: ¿Usted tiene la visa, el pasaporte, todo en día, en fecha?
0: Yo tengo todo, sí. Sí.
5: ¿Está todo bien?
0: Yo sí, claro.
4: ¿Sí? ¿Lugar sí. para sello?
0: Tengo lugar para sello. Tengo todo, tengo la visa americana, sí. tengo el pasaporte al día.
5: Bien.
0: Hay uh-huh. que estar siempre con el pasaporte al día, me dijo mi madre.
5: ¿Lugar para sellar?
0: Todo, tengo lugar
5: ¿Hojitas
0: para
5: libre
0: sellar
5: tiene?
0: También. ¿Cómo?
5: ¿Hojitas libres tiene?
0: Hojitas sí, porque lo saqué este año, igual que mi hija.
5: Muy bien.
0: Así que tenemos pasaporte nuevo, podemos estar, ir escapando.
5: Perfecto. Huyendo.
0: Como mi abuelo, ir escapando.
4: Escapar.
0: Como hizo mi abuelo en el 29.
4: Uh-huh.
0: Bueno.
6: ¿Está Nico ahí?
5: Sí.
6: Hola, Nico.
7: Hola, Peti.
6: ¿Todo bien?
7: Todo bien.
6: ¿De quién es la culpa?
7: Del jugador.
0: Del jugador. Yo creo que es del jugador, pero también es del AUF un poquito, 10% o 20%.
4: Uh-huh.
0: ¿Sí? Porque revisen, por favor, si tienen... le solicitamos, por favor, a continuación. Bueno, no.
5: No,
0: la
5: igual,
0: culpa. No. No, la culpa.
5: No, no,
0: del
5: no, pará.
0: Sí.
5: Yo creo que la AUF tiene todos los pasaportes, porque ellos se los dan, porque sí. es la que hace los trámites.
0: Claro, claro.
5: Y la AUF es la que revisa. O sea,
0: sí, sí.
5: si no tuviera contacto con el pasaporte, capaz que.
4: Pero debe tener la fecha de vencimiento. No,
5: tienen el pasaporte en mano, ellos revisan todo.
0: Sí, claro. Sí, sí.
5: O sea, ahí falló un poco.
4: Igual, no sé cómo explicarme. Toda una hoja para un sello que...
0: Sí, hay una visa total que ocupa toda una hoja de India para entrar a India.
5: Sí, claro.
4: No, el sello.
5: No, pero... A ver.
4: Necesita toda la hoja.
0: Sí, toda la hoja. Claro. Necesitas... No. Siempre hay algunos países que
4: Estados
0: te dicen...
4: Unidos también.
0: Necesitamos una hoja completa. Tiene que haber 3 hojas libres.
5: Sí, claro. Bueno, la visa de Estados Unidos te la pegan en una hoja.
0: Sí, sí. ¿Alguna vez les pasó de... ¿Alguna vez les pasó?
5: Una partida de nacimiento.
0: ¿Te olvidaste una partida?
4: A mí también.
5: A vos también.
4: Oh. Para cruzar a Argentina. Me salvó digital.
0: Uy, te salvó digital, claro.
4: Porque
0: es a partir de 2006
5: claro,
0: o 2009 creo que es.
4: Julieta no, pero Felipe sí.
0: No, entonces... a partir del 2009 no me acuerdo. A partir de
5: sé que hay una fecha que para
0: hay
5: atrás...
0: Sí, ahí son todas digitales.
4: Pero sí. no me dejaban imprimirla en la aduana.
0: Uy, ¿y no viajaste?
4: Tuve que volver a la ciudad, o sea, a Paysandú.
0: Sí.
4: Imprimir y volver. Pero digo, pero tenés, o sea...
5: Tiene 45 impresoras.
0: Uy, claro.
5: Cobrame el tóner.
4: Un saludo a la aduana.
0: ¿Podemos hablar de esto?

0: Las vacaciones.
1: ¿Tendrá derecho a tener un pasaporte?
0: Algo vencido, algo de que te olvidaste, algo roto que te cagó, claro. No, esto no te lo podemos aceptar, pero en mi foto se ve. No, pero, no. Error. 2410-1019.
2: ¿A dónde se
0: la
2: fue?
0: La comunicación homenaje a Brian Rodríguez. No pudo ingresar a la India para jugar el amistoso con Uruguay porque se quedó sin hojas para sellos en el pasaporte. Y de eso vamos a hablar a partir de...

0: ¿Llegaste a algún lugar y tuviste que regresar porque algo te faltaba?
1: ¡Hola, pucha!
0: A mi primo le pasó una vez con su cédula. Viajábamos los dos.
1: Lo mato.
0: Ay, no traje la cédula.

0: al 101.9. Mensaje de texto. Hola.
1: Hola.
0: Hola, ¿quién sos?
1: María.
0: ¿Cómo estás, María? Bienvenida.
1: Hola, ¿todo bien?
0: Bien, ¿y vos, María?
1: Bien.
0: María, ¿qué te pasó?
1: Nos íbamos de vacaciones a Brasil.
0: Cuando decís, cuando decís nos íbamos de vacaciones, ¿de quiénes están hablando?
1: Mi esposo y mis dos hijos.
0: Bien, ¿hijos pequeños o hijos grandes?
1: Uno de 17 y el otro de 9.
0: Ok, dos menores de edad.
1: Sí,
0: nos vamos de vacaciones en a Brasil en, digamos, la vacación anual, ¿no?
1: Sí, sí, sí.
0: ¡Qué lindo! ¿Dónde iban?
1: A Río y a Búzios.
0: ¡Claro! ¡Qué lindo!
2: ¡Ay, la pucha!
0: Ya estaban disfrutando, cerraban los ojos.
1: Sí, total.
0: Y era... estar ahí en la playa de Copacabana.
1: Divino, sí.
0: ¡Qué lindo! ¿Qué pasó?
1: Bueno, cuando nosotros íbamos a la agencia de viaje, nos decían todo, cómo iba a ser, no sé qué, no sé cuánto, qué precisábamos llevar.
0: Sí.
1: Nos decían que con la cédula bastaba, pues, los cuatro, o sea, en el aeropuerto que pasábamos, no sé qué, bueno, está. Nosotros,
0: sí.
1: Como nos decían eso, preguntábamos una y otra vez siempre si nos hacía falta algo más, no sé qué, nos decían que no, que no, que la cédula, no sé qué.
0: Con la cédula cuando... pasan.
1: Sí, claro. Cuando nosotros, o sea, ignorante total, la primera vez que viajábamos, obviamente, ¿no? Que salíamos del país.
0: Bien, bien, a veces pasa.
1: Entonces, cuando, o sea, fuimos al aeropuerto, todo, aparte eran a las 2 de la mañana, ¿no? Que teníamos que estar.
0: Hoy,
1: cuando pasamos,
0: sí,
1: a migraciones,
0: sí,
1: nos dijeron, o sea, nosotros llevamos la libreta de matrimonio, ¿no? Porque está, como éramos un núcleo familiar, por las dudas.
0: Bien, libreta de matrimonio, mamá, papá, los niños.
1: Sí. Y cuando fuimos a migración nos dijeron que precisamos la partida de nacimiento en papel, porque mi hijo más grande, o sea, no estaba digitalizada. ¿Cómo? Y bueno, o sea, a las 2 de la mañana, ¿dónde íbamos a conseguir una partida de nacimiento?
0: Sí, por favor, la partida de nacimiento de los chicos no está.
1: No está.
0: ¿Dónde
1: o sea,
0: está?
1: Del chico no sí, está. La teníamos porque
0: está?
1: La descargamos,
0: digital,
1: pero del grande no.
0: Claro.
2: ¿Cómo que no está?
0: No está, no está.
1: No está. No,
0: no está.
2: No sale.
0: ¿Por qué no, bueno, ponen, ¿por qué no ponen una oficina en el aeropuerto?
1: Tal cual.
0: Pero
1: sí,
0: de todo, no solo partida de nacimiento.
1: Partida,
0: cédula, pasaporte, todo, que sí, salga carísimo.
1: No importa.
0: Que salga carísimo, ¿no? Una
1: porque
0: luca.
1: Nos salió más caro después porque no pudimos viajar y tuvimos, bueno, está, fue todo peor. Pero
0: ¡no,
1: bueno,
0: pudieron viajar!
1: No,
0: ¡qué vergüenza! ¡Qué vergüenza para los hijos! Se deben haber hablado los padres que nos tocaron. ¡Horrible! Pará, decime que lloraste en algún momento, le lloraste al de migraciones.
1: Casi, pero está.
0: Pero no.
1: Para, ¿acaso? No,
0: tu marido,
1: de ninguna forma.
0: Para tu marido se calentó en algún momento, estuvo a punto de tirar migración.
1: No, somos muy correctos. No.
0: No, está bien, todos somos correctos. Hasta
1: bueno,
0: que.
1: Sí, claro. Sí, pero no llegó él hasta que.
0: Claro. Yo siempre pienso que cuando sucede una cosa así.
3: Atención.
0: Yo sí, sí.
1: Por
0: sí,
1: algo es.
0: No, bueno, no, pero yo siempre pienso que si me tocaría, si me tocara estar en migraciones y te pasa a vos conmigo, yo te dejo pasar. Yo te dejo pasar.
1: Nosotros llegó un momento que dijimos, capaz que le damos lástima, porque
0: sí,
1: o sea, era
0: claro,
1: como demasiado.
0: Claro, a mí me daría...
1: Íbamos,
0: claro.
1: No, no.
0: Veo la historia de la familia, cómo le...
4: ¿Cuánto
0: le,
4: hay?
0: Le estrop... No, sin plata, esto no es por...
1: No, nada.
0: No, esto no es por plata, esto es por amor, diría una amiga. Claro, pero viene la familia, son las vacaciones anuales. La
2: ¡esto es por amor!
0: La primera vez que viajan, yo los hago pasar igual. Después que me lleven a otro...
2: ¡Esto por principio!
0: Claro, pará, contame, aparte a las 2 de la mañana... ¿Vos
1: claro,
0: me decís a las 9 de la mañana?
1: Nada.
0: Claro, me decís
1: y
0: a las
1: 9. Domingo.
0: Domingo, 3 de la mañana, 2 de la mañana. Te explicaron amablemente que necesitabas el permiso, la partida de nacimiento.
1: La partida de nacimiento, sí.
0: Ajá.
1: Sí, sí.
0: Vos dijiste en la agencia no nos dijeron esto.
1: Sí, obvio, o sea, le dijimos la verdad, porque en realidad si nos hubieran dicho, aparte, obviamente que hasta ahora llamé a la chica de la agencia de viajes que nos había dado el teléfono.
0: Uy, la despertaste a la dos. Sí, claro, por cualquier eventualidad.
1: Claro, sí. Pero obviamente que ella no podía hacer nada porque lo que necesitábamos era el papel.
0: Pero ¿qué dijo ella cuando la llamaste a las 2 de la mañana?
1: Dice, ay, pero yo pensé que sabían. Nosotros todo el tiempo diciéndole, pero si te estamos preguntando qué precisamos porque es la primera vez que viajamos, ¿cómo vas a decir yo pensé que lo sabía?
2: Ay, pero dejate de joder, que quiero dormir, carajo.
0: Y cortó. Y cortó.
1: No cortó. Ahí, bueno, mi esposo un poquito como que se enojó. Tanto como con el de migraciones, pero se enojó un poquito con ella. Pero está, no pasó, o sea, está.
0: No pudieron viajar, tuvieron que volver a retirar las valijas, ¿no?
1: Sí, después nos dijeron que capaz que si podíamos conseguir algún papel de un escribano, no sé qué, pero es ahora imposible.
0: Pará, ¿no tienen un amigo escribano? En este momento, ¿sabés? Pero... doy vuelta.
1: Llamamos a un amigo escribano, pero no estaba, o sea, lo que precisaba lo tenía en la oficina y él estaba en la casa, obviamente, no iba a ir a...
0: Ah, no es un amigo, entonces. Pará, perdóname, pero no es un amigo. 2 de la mañana, me llamás, es una urgencia.
3: Sí.
0: Y a la urgencia hay que cumplir.
4: ¡Pucha!
0: María, ¿pudieron viajar o no pudieron viajar?
1: No pudimos viajar. O sea,
0: no, ¿viajamos? Digo, después, más adelante.
1: Sí, hice un reclamo en el Ministerio de Turismo, llamé a la Defensa del Consumidor, todo, no sé qué, después con la agencia, llegamos a un acuerdo ahí porque no querían como que llegara más allá, ¿no? Porque le ponen multa y no sé qué.
0: Muy bien,
1: Y viajamos a mitad de año, viajamos, en las vacaciones de julio.
0: Perdieron mucho.
1: Pagar un poco más.
0: Sí, a eso iba, perdieron mucho.
1: No perdimos todo, pero no, más o menos, ponele.
0: Muy bien. ¿Y ahora ya sabés qué hay que llevar cuando uno viaja con los niños?
4: Sí.
1: Tal cual, a todo el mundo se lo digo. Cuando vas a viajar, mirá que si tenés que llevar el papelito.

0: Hola, Piti.
1: Hola, buenas tardes. ¿Quién sos?
0: Michael.
1: ¿Cómo estás, Michael?
0: Todo bien. Un poco nervioso, es la primera vez que hablo contigo.
1: Bueno, bienvenido, Michael. Vamos, Michael, todavía no te pongas nervioso. ¿Nos escuchás hace mucho?
0: Sí, tengo 31 años, hace de los 17 más o menos que te escucho.
1: Entonces no te pongas nervioso, estás hablando con un amigo. Mike, tengo un amigo Michael. Michael, ¿de qué te olvidaste?
0: De la cédula en la frontera.
2: ¿Qué?
1: No, no.
3: ¡Ay, Dios mío! Alguien que me alcance el bisturí.
1: Pará, ¿qué edad tenías en ese momento, Michael?
0: Y te estoy hablando de hace 2 años, capaz.
1: Ajá.
0: El tema fue así, que yo iba con una amiga.
1: Sí. Uy, qué vergüenza.
0: Y íbamos con una excursión.
1: Ah, se rompió la relación ahí, o sea.
0: Sí.
1: Yo quiero decir algo, para mí esto es ruptura de relación, sin duda. Me estropean la... A ver, yo no confío en una persona, en una pareja, que se olvida de la cédula antes de viajar. No le puedo dar mi vida... Poner la mitad de mi vida en sus manos. Sí, ¿está mal lo que digo? ¿Estoy bien?
0: No, está bien, está bien.
1: Está bien. Contanos, Michael. 2 años atrás, ¿qué pasó?
2: Te fuiste al canal.
0: El tema fue así, que íbamos con una excursión y ella me había pedido foto de la cédula y yo, boludo, saqué la foto y nunca guardé la cédula en la billetera.
2: Ay, Dios mío.
1: Sacate una foto con el celular a la billetera,
0: sí, sí, sí.
1: Bien, pará, ahí el miserable te podía haber dejado pasar.
2: Banana.
1: ¿No? ¿Dónde, en qué frontera estabas?
0: En Fray Bento.
1: Fray Bento, ¿dónde ibas? A la Argentina, obviamente.
0: A Argentina, sí.
1: Sí, ¿y te ibas a quedar en Argentina o ibas a viajar por otros lados también?
0: No, íbamos de compras más bien.
1: De compras. ¿Viste? Sí. Te sirvió para no gastar.
0: Y cuando llegamos a la frontera, viene lo de la frontera, pedir los documentos, no sé qué.
1: Documentos,
0: y
1: por
0: yo,
1: favor.
0: Tipo, confiado, yo confiado tenía la cédula en mi cabeza, ¿no?
1: Claro, hay veces.
0: No,
1: ojo, hay veces que uno cree que puso la cédula en la billetera y no la puso.
0: No.
1: O cualquier otra cosa. No, si yo lo tenía en el bolso. Y no,
2: ponela.
1: No. Michael, empezaste a revisar la billetera y dijiste...
0: Sí,
1: perdí la cédula. Perdí. Dijiste
0: me quería matar.
2: No está.
1: Pará.
0: Me quería matar.
1: Dijiste que perdiste la cédula, pero tenés acá la foto en el celular, ¿o no?
0: Sí. No, en realidad yo dije, me lo olvidé. Dije, en casa me lo olvidé.
1: Uy.
0: Y a peor era las 3 de la mañana.
1: Pará, y vos
0: y
1: estabas...
0: Loco me dice...
1: Estabas en una excursión.
4: Atención.
0: Sí, en una excursión.
1: Esto no es un dato menor. Porque viajan en excursión.
5: Dale, hermano, movete.
1: Hay 40 personas esperando
6: 45.
1: A ver qué resolvemos. ¿Qué pasó?
0: Y
1: claro, ¿cómo resolvieron?
0: No, el loco de la frontera me dice, mirá, no puedes pasar, tenés que volverte para Montevideo. Y yo tipo dije, pero ¿cómo mierda me vuelvo? Si no tengo ni vehículo, no tengo nada.
5: ¿Sí? ¡Ay, la pucha!
1: ¿Todavía estás ahí?
0: Y entonces...
1: No. No, capaz que todavía está llamando de Fray Bento, está en el puente. Sí. Contanos, por favor, ¿qué hiciste?
0: Y el dueño de la excursión me dice, mira, yo conozco un tipo acá que está por llegar, que vuelve a Montevideo, me dice, y capaz que te hace la bochada y te lleva.
1: Qué
0: y
1: bueno,
0: no, hay
1: siempre,
0: que esperar hasta
1: siempre hay un amigo.
0: Y está, y agarré y llegó uno de...
1: ¿Uno de qué?
0: Uno de... De la excursión y me dice, bueno, está, yo te llevo, pero, tipo, me tenés que pagar. Dije, bueno, está, tengo... Dije, está, te pago. Yo, tipo, a las 3 de la mañana le quería volver para Montero, ¿qué iba a hacer ahí?
1: Decime qué hacía tu chica mientras vos revisabas que no tenía la cena.
0: Nada, se cagaba la risa. Primero se cagaba la risa.
1: Bueno.
0: Y me dijo, es un tarado, es un boludo. ¿Qué me va a decir? No.
1: O sea, ahí volvieron a Montevideo y se terminó la relación.
0: La relación terminó por otra cosa, pero otra historia.
1: Ah, pero esto...

0: ¿Está mal lo que digo? ¿Te impone? ¿Está mal?
1: ¿De la pareja?
0: Sí, de la pareja. ¿De confiar? Una pareja,
1: sí,
0: claro.
1: Sí, sí.
0: ¿Está bien lo que
1: sí,
0: digo?
1: Sí, sí, está bien.
0: ¿Está bien lo que digo?
2: Sí.
0: ¿O soy muy extremista?
2: Muy
0: ¿Soy muy extremista? Eso estoy solo. O sea, vamos a viajar. No traes la cédula, no traes la cédula.
2: Dos cabezas piensan más que una.
0: O el pasaporte, bueno, sos grande, nena. ¿Está bien o está mal?
1: No, no, está perfecto.
0: Gracias, Tempone, vos me entendés. ¡Hola!
3: Hola, ¿qué haces, Peti?
0: Hola, ¿quién sos?
3: Acá el maestro.
0: ¿Maestro? ¿Cómo está el maestro? ¿Bien?
3: Bien.
0: Yo muy bien, gracias por preguntar.
3: Bueno, está bien. Yo sé que vos andas bien porque te escucho todos los días, así que estoy informado de tu estado de salud.
0: No crean que si estoy al aire estoy bien.
3: Bueno,
0: no lo tomen como sentado eso. Soy un profesional y al aire se me puede sentir bien.
3: ¿Estás bien? Te sacrificas por la audiencia.
0: Me sacrifico por la audiencia, pero puedo tener un problema de salud, un problema amoroso, un problema físico, un problema mental, un problema familiar.
4: ¿Consultaste al médico?
0: No, no tengo ningún problema hoy.
3: Bueno,
0: estoy bien.
3: Tengo para comentarte una anécdota.
0: Bueno, maestro, ¿qué te pasó, maestro?
3: Un grupo de estudiantes, con la directora y los profesores, hicimos una excursión a Gualeguaychú.
0: Gualeguaychú, muy bien.
3: Allá por los años 80, para pasar por el puente, la novedad del puente de Fray Ventos, Puerto Unzué.
0: Muy bien, un abrazo para la gente. Momento, quiero decir algo, maestro. Un abrazo y un saludo para la gente de Gualeguaychú, la gente de Entre Ríos, que nos escucha toda en el litoral argentino, en Corrientes también, por supuesto, Corrientes y Entre Ríos. Tenemos dos provincias que nos escuchan. ¿Por qué? Porque al tener nuestras radios del interior, tanto Salto como Paysandú, como Río Negro, que nos retransmiten. Claro, se escucha, es tan cerca que se escucha un programa local. O sea que si hay alguien que ha hecho de este país la patria grande, es este programa. Más que Artigas.
5: Lo que no logra el Petit no logra nadie.
0: Gracias. Estamos muy mal, Maestro, estamos muy mal. Bueno. Ven cómo estoy mal. Maestro, tengo hambre, bueno, además, no almorcé.
3: Entonces fuimos con la excursión y uno de los integrantes de la excursión era un funcionario bastante mayor que se le invitó para compartir.
0: Cuando vos decís atención, fuimos de excursión, ¿a quiénes te referís? ¿Familia, amigos?
3: No, los alumnos, la directora, algunos profesores y este funcionario.
0: Ah, bien, o sea que era un viaje de fin de año.
3: Un viaje de estudios, era un viaje de fin de año, sí.
0: Ajá, a Gualeguaychú, Entre Ríos.
3: Llevábamos, porque nos había pedido la empresa que nos llevaba, un listado con todas las listas, la cédula de identidad.
0: Muy bien, alumnos, directora y funcionarios y maestros.
3: Ahí está.
0: Bien.
3: Cuando llegamos, resulta que empiezan y hay una cédula vencida.
0: ¿Cómo que hay una cédula vencida?
3: La cédula del señor este mayor tenía 18 años de vencida. No eran 2 meses ni 3 meses, 18 años así que se le había vencido.
0: Estaba podrida.
4: ¡Ay, Dios mío!
0: Estaba podrida. ¿Cómo es que dice?
3: Entonces,
0: casi más se desintegra una cédula así.
3: Yo la tenía guardadita, ¿no?
0: Sí.
3: No había viajado nunca al exterior entonces tuvimos
0: Lo tiraron del puente para abajo.
3: No, porque había que hacer la lista de nuevo, porque no podía estar el señor en la lista.
0: Ah, ¿había que hacer la lista de nuevo?
3: Seguro.
0: ¿Qué
3: entonces
0: dijo,
3: volvimos a Fray Bento, se consiguió en aquellos entonces, en el año 70, una máquina de escribir.
0: Sí, claro.
3: Y allá yo que era quien más o menos escribía máquina, hacer la lista de nuevo sin el señor, y el señor quedó todo el día en Fray Bento mientras nosotros pasamos a Gualeguaychú.
0: ¡Hola! No te puedo creer. ¿El tipo todavía está ahí? No. Puede estar ahí con la cédula en la mano.
3: Lo trajimos de noche y le recomendamos que renovara la cédula.
0: Claro. Ahora, ¿cuánto tiempo demoraron en hacer el trámite de nuevo?
3: Con una hora y algo, y toda la gente parada esperando que se resolviera el tema administrativo.
0: Perdón, ¿en el puente había autos atrás y todo eso? No,
3: porque no. Era en la ciudad de Fray Bentos, porque vinimos al consulado argentino en Fray Bentos.
0: Ajá, bien. ¿Qué hora era, perdón?
3: ¿Cómo?
0: ¿Y qué hora era aproximadamente?
3: No, era la mañana.
0: Imagínate. No,
3: perdimos un buen tiempo, porque era solo por el día ir a Gualeguaychú nomás.
0: ¡Uy, Dios mío! Por el día y por culpa del viejo que tenía la cédula vencida desde hacía 18 años, no pudieron viajar, tuvieron que hacer todo otra vez. ¿Qué hicieron? ¿Llegaron y volvieron?
3: Y fuimos, estuvimos buena tarde en Gualeguaychú, y a la vuelta levantamos al señor de Fray Bentos, que había pasado todo el día en la plaza.
0: ¡Yo me quedo en la plaza!
4: Todo por ese viejo de mierda.
0: Claro, obvio, bien
4: viejo
0: dicho.
4: Pelotudo.
0: Bien dicho. Peti, yo antes de salir de viaje, hago un checklist y llevo la documentación de la familia. Es lo que hay que hacer antes de salir de viaje, pero no el día anterior. Tenés que revisar todo.
6: Sí.
0: ¿No? Cédula, pasaporte, partida de nacimiento. Ah. Let's go. Peti, mi marido se olvidó de la cédula y no pudimos pasar a Argentina hace un par de años. Peti, yo me salvé de un vuelo en avioneta que después chocó, dice Cristian.

0: 13 años mi hijo era menor, pero íbamos a la Argentina con dos cédulas, pero nos trancó en la aduana porque no teníamos la partida de nacimiento. La partida de nacimiento es como una zona gris, es como el triángulo de las Bermudas. Nadie sabe si existe o no. Es como la partida de nacimiento, no sabe la gente. ¡Sáquenla igual! ¡Hola!
1: Hola.
0: Hola, ¿quién sos?
1: Hola, Peti, ¿cómo estás? Habla Belu.
0: ¿Cómo estás, Belu? Bienvenida.
1: Bien, gracias. Viéndolo un poco. Que a mí me ha pasado de todo, pero bueno, cosas diferentes, pero tengo varias anécdotas.
0: Pero estamos vivos, Belu, que es lo importante, sí. Claro. Si hay salud, decía mi madre, si hay salud.
1: Con eso ya.
0: Claro. Belu, ¿qué te pasó? ¿Qué trámite te faltó hacer?
1: Bueno, resulta que nos íbamos a Venezuela, cuando se podía ir a Venezuela, te estoy hablando de varios años atrás.
0: Sí.
1: Mi pareja y mi madre. Y bueno, llegan con todos los aprontes.
0: ¿Por qué llevaste a tu vieja? Y no fuiste solo con tu pareja.
1: No, porque es un viaje que hacíamos cada un año y medio, dos años, sí, a un congreso, y siempre de ahí arrancamos para algún lado, porque está.
0: ¿Otra vez vas a traer a tu madre? ¿Te decía eso tu pareja? ¿Otra vez vas a traer a tu madre? ¿Por qué necesitas que tu madre viaje con nosotros? ¿No sabés? Claro, disfrutemos de nosotros. No estás más con él, ¿no? ¿Seguís con él?
1: No, sí. No se hablan más con mi madre, pero bueno, está. ¿Viste? Yo decía a mis hijos, claro, ya era algo.
0: ¿La culpa de quién es? ¿Tuya?
2: Hija de mierda.
0: Claro, o sea, me anticipé sin saber nada, ya sabía todo. ¿Te das cuenta? Me anticipé. No. La culpa es tuya. Claro. Le diste el lugar de tu pareja a tu madre. Claro.
1: Aparte, ella es recontroladora, entonces pero eso era hace muchos años, ¿viste? Imagínate ahora, ¿tá?
0: Bueno, nos fuimos a Venezuela con mamá y con tu pareja.
1: No, llegamos al aeropuerto nomás, por lo menos yo.
0: Ah, ok.
1: Cuando voy a presentar mi pasaporte, tenía 5 meses para vencerse. O sea, viste que tiene que tener hasta 6 meses.
0: ¿De vencimiento?
1: O sea, antes de que se venza.
0: Bueno,
1: claro.
0: Pero no, alguno.
1: 6 meses.
0: No.
1: Bueno,
0: pero
1: para Venezuela tienes que tener 6 meses después. ¿Sí? O sea, tú viajas hoy y tiene que tener un vencimiento después de 6 meses. El mío tenía 5.
0: Pero pegó en el palo.
3: Pegó en el palo.
0: Pará, contanos.
1: Entre que ida y vuelta en el counter diciendo no, que esto, que lo otro, que no. ¿Qué pasa? Llegó, no sé en qué fecha fue, que ya se podía viajar con cédula. Yo entré a buscar por todos lados, pero todavía ellos no habían recibido
0: la información oficial.
1: La información. Y no había caso, no me querían dejar ir.
0: Mirá que se puede viajar con cédula, decía vos.
1: Mirá que se puede viajar con cédula a Venezuela, sí. Que mirá el último, no me acuerdo cómo se llama eso, reglamento.
0: El informe.
1: El informe que dice que nosotros todavía no tenemos esa resolución aquí, no te podemos dejar pasar. En un momento vino alguien más y dijo, bueno, puedes pasar, pero viste que y hacíamos escala San Pablo. En Brasil, ahí sí, olvídate que ahí me parece que no te va a convenir porque ahí te vas a quedar y no vas a poder ir.
0: Ay, ¿y entonces qué hiciste?
1: Y bueno, y digo, ta, me quedo, vayan ustedes.
0: No.
1: ¿Cómo?
0: No. Un viaje programado entre tu pareja, vos y tu mamá.
1: ¿Tres?
0: Vos no podías viajar por un tema de vencimiento del pasaporte. Y le dijiste a tu pareja, ¿viajá con mamá?
1: Sí, anda con mamá, ya tienen todo programado, tienen los hoteles, todo reservado, allá había gente esperando, qué sé yo.
0: Decime.
1: Entonces digo, bueno, viajá, yo me quedo.
0: Decime que dijo, no, si vos no viajás, no.
1: No, me dijo, no, bueno, acá, nos vamos.
4: Alguien que me alcance el bisturí.
0: No. O sea, tu pareja te dejó y se fue con tu madre.
5: Exacto.
0: No, no.
2: Estos dos están.
0: No.
1: Yo no pregunté más, yo qué sé.
0: Pará. ¿Tenían la misma habitación?
5: Atención.
1: No.
0: Bueno,
1: no, no, tiene... muy gracioso. No, bueno,
0: no,
1: está,
0: pará, no tiene nada que ver, se pueden pasar no. de una a la otra.
2: ¿Le puedo hacer una pregunta?
0: Sí, no, ¿qué pasó? ¿Qué pregunta quieres?
2: ¿Hacer el amor?
0: No, la madre con él. No preguntaste, vos no preguntaste.
1: No, yo ya después de ahí no pregunté más nada.
0: Por algo, por algo no se hablan. Por algo no se hablan. ¿Ellos vinieron sin hablarse después del viaje?
1: No. Este, el que no se hablan pasó bastante después. No es que no se hablen, pero no se soportan.
0: Bueno, pero puede pasar después porque ella lo amenazó con... Yo hablo, ¿eh? Yo voy a...
1: Claro.
0: Yo hablo, puede haber pasado eso también.
1: Todo puede ser. Yo sí. No pregunté
0: ¿Te
1: más
0: mostraron,
1: nada.
0: ¿Te mostraron fotos del viaje?
1: No, nada.
0: Ay, ay, ay. Ay, ay, ay. No, no debería haber hecho esta pregunta.
1: Sí, no, nada. Cornuda.
0: Y con la madre, además. Con la madre. Pará.
1: Vos, ay, horrible, ¿no?
0: Pará, ya había teléfonos celulares, ¿no? Obviamente.
1: Yo creo que sí.
0: Sí. ¿Con videollamada también?
1: No, nada de eso.
0: ¿No le hiciste nunca una videollamada de noche antes de dormir a tu pareja?
1: No. Capaz que alguna llamada sí, pero videollamada no. Nada, ¿cómo están? ¿Está todo bien? ¿Llegaron bien?
0: Ay.
1: Y bueno, más nada. ¿Cómo estuvo todo? ¿El congreso? ¿Todo bien?
0: ¿Cómo estuvo el congreso?
1: Todo bárbaro.
0: ¿Cenaron? ¿Salieron a cenar? ¿Fueron a bailar?
1: Sí,
0: en Venezuela.
1: No, playa. Y aparte, claro, la llevaste playa. A mamá a tal lado. Mirá
0: la
1: que,
0: llevaste a mamá.
3: Atención. No,
1: claro.
0: ¿Qué edad tenía tu pareja en ese momento?
1: Y tendría... ¿Cuánto tendría? 30 y
0: 40. ¿Sería? 40. ¿Y tu mamá? ¿Tu mamá?
1: Y mi madre debe tener como 60. 60. 70.
5: A comerla.
1: No, muy gracioso. Bueno, eso fue una anécdota.
0: No fue una anécdota solo. Para vos.
6: La radio.
0: Para vos.
6: La radio está siempre encendida.
0: Qué morbo, ¿eh?
6: Mi vida medio vacía. Ya sé lo que tengo.
0: Ella
6: que
0: llamaba a su pareja y hablaba todas las noches.
7: ¿Tú está?
0: Mientras hablaba, se escuchaba la ducha.

0: Gordo, estoy sintiendo que alguien se está duchando en la habitación. Mamá, ¿estás ahí?
1: Siento malos pensamientos.
0: ¿Sos vos, mamá?
1: No puedo creer.
0: No tenemos esa frase. ¿Sos vos, mamá?
2: ¿Me escuchás, mamá?
0: ¿Me escuchás, mamá?
2: ¿Me escuchás, mamá?
0: Nos vamos a la pausa. Dios mío, tenemos el infierno ganado. Poné clave al 101.7. Clave al 101.7, edición Viajes.
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0: estoy para los coros. Listo, perdón.
1: ¿Alguien me puede averiguar?
0: ¿Alguien me puede averiguar al 094-282-802?
1: ¿Alguien me puede averiguar?
0: ¿Alguien me puede averiguar? ¿Alguien me puede averiguar?
1: ¿Alguien me puede averiguar?

0: averiguar.
1: ¿Alguien me puede averiguar?
0: Al 094-282-802 se viene la palabra clave y ya pone clave al 1017.
2: Clave al 1017.
0: Jugamos en minutos. 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Ey, se acaba septiembre.
3: Sí.
0: Deberíamos mandar todo al carajo. Luego de la pausa, quizás. Clave al 1017.
3: Clave.
0: Deberíamos mandar todo al carajo. Luego de la pausa,

0: 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Y atención, pedidos, distribuidores, 092-419692. ¿Vamos a jugar?
1: ¿Jugamos?
0: ¿Jugamos? Mirá cómo arranca esto.
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6: El participante número uno.
0: El participante número uno es el celular que termina en 542. 542. Por si hay algún americano escuchando. 542. Dios mío.
7: Dios
8: mío.
7: Dios mío, qué poco se puede hacer por la gente.
0: ¿Podés decir palabra clave, palabra clave?
9: Palabra clave, palabra clave.
0: ¡Claro! Bájame el volumen de la radio e identificate con tu nombre, por favor. Ay, Dios santo.
10: Bájame el volumen de la radio.
11: ¡Ay, Dios mío!
9: ¡Ay!
0: ¡Hola!
9: Ahí bajé la radio.
0: Muy bien, ¿me escuchás por el teléfono?
9: Sí.
0: ¡Qué bueno! ¿Quién sos?
9: Soledad, de Colonia.
0: Hola, Soledad, ¿cómo estás?
9: Bien, ¿y tú?
11: ¿Cómo
9: bien,
11: están por allá?
0: De Colonia, Colonia del Sacramento.
9: Colonia del Sacramento.
0: ¿Bien? Muy bien, bien, muy bien. ¿Qué pasa con la casa de la calle de los Suspiros?
9: ¿A cuánto estoy?
0: No, no, hay una noticia. ¿La van a vender? ¿Está a la venta la casa esa, la más fotografiada del país? ¿Sabías?
9: Ah, sí,
0: ¿sabías
9: sí,
0: eso
9: sí.
0: o no? ¿Sabías
9: sí,
0: o no?
9: Sí, dicen que sí, que la van a vender.
0: Bien, podríamos hablar de eso, ¿eh? En algún momento del programa, ¿eh?
9: Todo negocio, hacen todo negocio.
0: ¿Cómo hacen todo? Bueno, sí, la vida. Tenés una casa o la usás o la vendés.
12: Así es la vida.
0: Ah. Soledad, ¿con quién vivís?
9: Con mis hijos y mi pareja.
0: Bueno, lo dejaste para lo último y lo trajiste porque te acordaste.
11: Te acompaño sentimiento.
0: Pero me parece que no. ¿No sos feliz, Soledad? ¿No sos feliz?
12: No.
9: Sí, sí, sí.
0: ¿Sí? ¿Con tus hijos?
9: Con mis hijos.
0: Claro. Ah, ¿con tu pareja?
13: Cambialo.
0: Más o menos. ¿Es hombre o mujer?
9: Es hombre.
0: Bien. Podría, o sea, este programa es inclusivo.
11: ¿Hace del amor?
0: Sí, claro. No.
12: No.
0: No, no.
9: Mm-mm.
0: No.
9: Sí.
0: No, bueno, no.
9: ¿Cuándo?
0: ¿Con quién estás ahora, Soledad?
9: Ahora con la gordita chica.
0: ¿Con la gordita chica? Soledad, ¿vas a jugar a la palabra clave o no?
9: Sí, obvio.
0: Te pido, por favor, ¿sabés el abecedario?
9: Sí.
0: Arrancá con el abecedario, a ver. A.
9: A, B, C, D, E, F, G, H, I, J, K, L, M, N, N,

0: OPQRSTWXYZ.
1: Estaba a punto de ser aplaudida por todo el país, dejando a Colonia ahí arriba, en lo más alto.
0: Hasta que dije la ñ.
1: Sí, pero te equivocaste al final. Vamos de nuevo.
0: Mira. Z.
1: Pará, vamos de nuevo. RST.
0: U. V. ¿Así? ¿Esa que diga?
1: No, hola, dale. Oye, vos seguí. RS.
0: T. U. V. W. Y. Z.
2: Me falta.
1: No tenemos,
2: algo.
1: No tenemos arreglo. No tenemos arreglo. Vamos.
0: X, Y, Z, ya está.
1: Vamos de nuevo.
0: Estoy nerviosa.
1: O, P, Q,
0: R, S,
1: sí.
0: T, U, D, W, X, Y, Z.
1: Ay. Gracias, Soledad.
3: Hay esperanza.
1: ¿Estás pronta para jugar? Alguien va a tener que gritar, corre el tiempo, Peti.
4: No.
1: ¿No? ¿No vino?
3: ¿No está?
1: ¿No está?
3: ¿Cómo que no está?
1: ¿Está en el baño?
2: Sí.
1: No te
2: sí.
1: puedo creer, justo está en el baño. Era. Va a tener que esperar que se lave las manos. ¿No?
5: Yo. ¡Corre el tiempo, Peti!
6: ¡Vete, lavate las manos, Morel! ¡Viene con el pantalón bajo! ¡Haciendo pingüinito! ¡Dale, Soledad!
0: ¡Manos!
1: ¿Cómo?
0: ¡Manos!
1: ¡Manos! ¿Vos creías que te estábamos dando una pista?
0: No.
1: Ah, ok. La M no está.
3: No.
1: La N no está. Y atención.
7: Atención.
1: La S está bien puesta.
8: Ping.
1: La A y la O están mal puestas.
7: Atención.
1: Ahora sí se te complica, es una presión. Haber acertado tres letras de primera es una presión que no creo que pueda soportar.
4: No.
1: Soledad. Si adivinás ahora la palabra clave, me voy a Colonia caminando.
7: Atención.
1: Ahora, en esta chance.
2: Sí.
1: Dale, Soledad, tirame una palabra de 4 o 5 letras. Que termine en S, que tenga O, que tenga A.
0: No sé.
1: No está.
0: Robas.
1: ¿Cómo?
0: Robas.
1: ¿Robas de robar?
0: Sí.
1: Ok, ahora la O, la A y la S están bien puestas.
4: No.
1: Pero no hay R y no hay B.
8: No hay R.
7: Atención.
1: No hay B.
0: ¿Ves? Locas.
6: 2 minutos.
1: ¿Cómo?
0: Locas.
1: Seguimos. Atención. Igual porque no hay C, no hay L.
3: No.
1: ¿Viste cómo se le complicó?
0: Piensa.
1: Soledad.
0: Me trabé.
1: Soledad, pensá en una palabra cualquiera.
9: Recalculando.
1: Así tratás de rescatar alguna letra. No
10: Vamos
1: es
10: a hacer
1: fácil.
10: Un minuto de silencio.
1: Vamos, ¿cómo? No, todavía falta. Ah, ya.
0: Poda.
1: ¿Cómo?
0: Poda.
1: Podas. ¿Podas de podar un árbol?
0: Sí.
1: No me
0: la
1: podas.
0: P.
1: La P y la D
3: no
1: están. Te quedan 2 chances.
7: Atención.
11: Y se marchó.
1: Te quedan
0: la
1: solo
0: la B,
1: 2
0: la L.
1: Chances.
3: Se va.
1: ¿Querés decir de nuevo el abecedario, el alfabeto?
0: A, B.
5: A, B,
0: B, B, B, B, B.
8: Este.
1: Un minuto. Y al 101.9.
4: No.
1: ¿Qué pasó?
0: Botas.
1: ¿Cómo?
0: Botas.
1: ¿Botas de votar?
0: Sí, con B corta.
1: Con B corta, ni la T.
7: Atención.
1: Ni la B
3: no.
1: corta. Última chance.
0: pasa?
1: ¿Cómo?
4: No.
1: ¿Así se piden las cosas?
0: Por favor.
1: ¿Quién te enseñó, carajo?
0: Es la abierta. Primera vez que me comunico contigo, por favor.
1: Y me parece que va a ser la última porque...
8: Quedan 30 segundos.

0: 10, 8, 7,
1: por más que 6, rece,
2: 5,
1: ojalá enfoque, pero 3, ojalá no sabe.
0: 2,
1: sí.
0: 1.
1: 1.
3: Rosa.
1: Soledad, Soledad, cuando vaya a Colonia del Sacramento te voy a tocar timbre.
3: Bueno.
1: Afuera, afuera, solo adentro. 899.
4: El participante número 2.
1: 899. Y al 101.9, ¿qué pasó?
5: Palabra clave.
1: ¡Hola!
5: Pepi, ¿cómo estás?
1: Muy bien, ¿quién sos?
5: Carlos.
1: ¿Cómo estás, Carlitos?
5: Todo bello.
1: ¿Todo bello?
5: Bello.
1: Carlitos, ¿sos cubano o venezolano?
2: ¿De dónde sos?
5: Venezolano.
1: Venezolano.
6: ¡Ay, la pucha!
1: Un abrazo para todo Venezuela. ¿Cuántos venezolanos hay en Uruguay?
5: Mira, según los montes, como que eran 60.000.
1: ¿Cuánto?
5: 60.000.
1: ¡60.000!
7: Gloria al bravo
1: como pueblo que el yugo lanzó. Vamos a cambiar el himno. Pará, Carlos, pará. Hay 60.000 venezolanos en Uruguay.
5: No recuerdo, Pepe, creo que sí.
6: ¡Hola, pucha!
1: Es muchísimo, muchísimo.
5: No. Bueno, aquí en Uruguay sí, pero en otros lados ya pasan el millón.
1: No, está bien, pero acá en Uruguay 60.000, una colectividad como la venezolana, es muchísimo. Cubanos debe haber también, entonces, más o menos sí, sí. 40.000, ponele. Son 100.000.
6: Pará.
1: Si me tiro, vos tenés tenés cédula de identidad uruguaya.
5: Sí, tengo.
1: ¿Tenés credencial? ¿Podés votar?
5: Todavía no.
1: Ah, entonces no me tiro. Pero si vos pudieras votar, ¿me votarías?
5: Sí, por supuesto, Peti. Espérate 2 añitos y ya puedo votar. Porque ya tengo la ciudadanía.
1: Ok. Perfecto. Cubanos también, 60.000.
8: Sí.
5: No,
8: sí.
1: Muy bien, es lo que necesitamos. Gente que venga y que le guste trabajar, que quiera progresar.
5: Sí, bueno, no queda de otra, ¿no?
1: ¿Cuánto hace que estás acá, Carlos?
5: 8 años.
1: ¿Y progresaste en tu vida? ¿Valió la pena venir al Uruguay?
5: Valió la pena, sí, cada día sí.
1: Contame por qué.
5: Y bueno, porque le pude dar calidad de vida a mi familia, a mi esposa, a mis hijos.
1: Cuando hablas de calidad de vida, ¿a qué te referís?
5: Bueno, de que salir a comprar una pastilla para dolor de cabeza no te cause más dolor de cabeza, pensar en dónde conseguir, por ejemplo.
1: Muy bien.
5: Ir a una panadería y preguntar si hay pan.
1: Buenísimo, Carlos. ¿Y tenés buen trabajo?
5: Actualmente estoy trabajando, sí. Después de muchos años, hace por todo, comenzando desde un tambo, pasando por más por taller de costura, el partidor, y bueno, ya estoy más estable, más tranquilo.
1: Muy bien, Carlos. ¿Tu señora trabaja también?
5: También trabaja, gracias a Dios.
1: Muy bien. Bienvenidos, amigos venezolanos. Me gusta, muy bien. ¿Trajiste bandera de Venezuela?
5: Tengo, por supuesto, en mi casa.
1: Bien, ¿camiseta?
5: También de la Vinotinto.
1: ¿Tenés la Vinotinto?
5: Sí, obvio.
1: ¿Qué talle es?
5: M.
1: No, entonces no me sirve.
8: No.
1: No me sirve, Carlos. Te la hubiera cambiado por una de Uruguay.
5: Ah, bueno, a ver si la mando a traer una y intercambiamos.
1: No, si mandás traer una, me la regalás.
5: Ah, bueno, te la regalo, no tengo problema.
1: Claro, obvio. Carlos, ¿hay programas de radio así en Uruguay?
5: Mira, antes de la ley Mordaza, antes de que perdón,
1: porque me taré. Dije Uruguay en vez de Venezuela. Soy un señor grande, perdón. Voy de nuevo. Carlos, ¿hay programas así en Venezuela?
5: Mira, antiguamente sí había, pero con todo esto de la ley Mordaza, que la ley Resorten, perdón, que tenían que decir lo que el gobierno quería, si no le quitaban la concesión, entonces muchos programas se limitaron a,
1: sí,
5: a expresar. La libertad de expresión fue muy reprimida.
1: ¿Qué opinás de lo que está viviendo Venezuela hoy con Delcy?
5: Mira, no sabemos, porque está como la canción esa que dice en dos amores estoy perdido, porque le pinta una cosa a María Corina Machado y empezó, sí, tomándose foto con Delcy. No tiene más loco todavía.
1: Es raro, ¿no? Sí, ¿qué te gustaría que sucediera con Maduro?
5: Que se quede ahí tranquilo.
1: Bien. Orsi habrá ido a visitar a Maduro, porque Orsi estuvo en Nueva York. Capaz que fue a visitarlo y no nos contó nada. Carlos, ¿te gusta el programa? ¿Te divierte?
5: Me gusta, sí, desde que empecé en la fábrica de coser, que teníamos radio prendida, eso era fijo escucharte. Y a reír de ahí, bueno, no, ya es que todo lo escucho.
1: Grande Carlos, tenés 3 minutos, 5 chances. ¡Corre el tiempo, Petit!
5: Mira.
1: ¿Cómo?
5: Miras.
1: Miras. Bueno, parece que no estás mirando bien.
0: No.
5: Yo sé que la última vez que escuché era que terminaba la S bien puesta, pero ahí me tuve que bajar el auto y recibí llamadas y contesté.
1: ¡Uy, bueno! Olvídate de la M, la I y la R. No están la A y la O. Digo, la A y la S. Están bien puestas.
0: Boludo.
5: Bien.
1: ¿Cómo?
5: Rosa.
1: ¿Cómo?
5: Ah, no, Samira. Luna.
1: ¿Cómo? Luna. Rosas, dijo Rosas.
5: Dije Rosas, pero sí, la R no está, la R.
1: Bueno, la R no está, pero la O sí y bien puesta.
5: Bien.
1: La A bien puesta y la bien, última S está bien, bien puesta, pero no se repite. Ya tenés la O, la A y la S. Y ahora...
5: Ah, la S no se repite, cosas.
1: No, la S no se repite.
5: La A, cosas. Ah, la S no se repite, ya.
1: Ni no. Idioma hablan en Venezuela. La O, la A y la S.
0: Quedan 2 minutos.
1: Están bien puestas. Y te quedan 2 minutos.
5: Gatos.
1: ¿Cómo?
5: Gatos.
1: ¿Cómo dijo?
5: Gatos.
1: Pero si la O y la A están bien puestas. ¿Para qué las mezclas?
6: ¿Cómo?
5: La O. Botas.
1: ¿Cómo?
5: Botas.
1: Botas. Ni la no. B, ni la T. Te quedan 2 chances.
2: 1 minuto.
5: Hoja.
1: ¿Cómo?
5: Hoja.
1: ¿Hojas? ¿Y por qué se te ocurrió hojas?
5: Porque estamos en plena primavera y va cayendo una hoja. Y por las letras que ya teníamos puestas.
1: ¿Vieron lo que hace el inconsciente? Escucha algo, lo procesa,
6: pero qué increíble.
1: Queda en el cerebro, manda la señal y el tipo cree que elige hojas por la primavera. ¿Te das cuenta? Lo sí, que es la sí, mente humana. Por eso esto se llama sí, malos pensamientos. Sí. El pequeño electrodoméstico de Insuta. Un abrazo, Carlos.
5: Arriba, Peti. Gracias por el apoyo a los venezolanos.
1: Gracias a ustedes. Chao. Y el ganador de las entradas para Movie es el celular que termina en 226. 226. Puso la palabra clave a las 17 horas, 3 minutos, 2 segundos. ¡Pausa! pausa. Si necesitas una mano, mano ya al 1019, al 094-282-802.
2: ¿Alguien me puede averiguar?
1: ¿Alguien me puede averiguar? Y luego de la pausa.
7: Atención.
1: Aprontá el streaming. Se viene la sorpresa del día.
8: ¡Ay, Dios mío!
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0: 37 minutos, van de las 17.
1: Atención.
0: Hermosa tarde, hoy 30 de septiembre.
1: Atención.
0: Presten atención porque vamos a activar el streaming en YouTube. Malos Atención. Pensamientos oficial.
1: Atención.
0: Hoy tenemos una sorpresa. No tenemos una sorpresa.
1: Atención.
0: Tenemos tres sorpresas.
2: ¿Qué? ¿Qué?
0: Tres sorpresas hermosas.
1: Atención.
0: Un año atrás recibíamos, o un poquito más de un año atrás, recibíamos un mensaje a través de Instagram que había escrito un oyente del programa. Ese mensaje en Instagram que escribió Sebastián era este. Peti, te quería pedir una mano. Mi nombre es Sebastián y necesitamos la solidaridad de la mejor audiencia del mundo. Con mi pareja nos enteramos que vamos a tener trillizos. Tengo 25 años y mi pareja Sol, 22 años. Somos de Canelones, Barros Blancos. Esperamos dos nenas y un varón. Estamos abiertos con mi pareja a recibir cualquier tipo de donación para los bebés, sea lo que sea. Espero que puedas ver el mensaje y nos puedas ayudar. No sabes lo bien que nos vendría. Desde ya, muchas gracias. Espero que lo veas. Hola. Ha pasado un año y los trillizos han cumplido un año. Y nos vinieron a visitar. Los trillizos nos vinieron a visitar con su mamá y con su papá. Hola Sol, ¿cómo estás?
3: Hola Peti, ¿cómo estás?
0: Hola Sebastián, ¿cómo estás?
4: Hola Peti, bien.
0: Hola chicos, ¿cómo están?
3: Hola
0: Bianca. Hola Bianca, mira, acá te va a mostrar la gente, mira. Hola Bianca, ¿cómo estás? ¿Bien?
3: Hola,
0: mira.
3: Bien.
0: Hola. Hola. Hola. Hola. Hola. Hola. Estamos ya en nuestro streaming a través de Malos Pensamientos Oficial. Vamos a ver a Tadeo. ¿Lo vemos a Tadeo? Hola, Tadeo. Sácate el chupete, Tadeo. Muy bien. Una sonrisa. Hola. Hola. Y también, ahí está Francesca. Hola, Fran. ¿Cómo están? Bueno, feliz cumpleaños para los tres y para mamá y papá también. Estamos en vivo y estamos a través de nuestro streaming Malos Pensamientos Oficial con esta visita hermosa. Todo comenzó hace un año y pico atrás cuando Sebastián nos escribió pidiendo ayuda, pidiendo donaciones. Y más que donaciones, les regalamos
3: De todo,
0: pero no estoy hablando de lo material. Estoy hablando de todo lo que ha generado esta historia en el programa y todo lo que ha generado también para ustedes. Sebastián, decime que estás laburando todavía.
4: Seguimos trabajando.
0: ¡Qué bueno!
4: Con Gustavo, le mandamos un saludo a la empresa.
0: Muy bien, así que, porque quiero recordarle a la gente que el día que estuvieron aquí en el programa, Gustavo, un oyente, se comunicó y se ofreció a conseguirle trabajo. ¿Y cumplió?
4: Cumplió.
0: ¿Y vos también cumpliste?
4: Yo también, sí.
0: Muy bien. ¿Y los que cumplieron fueron los bebés?
3: Sí, cumplieron un año.
0: La primera vez que viniste, Sol, viniste con una panza inmensa.
3: Enorme.
0: Enorme. La segunda vez con los bebés.
3: Bebitos.
0: Y pocos.
3: Tenían tres meses.
0: Tres meses. Y ayer cumplieron año, ¿no?
3: Sí, el martes y el lunes.
0: El lunes y el martes, ahí está. Contémosle a la gente que son trillizos, pero Bianca nació antes, ¿no?
3: Sí, nació 2356. Del 28.
0: Hola. Hola. Me está observando. Hola, Bianca.
3: Beso, tira, a ver.
0: Tírame un beso. Contanos o cuéntenos de esta vida que han vivido, llena de amor, pero llena también de trabajo,
3: desafíos
0: y poco sueño. Sí. O mejor dicho, poco dormir.
3: Poco dormir, sí.
0: ¿No? Contanos,
3: sí,
0: Sol.
3: Dormimos muy poco.
0: ¿Cómo te cambia la vida tres hijos de un momento para el otro?
3: Es una locura. Es todo nuevo, con un bebé que nosotros no teníamos ni idea cómo iba a ser, con tres ni te digo.
0: Sí.
3: Es despertarte de madrugada por uno, al ratito por el otro, al ratito por el otro. Dormís 20 minutos, media hora de corrido, después ya te despertás. Toma la misma uno, para, toma el otro, para, toma el otro.
0: ¿Y qué se siente, Sebastián, cuando van creciendo y vas viendo que con el crecimiento vas descubriendo el aprendizaje de ellos?
4: Sí, es algo muy lindo verlos crecer, ver cada día que aprenden algo nuevo.
0: ¿Dijeron ya mamá o papá?
3: Todo dice, no paren. Sí, son un megáfono.
0: ¿Dónde está mamá? Mamá. Mamá. Mamá. Mamá.
3: Bianca.
0: Muy bien, muy bien. El micrófono, muy bien. Y cuéntenos entonces, ¿qué dijeron primero, mamá o papá?
3: Tata, dijeron primero.
0: ¿El abuelo?
3: Sí, ni mamá ni papá.
0: Está muy bien, está muy bien. Merecido, ¿no?
3: Sí.
0: ¿Cómo han vivido todo esto que fue el nacimiento de trillizos, que no es muy común en Uruguay ni en el mundo? ¿Cómo lo vivieron en la ciudad y en el día a día?
3: Bueno,
0: una vez que salieron al aire, imagino que fue también una locura.
3: Furor, es una locura. Vamos a donde vamos. Ustedes son los trillizos de Petinati. ¿A dónde
0: no
3: vayamos?
0: Son míos.
3: Todos piensan que son de tuyos.
5: Hola.
3: Sí, son los trillizos del Peti, los trillizos del Peti en todos lados. Vayamos a donde vayamos. Y claro, la gente queda anonadada de que son tres, porque piensan primero que son mellizos y cuando ven al otro dice, ah, no, son tres.
0: Son tres. Uno, dos, tres.
3: ¿Quién cumplió años?
0: Tengo a Bianca que me mira y observa todo.
3: Todo.
0: ¿Cuáles son las características de cada uno de los bebés? Por ejemplo, Bianca.
3: Bianca tranquila. Es muy tranquila.
0: Muy tranquila. Por eso
3: sí.
0: La tengo yo.
3: Sí.
0: Bianca es tranquila.
3: Sí.
0: Es la más observadora, pero que no habla mucho, ¿o sí habla?
3: Ella habla, pero es como hasta que entra en confianza. Te observa, ajá, te observa.
0: Sí.
3: Hasta que como que agarró confianza y ahí no se calla más.
0: Es lo que está haciendo en este momento, observándome. Bien, y después tenemos a Tadeo.
3: Es un terremoto.
0: ¡Tadeo! ¡Sos un terremoto! ¡Sos un terremoto! Es un terremoto.
3: No para quieto, ni un segundo.
0: Ajá. Y después tenemos a Francesca.
3: Francesca es la chiquita.
4: El chiquita.
0: Francesca, ¿qué es lo que hace?
3: Fran es todo.
0: ¿Se porta mal?
3: Sí.
0: No. ¿Vos te portás mal? No. ¿Te portás mal? No. ¿Y vos, mi amor?
3: ¿Vos te portás mal? ¿Cómo se porta Bianca?
0: Muy bien.
3: ¿Cómo te portás vos?
0: Bien.
3: Bien.
0: Bien. ¿Cómo te portás? Bien.
3: ¿Cómo te portás? Bien.
0: Muy bien. ¿Y Francesca? ¿Fran qué hace? ¿Se sonríe? Sí, se sonríe.
4: Un beso tirando, ¿eh?
3: Ah.
0: Media sonrisa.
3: Chao.
0: Eso fue media sonrisa.
3: Chao.
0: Chao. ¿Te vas sola? No.
3: Chao.
0: ¿Dónde está mamá? Mamá. Papá. Peti. ¡Hola, Tadeo! ¡Hola, Tadeo! Qué lindo momento este, ¿no? ¿Verdad que sí? ¡Claro! Donde los bebés están creciendo y cumplieron un año el lunes y el martes, ¿verdad? Bianca, vos te apuraste. ¿Por qué naciste antes? Decime, explícame. Explícame bien porque tengo que hablar seriamente con vos. Muy seriamente contigo. ¿Por qué te adelantaste. ¿Vos no te das cuenta que vos naciste un día antes que tus hermanos? No te pongas mal. No. Perdóname, perdóname. No te lo tendría que haber remarcado de esa manera.
4: Quería ser mancha.
0: Qué no, feo, no. Qué feo.
3: Ah, ¿dónde está Bianca? Adiós, Bianca.
0: Adiós.
3: Besito, tira, a ver.
0: ¿Dónde está Tadeo? ¡Tadeo! ¡Tírame un beso! ¡Ah! ¿Tu hermano está medio loco?
3: Escucha,
0: Tadeo, te quiero cantar algo. ¿Qué pasó?
4: Bianca.
3: Canta, a ver, que los cumpla.
0: Sí. Opa, ¿qué pasó? ¿Eso es hambre o es caca?
3: No, es tete, mira.
0: ¿Es tete?
3: Ahí.
0: Tete. Una, dos y tres.
3: Listo, mirá el globo.
0: Claro, porque la reté por haber nacido un día antes. ¿Entienden todo? Todo entienden. Hola, Francesca. Contanos el día más lindo que recordás de este primer año.
3: Cuando nacieron.
0: No, más allá del nacimiento, obvio.
3: El día más lindo, yo creo que fue cuando dijeron mamá.
0: ¿Sí?
3: Sí, porque de tanto tata que veníamos, que era uno decía tata, el otro decía tata.
0: Mamá.
3: Cuando dijeron mamá,
0: ¿sí?
3: Fue algo muy lindo, sí.
0: ¿Te jodió que haya dicho mamá antes que papá, Sebastián?
4: No, porque no fueron los tres que dijeron mamá primero.
0: Está bien, perfecto. Claro, porque acá tienen para
3: elegir. Son todos selectivos.
0: Claro.
3: Ella es más de papá, ellos son más de mamá.
0: Ah, ¿sentís eso?
3: Sí.
0: Sí. ¿Sí? ¿Ella bueno, más de papá?
3: Ella me va a poner, le ha dejado de tarde sin tomar la mema hasta que viene él y se la da.
0: Muy bien, muy bien.
5: ¡Hola, pucha!
0: ¿Y Francesca de quién es?
3: Fran es de mamá.
0: ¿De mamá?
4: ¿Quién es Fran?
0: ¿Y Tadeo?
3: Y Tadeo también, es más de mamá. ¿De quién es Tadeo? Del tata.
0: Hermosa familia, no pueden creer lo que han vivido en un año, ¿no?
3: Y que pasó muy rápido.
0: Y la vida pasa muy rápido y los hijos crecen muy rápido.
3: Muy rápido.
0: Hay que... Ay, vamos a golpear la mesa, mirá. Golpea la mesa. Pum, pum, pum, pum, pum, pum, pum, pum. Pum, pum, pum, pum, pum, pum, pum. Que lo cumpla feliz. Estamos al aire para la gente que recién se engancha con Tadeo, Bianca y Francesca, los trillizos que han cumplido un año ayer y anteayer. Sí, porque Bianca se adelantó. Sí, no te lo quiero recordar más.
3: No, porque se pone triste.
0: Claro. Y más allá de esto que están viviendo, ¿qué es lo que les gusta hacer a cada uno?
3: ¿A ellos?
0: Sí.
3: A Bianca le gusta mucho dormir. Duerme un montón.
0: Eso, muy bien. Hay que dormir.
3: Tadeo anda por todos lados, gatea por todos lados. No para quieto en el piso.
0: Bien.
4: Tadeo le gusta pelear a la hermana.
3: Sí, también les pega, les
0: ¿en
3: echa
0: serio?
3: El pelo. Sí.
0: Tadeo, portate bien con tus hermanas porque te van a denunciar.
3: Sí,
0: te van a denunciar,
3: fatal.
0: Eso. Tadeo, ¿cómo te portás con las hermanas?
3: Mal, decís.
0: ¿Mal?
3: ¿Cómo se porta Tadeo?
0: ¿Cómo se porta?
3: ¿Cómo se porta Tadeo? Mal.
0: ¿Cómo se porta? Mal.
3: ¿Cómo se porta Tadeo, Bianca?
0: Mal.
3: Bianca, ¿cómo se porta Tadeo?
0: Mal.
3: ¿Bien o mal?
0: Mal?
3: ¿Cómo se porta?
0: Mal.
3: Mal.
0: ¿O bien?
3: Mejor si no hables.
0: Divino. ¿Y a Francesca qué le gusta hacer? ¿Le gusta el momento de la ducha?
3: A Fran le gusta comer.
0: ¿Le gusta comer?
3: Ella le hace una galletita, sí. Un pedacito de pan y ella está
0: y es feliz,
3: feliz.
0: Es sí. Feliz. ¿Y Tadeo con qué es feliz?
3: ¿Y vos con qué sos feliz?
0: ¿Explotando globos?
3: Explotando globos.
0: ¿Y qué sí. Más?
3: Y portándose muy mal.
0: Ajá, muy mal.
3: Muy mal.
0: Hola,
3: se porta
0: Bianca.
3: Tadeo.
0: Vos sos buena, ¿eh? Tus hermanos también. ¿Qué? ¿Qué querés? ¿Querés algo? ¿Eh? Divino que hayan venido a visitarnos. Porque obviamente hasta la audiencia nos preguntaba por ustedes, por estos tres niños hermosos, por los trillizos que conocimos. Uy, esto va a explotar en cualquier momento. Sí, nótese cómo están tratando de romper el globo entre los dos. No se pierdan ese momento. Francesca y Tadeo están peleando a ver quién revienta. Yo, Sebastián, yo agarraría y lo reventaría para ver cómo saltan los dos. En algún momento va a explotar eso. Muy bien. ¿Cómo te lleva el trabajo, Sebastián?
4: Bien. Ajá. Por suerte.
0: ¿Y sos de los que está desesperado por volver a casa para jugar con tus hijos?
4: Sí, obvio que sí. Sí.
0: Bien, ¿cada uno tiene su cunita?
3: Sí.
0: Claro. ¿Pero duermen en la cama con mamá y papá?
3: Solo Francesca, sí. Los vamos despegando de a poco. Claro.
0: ¿Qué haces, mi amor?
3: Bianca ya duerme en su cuartito.
0: Muy bien, muy bien.
3: Tadeo y Fran todavía no.
0: Excelente, qué lindos, ¿eh? ¿Cómo vive la familia esto, más allá de ustedes?
3: Ah, chocho, están todos chochos.
0: Divina imagen la de Tadeo y Francesca tratando de romper el globo entre los dos, peleándose uno con el otro para tratar de reventar el globo. ¿Quién cumplió años? ¿Quién cumplió años? Levante la mano, ¿quién cumple años?
4: A ver, ¿la mano?
0: Levante la mano. Ah, deberíamos prender la velita, pero antes de prender la velita, vinieron regalos. Como no podía ser de otra manera, nos comunicamos con la gente de Mi Kangaroo que les han llenado la casa
3: de regalos.
0: Y por favor, que pase Silvana, hola.
5: Hola.
0: Hola.
5: Muchas gracias por invitarnos.
0: Es un pequeño cumpleaños que estamos organizando.
5: Me encanta. Sí. Es un cumpleaños.
0: Mira, acercarle una silla, por favor.
5: ¿Qué se traen en un cumpleaños?
0: En un cumpleaños se traen regalos.
3: ¡Regalos!
0: ¡Regalos!
5: Como son tres, es uno para cada uno. Ya me contaron que comparten todo.
0: ¿Comparten todo?
3: Sí, menos los tetes y las memas. Muy bien. Lo otro todo se comparte.
0: Muy bien, me parece muy bien porque son buenos hermanos.
5: Sí, ¿verdad? Sí, hay que aprender a compartir de chiquititos, no tienen otra.
0: Claro, es cierto, sí. No se van a poner
5: Es lo que toca. Bueno, vamos a repartir los regalos.
0: ¿Separación de bienes ahora? No.
5: Ahora no.
0: ¿Entre los niños?
5: Hay que aprender. Es el momento de aprender.
0: De aprender y de compartir.
5: Exacto. Vamos a repartir regalos. Vamos a empezar por acá. Toca lo que toca, la suerte es loca. Toca lo que toca.
0: Bueno, está muy bien. Sí. Ahí está. ¿Ese es para Francesca?
5: Ese es para Fran.
0: Sí.
5: Este es para Tadeo. Igual van a cambiar y van a compartir, así que...
0: Ok, perfecto.
3: Se van a pelear por el mismo.
0: Y este es para Bianca.
5: Este es para Bianca.
0: Muy bien, Bianca. Feliz cumpleaños. La alegría de crecer juntos. ¿Estás llorando? ¿Por qué me la robas? Bueno, está bien. Está bien. Mirá, toma.
3: Mira,
0: ahí está. Vamos a abrir los regalos. Hay regalos de Mi Kangaroo. ¿Cómo es el sitio en Instagram?
5: Mi Kangaroo Uruguay.
0: Mi Kangaroo Uruguay. En Instagram.
3: Mira, qué bonita.
0: Y tenés página web también, mira. Bueno, vamos a romper los regalos de Bianca. Mi sitio en Instagram.
5: Mi Kangaroo Uruguay.
0: Mi Kangaroo Uruguay. En Instagram.
3: Mira, qué bonita.
0: Y tenés página web.

0: Yo ya estoy jugando en el piso. Tadeo, ¿cómo te va, mi amigo? Hola, mi amigo. Mirá, esta es para vos, Bianca.
1: Mira qué lindo. Tiene música.
2: Y este también tiene música.
0: Qué lindo regalo.
2: Wow, una tetita.
1: Y este es para construir bien alto.
2: Sí. Aman bueno, romper torres.
0: Venga, venga con el tío Piti.
2: ¡Hola! Aman armar las torres y tirarlas.
0: Bueno, hermosa visita que termina como corresponde, soplando la velita de los feliz de la tortita. Ah, mirá, ¿ya querés agarrar merengue? Mirá, ahí está, Silvana, por favor. Oh, qué rico el merengue.
2: Mirá.
0: Qué rico.
2: Wow.
0: Bueno, vamos a cantar el feliz cumpleaños de estos trillizos.
3: Que los cumpla feliz, que los cumpla feliz.
0: Bianca, Tadeo, Francesca. Pues son tres, claro. Tenés que soplar. Vamos a soplar la velita. Uno, dos y tres. Soplá, mirá, soplá.
1: Hay que hacer así.
0: Mira, sí. Mira.
2: ¡Ya! ¡Falta
1: una!
2: ¡Vale, Fran!
4: No, mamá, mamá.
0: ¡Oh, oh, oh, oh! Mira. ¡Proba! ¿Está rico? Mira.
2: ¿Qué estás comiendo?
0: No te ensucies, no te ensucies. ¿No te gustó? ¿Sí, te gustó? ¿Querés ya, seguir comiendo? Divino que hayan venido a visitarnos.
2: No, gracias,
0: Francesca, te tiro un beso. Chao. Tirame un beso.
2: Tírale vos beso.
5: Ay, me quedó un regalo.
0: Ah, ok, perfecto.
5: ¿Puedes?
0: Sí, ¿qué hay?
5: Es para invitarlos a un taller.
0: ¿Un taller?
5: Un taller que organizamos, Mi Cangarú con Centro Enfoque, que es de música y está divino para que vengan con los tres a disfrutar. Es un sábado en la mañana, un ratito, que es una horita para compartir en familia. Y van a venir otras familias y van a jugar con mucha música que a ellos les gusta.
0: Sí. Estuvimos
5: cantando un montón afuera. Y con muchos juegos. Así que por acá esta invitación.
2: Muchas
5: para que participen.
2: Gracias.
5: Ahí tienen
2: muchas
5: la fecha
2: gracias
5: y la dirección.
2: Muchísimas gracias.
0: Gracias, Silvana. Gracias, Mi Cangarú Uruguay. En Instagram y la página web es
5: www.micangarú.com.uy.
0: Muy bien. ¡Feliz cumpleaños, Bianca! ¡Feliz cumpleaños,
2: feliz
0: Francesca!
2: Cumpleaños.
6: Beso, diría.
0: ¡Feliz cumpleaños, loquito!
5: ¡Cumple!
0: ¿Vos sos mi amigo? ¿Sos mi amigo? Vení, vení en el piso. Vení, gatí hasta acá.
2: No.
0: No te veo,
2: chau.
0: Chau. Chau, tirame un beso.
2: Chau.
0: Chau, Tadeo. Gracias, Sol.
2: No, gracias,
0: gracias
2: a vos, Peti, y a tu audiencia.
6: Gracias a ustedes.
0: Disfruten de la vida, que es esto.
2: Sí, obvio.
0: Esto es la vida. Y feliz cumpleaños y un placer que hayan venido a visitarnos con los bebés. Que siguen siendo bebés.
2: Obvio.
0: Y que crecen día a día. Y es lindo que la audiencia también pueda ver el crecimiento hermosísimo de estos bebés. Gracias por venir.
2: No, gracias a ustedes por invitarnos.
0: ¡Chao! Vos comiste torta, ¿eh? Mirá. Mirá.
2: ¡Wow!
0: Mirá.
2: ¡Estás comiendo!
0: Soy bueno, soy bueno. Más. Más.
5: Ponele más.
0: Más.
5: Claro.
0: Pausa. Vamos a la pausa y mientras en la

usábamos a jugar y a cantar y a comer. ¿Qué? En realidad la torta me la voy a comer yo. Joder con los pibes.

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0: 9 minutos, van de las 18. Mañana arrancamos un nuevo mes. ¿Y qué pasa cuando arrancamos un nuevo mes? Cuando arrancamos un nuevo mes,
1: sube, sube, sube, sube, sube, sube, sube, sube, sube, sube, sube,

0: El gobierno resolvió un aumento de casi 2 pesos por litro en el precio de la nafta.
1: ¿Qué?
0: 1 peso con 8. Y el gasoil en octubre

0: No vaya a echar nata, que ¿sabes lo que? Está cortada con querosén.
1: El precio de la nafta sube 2%. Y el precio del gasoil sube 7%. Suba lo que suba, es el combustible más caro de la región.
2: ¡Ay, la pucha!
1: Desde hoy, bueno, desde mañana, 1 de octubre...
2: ¡Uruguay no más!
1: La nafta super, 90 pesos con 45 litros. ¡Esto es un afano!
3: ¿Qué hago con la bicicleta, señor?
1: Es mucho más barato y mucho más sano. Es momento de darle una mano a la gente.
4: Ahora.
5: Quien quiera que esté del otro lado de la línea,
1: que hable. Por Dios.
6: Buenas tardes, Peti.
1: ¡Hola!
6: ¿Cómo estás,
1: Pepe?
6: ¿Todo bien?
1: Hola, ¿quién sos?
6: Carlos, por este lado.
1: ¿Cómo estás, Carlos, por este lado?
7: ¿Todo bien?
1: ¿Por este lado es el apellido?
6: Todo bien.
1: Sí. Carlos, por este lado. ¿Cómo estás, Carlitos?
6: Todo bien.
1: Bueno, si está todo bien, no sé qué haces
6: hasta
1: al
6: mañana,
1: aire.
6: Hasta hoy está todo bien, mañana se complica todo.
1: Oh, qué quilombo. ¿Por el aumento de los combustibles, no?
6: Estamos de acuerdo.
1: Sí. Carlos, ¿vos necesitás una mano?
6: Necesito una mano.
2: ¡Hola!
1: ¿Cuánto hace que necesitas una mano, Carlitos?
6: Y de principio de año, más o menos.
1: Enero.
6: Enero
1: de 2026.
7: ¿Enero?
6: 2026. Muy bien.
1: Carlos, ¿qué día cumplís años?
6: 1 de mayo.
1: Buah. ¿Cuál es el peor día para cumplir años?
8: ¡Ay, Dios mío!
1: ¿El 1 de enero? ¿El 1 de mayo? ¿El 25 de diciembre? Me falta uno. ¿O el 24 de diciembre?
2: ¡Ay, la pucha!
6: Pienso que el 24, pienso, no sé.
1: El 24 de diciembre.
2: ¡Ay, la pucha!
1: ¿Conocen a alguien que cumple el 24 de diciembre?
6: Sí.
1: Claro. Nadie te da bola, nadie va a tu casa.
6: Nadie.
7: Un regalo.
9: No.
1: Porque si cumplís, no, ¿qué regalo? Regalo, Papá Noel. Porque si cumplís el 25, por lo menos el 25 a la noche va la gente.
6: Sí, claro. Con resaca y todo, pero van.
1: Claro. El 31. 31 de diciembre.
6: Tampoco sería buen día, papá.
1: Ese tampoco, ¿eh?
2: Pucha.
6: No.
1: 1 de mayo.
6: Primero mayo zafa porque está, por lo menos tengo el día libre. Bueno, todo pienso que el Uruguay tendrá el día libre, ¿no?
1: Sí, bueno, más o menos.
6: Bueno, casi todo, ¿no? Yo generalmente igual lo trabajo también, igual, así que.
1: ¡Infeliz! ¿Trabajás el 1 de mayo?
6: ¿Qué? Sí, los trabajo. Trabajo hasta los domingos.
1: ¿Qué tipo de trabajo haces? ¿Público?
6: No.
1: ¿El de los andamios, de los actos?
6: Parecido, me dedico a armado de galpones y construcción.
1: ¿Cómo le pego? Carlos, desde el primero, o mejor dicho, desde enero de 2026, necesitas una mano.
6: Necesito una mano para que...
1: Todo comenzó.
6: Todo comenzó, sí. Betty. Nos conocimos con mi pareja actualmente.
1: ¿Hombre o mujer?
9: ¿Es hombre o es mujer?
6: Es mujer.
1: ¿Ex mujer? ¿Ahora es un pibe?
6: No. Es una mujer.
1: Es una mujer, perfecto.
6: Es una mujer, ahí va.
1: ¿Cómo se conocieron?
6: En un baile nos conocimos.
2: ¡Ay, la pucha!
1: Está muy bien, como en las viejas épocas.
6: Sí, claro.
7: Sí.
6: Hace más de 8 años.
1: Ah, bien.
2: ¡Ay, la pucha!
1: Entonces, esto no arrancó en enero de este año.
6: No, no, pero la mano la necesito desde enero, obviamente.
1: Ah, bueno. Entonces, no, hace 8 años, ¿conociste hace a esta chica en un baile del interior o Montevideo?
6: De Pando, Ciudad de Pando.
1: ¿Sos? Ciudad de Pando, Ciudad Industrial.
4: ¡Un quilombo!
1: Ay, hay varios.
6: Ay, ay.
1: Sigue habiendo... ¿Qué cosa?
6: No concurro
1: y no consumo.
6: Ahí va, eso mismo.
1: Muy bien, Carlos, ¿y qué música estaban pasando cuando conociste a esta chica? ¿Te acordás?
6: Sinceramente no me acuerdo, ¿sabes qué? No.
1: ¿Pero era un baile donde se bailaba cumbia, por ejemplo?
6: Sí, cumbia, se baila cumbia, cumbia. De todo un poco.
1: ¿Reggaetón?
6: Reggaetón más para cuando termina un poco el baile, ahí sí me meten un poco de...
1: Tengo que volver a las pistas.
6: Sí, obviamente que sí, Peti. A ver si nos juntamos. ¿Pero para y salimos?
1: ¿Qué? A ver si nos juntamos y salimos, claro.
6: Pero para el interior mejor.
1: Me voy a ir a vivir. ¿Dónde me puedo ir a vivir?
6: Y a Palmar.
1: Palmar. Recomendame.
6: ¿Cómo?
1: ¿Cómo?
6: Como Matías Valdés, viste que ahora adquirió una casa allá.
2: ¡Hola!
1: ¿Están baratas las casas allá?
7: Sí.
6: Y por 15 años te la dan $5,000.
1: Ah, listo, ya sé dónde me voy a ver. Hay una FM vamos. En Palmar, hacemos el programa de allá.
6: No, claro.
1: Carlito, sí. Entonces estabas en el baile y la invitaste a bailar.
6: Estábamos allá, la invité a bailar.
1: ¿Y te
6: yo
1: dijo
6: estaba con un tío?
1: ¿Con quién estabas?
6: Con un tío mío.
1: Mirá como el narco que fue al dentista con el tío.
6: Ahí va. Ah.
7: Buen día, tío.
1: Bueno, entonces, ¿qué pasó? ¿Por qué fuiste con el tío? ¿Es de tu misma edad, de tu tío?
6: Y se asimila las edades, sí. Se asimila las edades.
1: Bueno, muy bien.
6: Y bueno, siempre salíamos juntos y eso, para allá y para acá.
1: Para allá y para acá, sí.
6: Ahí va. Los fines de semana, porque él trabaja también.
1: Bien.
6: Y bueno, pintó ir al baile ahí a Pando.
1: Vamos.
6: A Pando.
1: Sí.
6: Y ponele 4 de la mañana por ahí.
1: Ya. A las 4 de la mañana ya quedan las obras.
6: No. ¿Cómo sobra? Pará.
1: ¿Cómo sobra? No. Claro.
6: No, si termina ese baile, terminaba en ese entonces, eso de las 7 y pico de la mañana.
1: ¿A las 7 de la mañana se termina el baile?
6: Sí, sí. Terminaba en ese tiempo, en
1: la
6: hora,
1: gente,
6: ¿no?
1: La gente se tiene que despertar a las 7 de la mañana para ir a laburar, ¿qué te pasa?
6: Ah, sí.
10: Buenos días, mi vida, te traje el desayuno
1: a la camita. Claro, si se pasó tomando. Carlos, entonces, ¿qué pasó a las 4 de la mañana?
6: Y bueno, yo en un momento me voy al baño. Bueno, cuando vuelvo...
1: ¿Estaba en el baño de hombres?
6: No. Yo me voy al baño.
1: La chica estaba en el baño de hombres, arrodillada.
6: Ella estaba con un amigo.
1: ¿Con un qué? ¿Amigo o amiga?
6: Amiga, ella estaba con otra amiga.
1: Ah, bien, perfecto. ¿Fuiste al baño y qué pasó?
6: Yo me fui al baño y yo ya la había visto. Cuando vuelvo,
2: atención.
6: Ella, la amiga, va, no sé si ella o la amiga, una de las dos, estaba hablando con mi tío.
1: Mirá.
6: Y le preguntó quién era yo.
1: ¿Quién es este pibe? Mi sobrino.
2: ¿Quién es?
6: Ahí va. Le preguntó si tenía novia.
1: Bien.
6: Y mi tío le dijo que sí.
11: Trola.
1: ¡Oh! ¡Qué mala onda tu tío!
2: ¿Cómo?
6: Sí. Se portó mal el cone ahí.
1: Pará, ¿pero vos tenías novia o te lo hizo por gusto?
6: No tenía novia. No,
1: qué feo.
6: No sé por qué le dijo.
1: Qué fea actitud del tío. Atención. Es el perro, el perro del hortelano. ¿Conocés el perro del hortelano?
6: No.
1: Bueno, que no come ni deja comer.
6: Ah, mira.
1: Bien, después te cuento. Entonces, ¿qué pasó?
6: Y bueno, estuvimos ahí. Cuando me dijo eso, fui.
1: Sí.
6: Bueno, hablé con las dos porque no sabía cuál de las dos era.
1: Oh, pará, pero a vos te gustaba más la amiga que la otra.
6: No.
1: Ok.
6: No, a mí desde el primer momento me gustó la madre de mi hijo. La madre de mi hijo. La actualmente la madre de mi hijo.
1: Muy bien.
6: La chica. La muchacha esta.
1: La chica.
6: Seguro, la chica.
1: ¿No bailaron entonces?
6: No bailamos casi nada, no.
1: Bien. Se quedaron charlando.
6: ¿Qué pasó? Estuvimos un rato hablando, tomando algo.
1: Sí, ¿y?
6: Y bueno, de ahí terminó el baile, cada cual para su casa, yo me fui con mi tío, ella se fue con la amiga.
10: Mirá, un beso maravilloso.
6: Qué y bueno, sí. Quedamos escribiéndonos.
1: ¿No pasó nada?
6: No.
10: ¿Seguro?
6: Un beso nomás y más nada que eso.
1: ¿Te quedaste con su Instagram o con su teléfono?
6: Me quedé en su momento con, con su WhatsApp.
1: Con su WhatsApp, bien, perfecto.
6: Ahí va. Porque, sí, yo siempre fui medio lerdo para el tema de las redes sociales y eso.
1: Ok.
10: Banana.
1: Lerdo es una buena palabra, ¿eh?
10: Sí.
1: ¿Eh? Es una linda palabra, lerdo.
6: Sí.
1: Para la palabra clave.
5: La palabra clave.
6: ¿Viste?
1: Entonces, ¿qué pasó?
6: Entonces, bueno, me fui, estuvimos hablando por una semana más o menos.
1: Sí, ¿sin cortar?
6: No, nos mandamos mensajes.
1: ¿Qué me dijo? Estuvimos hablando durante una semana. Pensé que no habías dormido siquiera. No.
6: Claro, nos íbamos conociendo ahí, ¿viste?
1: Conociéndonos.
6: Y, yo por el tema. Sí.
1: ¿Vos por qué tema? Laboral. ¿Qué pasó?
6: Yo por el tema trabajo.
1: ¿Viste cómo sabía?
6: Que ando por todo el país, ¿viste?
1: Opa.
6: No podía.
1: Puta América.
6: No nos podíamos ver.
1: No se pueden ver, claro.
6: Claro, no nos podíamos ver. En persona, obviamente, ¿no?
1: Claro. ¿Sabés quién manda? No. Ok, entonces.
10: No.
1: Bien. No nos podemos ver, pero por algo negativo, sino. No hay una carga negativa, sino por las coincidencias de tu vida.
6: Sí. Claro, bien. Sí, obviamente. Sí, viste que el trabajo está primero siempre, ¿no?
1: Bueno, no sé.
10: No.
1: Sinceramente no sé. Para mí
6: no seas malo, Peti.
1: Para
4: primero
1: mí,
4: Dios.
1: Primero
4: segundo,
1: Dios.
4: Segundo
1: la familia. Para mí primero está la salud, Carlos.
6: Sí, obviamente. Pero te digo, el amor no se vive.
1: Bueno, no. ¿No se puede vivir del amor?
10: No.
1: Atención. ¿No se puede vivir del amor?
6: No.
1: No se puede vivir del amor.
6: No se puede.
1: Le dijo un soldado romano.

0: Vamos al grano, ¿vale?
1: No se puede vivir del amor. Es muy fácil perder la razón. No se puede
2: vivir del amor.
3: ¿Viste? ¿Viste? Yo sabía que en algún momento iba a arrancar a cantar.
2: Hice
3: esa apuesta con Tempone y con Díaz. Dije, este en algún momento.
2: ¿La ganaste?
3: Obvio, porque dije, en algún momento va a empezar a cantar. Lo único que estoy en desacuerdo con Andrés Calamaro, que es el cantante y quien ha escrito la letra de esta canción, es que una guerra no se puede ganar con amor. Yo creo que el amor es contagioso. Entonces se puede ganar una guerra con amor.
2: Sí, tal vez que sí, pero el tema, viste, que el tema del perdón también, viste, nunca he estado para pedir perdón. Me parece que hay mucha gente que debería pedir perdón.
3: ¡Oh!
4: ¡Hola, pum!
3: Parece que te tocó fuerte esa frase.
2: No, en lo familiar, sino, digo, en lo político, ¿no?
3: Ah, okay.

0: Carlos, oh. Carlos, ¿me haces los coros?
1: Es que no te puedo hacer el coro porque no sé la canción.
0: Bueno, pero es así, vos repetí lo que yo digo.
1: Dale.
0: No se puede.
1: No se puede.
0: Vivir del amor.
1: Vivir del amor.
0: No se puede.
1: No se puede.
0: Vivir del amor.
1: Vivir del amor.
0: Muy bien, me gusta que entonas muy bien. No se puede. Carlos. Carlos.
1: Decime, Petit.
0: Entonces, por cuestiones laborales, no se podían encontrar con esta chica.
1: Exactamente.
0: No me digas que te echaron del laburo y entonces...
1: No.
0: Ah, bien. No. ¿Qué pasó?
1: Soy propietario.
0: Es propietario.
2: Está despedido.
0: Sí, se echa el solo. Carlos...
1: Seguro, me echo yo solo para poder ir a verla.
0: Ahí está. Carlos, entonces, ¿qué pasó?
1: Y bueno, pasó una semana y media, más o menos. Hola.
0: Sí, termina la frase, hermano, porque...
1: ¿Qué pasó? Pasó una semana y media, disculpa, lo que se me estaban llamando.
0: Ah.
1: Pasó una semana y media y bueno...
0: Una semana y media. ¿Vos viste la película 9 semanas y media?
1: No.
0: ¿No? A ver, no. ¿Y si te hago escuchar esta canción, si te hago escuchar este tema, ¿lo conoces o no lo conoces?
1: A ver, dependiendo... Te lo escuchaba, pero no.
0: Es de la película 9 semanas y media. ¿Sentiste hablar alguna vez de Kim Basinger?
1: No.
0: Ah. Oh, las
3: patrullas.
0: No. No sé. Kim Basinger está detrás de una cortina. ¿Sí? Y baila y se le ve la sombra bailando. Enseguida. Viendo esa imagen es así. Contra el techo.
1: Claro.
0: Te puedo recomendar, no que veas la película, pero poné fotos Kim Basinger en Google.
1: Voy a buscarlo.
0: Imágenes y buscá en YouTube la parte del baile. ¿Sabés cómo
1: se...? Que la había escuchado, pero nunca lo había... No sabía ni de quién era.
0: ¿Sabés cómo se llama este tema?
1: No.
0: Este tema lo canta Joe Cocker. Y se llama Puedes dejarte el sombrero puesto. ¿Sabés por qué?
1: No. ¿Por qué? No.
0: Porque se sacó todo menos el sombrero.
1: Qué bien.
4: ¡Hola, pucha!
0: ¿Tu novia te hizo alguna vez un... Ya, ahí al fondo, a la derecha. ¿Algún baile así, erótico, alguna vez?
1: No. Podría pedirle también que me haga.
0: Claro, tenés que pedirle. Claro.
1: Le vamos a pedir. Vos le vas a pedir que me haga un baile también.
0: ¿Un baile erótico?
1: Sí. Al viernes que voy.
0: ¿Cómo?
1: Para el viernes que vuelvo para casa.
0: Bueno, entonces vamos a hacer así, que mañana venga la radio y
1: nosotros le enseñamos
0: la coreo. Le ponemos un caño acá.
1: Ahí va.
0: ¿Tu novia alguna vez bailó en el caño?
1: Que yo sepa, no.
0: ¿Nunca le preguntaste?
1: Capaz que sí.
0: Capaz que sí. En algún caño se debe haber... Bueno,
1: ¿Para que sí?
0: Carlos, ¿qué pasó después de una semana y media? No vamos a terminar más esta historia.
1: Sí, no.
0: ¿Qué pasó?
1: Bueno, después de una semana y media nos juntamos.
0: Sí.
1: Salimos a tomar algo juntos.
0: Bien.
5: Se ha formado una pareja.
1: Y bueno,
0: ¿Qué pasó?
1: Salimos a disfrutar de la noche, esto, lo otro.
6: Era un telo.
0: No.
1: Terminamos en un telo, sí.
0: ¿En serio?
1: Sí.
0: ¡Vamos, Uruguay, carajo!
7: ¡Uruguay, toma!
0: ¡Vamos!
7: ¡Uruguay!
1: Y bueno...
0: Carlos, ¿por qué terminaron en un telo en la primera cita?
4: ¿Por qué?
0: En la primera cita no se sale a un telo.
1: No.
6: Está caliente.
1: No, pero ya había, lo que pasa es que el teléfono levantaba temperatura una semana y media. de la primera vez habernos visto.
0: Digamos que entonces tenían conversaciones eróxticas.
1: Y más o menos ahí.
0: Eran provocativas. Cuando me veas, no vas a soltarme. Así, algo así.
1: Seguro, algo así.
0: Bueno. Como que antes, yo creo que ha cambiado. Atención con esta temática. Yo creo que ha cambiado, Carlos, no sé si estás de acuerdo.
1: Sí, a ver, decime.
0: Esa antigua idea de que en la primera cita no se tiene sexo. Yo creo que hoy, si la mujer quiere tener algo con vos, lo tiene en la primera, en la segunda o en la cuarta.
1: Y yo pienso que la primera, vos te das cuenta de lo que vas a tener al lado. Si,
0: bueno, pero antes,
1: si vos querés algo bien,
0: ¿no? Antes existía un prurito o digamos, uno podía llegar a tener un prejuicio de salir con una chica y en la primera noche intimar. O sea, no, no puede ser que intime conmigo en la primera noche. Está mal.
1: No, claro, claro.
0: Ya eso quedó yo... ¿Quedó de modé? ¿Quedó de modé?
2: Sí.
3: Sí.
0: ¿Se entiende lo que digo?
1: Yo no, pienso que,
0: se pasó
1: que
0: de
1: no
0: mal.
1: Debería ser
2: sí,
1: así.
2: Entiendo.
0: ¿Por qué?
2: Entiendo.
0: ¿Por qué?
1: Y porque si vos de repente estás conociendo a alguien, ¿no?
0: Sí, sí.
1: Para formar algo bien, algo lindo, algo sí. constante.
0: Sí.
1: Si ya la primera noche pasa algo es porque no es muy derecha la cosa, ¿me explico?
0: No, ¿en serio?
2: No.
1: Yo, qué sé, yo pienso así, no sé.
0: Ah, entonces tenés ese prejuicio.
3: Sí.
1: Yo sí. No, yo sí.
0: Atención.
1: No tiene que haber la primera cita, no, no.
0: Esto es una temática para hablar solo de mujer, con mujeres. Con chicas.
1: Ojo, yo tengo 33 años y fui criado en el campo, ¿no?
0: Bueno, yo tengo 35 y fui criado en la ciudad. Y bueno,
2: no.
0: entiendo que la vida cambia.
1: ¿Vos pensás que está bien en la primera cita ya intimar?
3: Sí.
0: Yo pienso que está bien hacer lo que uno siente.
1: No. Ahí
0: ¿no?
2: Ay, Dios mío.
0: ¿Vos crees que una chica se tiene que frenar?
6: Hay que hacer lo que uno siente.
0: Claro. ¿Vos crees que una chica tiene que frenar su deseo, reprimir su deseo sexual? ¿Para qué? ¿Para que el hombre no piense Atención. Que si tiene sexo en la primera cita Atención. Es cualquiera?
1: Sí, yo sí.
0: Antes,
2: ay, Dios
0: me gusta
2: mío.
0: Esto para tratarlo mañana o en cualquier momento.
7: Dos opciones.
0: Claro, porque... Esto era antes. Sí. Antes uno podía prejuzgar o tener una idea un poco arcaica.
8: Mujeres.
0: Pero hoy si conoces una piba y hay onda, la mujer tiene todo derecho a intimar.
1: Sí,
0: y
1: sí. El derecho lo tiene, todo bien, pero no, así, a la primera de cambio no, así no.
0: No, pero ¿cómo la primera? Pero, a ver, vos sí podés tener sexo en la primera cita.
8: Tenemos que hablar de esto.
1: No, yo tampoco.
0: ¿Cómo que vos tampoco?
2: ¡Ay, Dios mío!
0: Para vos, ¿vos crees? Perdón por la pregunta, a ver. ¿Vos crees que si vos tenés sexo en la primera cita, una mujer va a pensar, este es un cualquiera?
1: Sí, lo que quería este era chacachaca nomás.
0: Bien.
1: ¿Seguro?
0: Bien.
1: Ella va a pensar eso.
0: Y si ella se
1: regala la primera de cambio también, yo voy a pensar lo mismo.
0: ¿Cómo se regala? ¿Cómo se regala? No está
2: ay,
0: bien.
2: ¡Ay, Dios mío!
6: ¡Tenemos que hacer algo!
0: Nadie se regala. Uno...
1: No. A ver, capaz que me expresé mal. Si yo lo que digo es si la otra persona, si la mujer, ¿no?
0: Sí.
1: Si ella como quien dice se entrega al placer con el tipo,
0: está
1: conmigo,
0: bien.
1: Con quien sea.
0: Sí. ¿Qué pasó?
1: Yo a la primera cita, yo para mí queda como que es bandida.
9: Piensa bien lo que vas a decir.
0: No, hice un silencio.
7: Dos opciones.
0: A ver, por ejemplo, me escribo con una chica, caso hipotético, ¿no?
10: Era muy sorda.
1: Sí.
0: Carlos, mirá lo que te voy a decir. Necesito tu aprobación, tu bendición o
1: a ver.
0: Tu negativa. Me escribo con una chica.
1: Sí.
0: Nos estamos conociendo.
1: Sí. Está, pero ya la habías visto antes.
0: No la vi, la vi.
1: Ah, está.
0: Y le digo...
3: Atención.
0: O sí la vi. Ponele que sí la vi. Pero le digo, ¿querés hacer algo hoy? Sí. Primera cita, ¿eh?
1: Sí.
0: ¿Querés venir a casa? La mujer que me tiene que decir, no, a tu casa
1: sí,
0: no.
1: Que no.
3: Atención.
1: Te tiene que decir que no, y vos no la podés invitar a tu casa, y vos no podés ir a la casa de ella tampoco, ¿no?
4: ¡Ay, la pucha!
0: ¿Por qué?
1: Yo por lo menos pienso así, ¿no?
0: No, está bien, por eso te lo pregunto. ¿Por qué?
1: Y porque queda feo, una que la casa es un lugar...
0: Sagrado.
1: Es sagrado, seguro, es de uno, el lugar donde uno duerme, donde uno... Todo, ¿me explico?
0: Es íntimo.
1: Sí, íntimo, esa es la palabra. No es como para invitar a quien sea.
0: Claro, no van a hacer fila.
1: Y menos con la inseguridad que hay hoy en día, ¿no? Menos.
0: Tenés razón, no vas a meter a vos. Che, ¿dónde es el reloj, John? Sí, claro. Sí.
1: Y bueno,
0: Carlos,
1: que...
0: Sí.
1: ¿Qué tal? Sería eso, más o menos. Y que la, bueno... Y vos ir a la casa de una mujer queda medio...
0: Claro.
1: También medio chocante, ¿no?
0: También, claro. Yo le digo, ¿querés venir a casa? Y me pone, me encantaría. No salgo, no hay que salir.
1: Y ahí ya está viendo cómo viene el paño, ¿eh?
0: Claro. Me encantaría.
1: De repente vos vas a poder estar con la tipa.
0: Sí.
1: Con esa mujer vos vas a poder estar esa noche. Pero ya sabés lo que te está agarrando, ¿no?
0: ¿Cómo? ¿Qué, pero qué? ¿Sífilis?
8: No aclares que oscurece.
1: Y cualquier enfermedad de esa te puede llegar a agarrar, ¿sí? Porque,
0: No. ¿Por qué decís, vos ya sabés lo que estás agarrando? Porque vos suponés que si la chica fue a tu casa... En la primera cita hizo lo mismo con otros.
1: No lo creo, es que es así.
10: Me duelen los oídos de escucharlo.
0: Señora, un segundo, por favor.
4: Pucha.
0: Perdón, vos decís que si aceptó la invitación a casa en la primera cita, hizo eso también con otros hombres.
1: Y sí.
0: Está bien, pero eso no está mal. Forma parte de su...
1: ¡No!
0: Forma parte
1: no está
0: de su,
1: mal.
0: Forma parte de su pasado.
1: Claro, no, el pasado. Vos podés...
0: ¿Pasado pisado?
1: De repente conseguirte una mujer que haya trabajado la noche igual.
0: ¿Cómo?
1: Y de repente como mujer igual es terrible mujer al lado de otras que andan caminando en la calle, lo más bien. ¿Me explico?
0: Sí, pará. ¿A vos te importa el pasado de una chica cuando conocés a una mujer?
1: No, el pasado a mí no me importa para nada.
0: Si ella...
1: Yo vivo el presente.
0: Bueno, pero Carlito, si ejerció...
10: Pero por favor.
0: Si ejerció el trabajo más antiguo de la humanidad...
1: Sí.
0: No importa.
1: No, mientras me respete y bueno, siempre haya...
0: Sí, se ha dedicado...
1: Obviamente sí, que el
0: mirá,
1: tema de...
0: Mirá lo que te voy a preguntar. Si ha sido pareja de un narco...
1: Tampoco me importa.
0: Tampoco. Si ha tenido relaciones con dos hombres o tres hombres a la vez.
1: Veo, eso yo no lo voy a saber porque no van a salir, no me va a contar eso.
0: Bueno, pero capaz que te cuenta, te quiero contar todo.
1: ¿A vos no te gustaría dos mujeres a la vez?
0: No tengo,
10: te juro que sí. Me duelen los oídos de escucharlo.
0: Señora, ya lo dijo, señora.
10: Pero por favor.
0: Bueno. Creo que vamos a tener que seguir con la mano, porque si no vamos nos vamos a las 10. ¡Carlos! Bueno, fuiste a un... Entonces, pará. Vos te estás contradiciendo.
1: No, porque yo ya la conocía antes. Yo ya la había visto antes.
0: No, pero la viste una noche y la conociste esa noche.
3: ¿Dónde?
1: Bueno, pero estuve una semana y media, estuvimos hablando no solamente de ¡ay, qué lindo los besos!
0: ¡Ah, entonces!
1: Estuvimos hablando muchas cosas, ¿no?
0: Si te hablas una semana y media por WhatsApp...
4: ¡Da a cagar!
0: Puede ir al telo contigo.
1: Ahora es dos cosas diferentes. Ir a un telo, que traerlo a mi casa, no. Pero está, no es el caso. Yo fui a un telo, sí.
0: Sí.
1: Pero hacía una semana y media que nos estábamos conociendo y hablándonos. Y me dijo dónde vivía. Yo le dije dónde vivía yo. Nos contábamos algo de la vida. ¿Me explico?
0: Muy bien. Sí. Ya era como que tenías una relación.
1: Claro, ¿no? uno empieza a tener un contacto más.
0: Claro, claro.
1: Una conversación más fluida, ¿me explico?
0: Sí, sí.
1: No es solamente de, ay, qué lindo que estabas en el baile y bobada, ¿no?
0: Ok, perfecto. Carlos, después del telo empezó la relación. ¿Vos te pusiste de novio el día que intimaste con esta chica?
11: ¿Es tu novio?
0: ¿Sí?
1: Sí, sí, sí, empezamos a probar ahí.
0: ¿Empezaron a probar qué?
1: Sí, estar juntos de a poco.
0: Ah,
1: ¿no?
0: Bien, perfecto. ¿Tienen una
12: por
0: fecha?
12: Por otro lado también.
0: ¿Tienen una fecha?
1: ¿Cuándo? No, yo no me acuerdo, ella capaz que sí. Porque yo para la fecha soy horrible.
0: Ok, ok. Carlos, ¿cómo sigue esta historia de amor que nos encanta?
1: Y bueno, nos conocimos así, bueno, fuimos, después que pasó lo de esa noche.
0: Sí.
1: Seguimos hablando.
0: ¿Cómo estuvo la intimidad? Porque a veces puede...
1: Bien, bien, bien.
0: A veces puede fallar, ¿eh?
1: 10 de 10.
0: No, es la primera vez. ¿Dijiste alguna vez la frase, es la primera vez que me pasa?
1: No.
0: No.
1: No, no.
0: Ok.
1: Hay gente que sí.
0: Hay gente que sí. Carlos, ¿cómo sigue esta historia de amor?
1: Y bueno, ahí empezamos una historia de amor bien, ¿no? Tranquilo. Y ella tiene un hijo, que yo cuando lo conocí tiene 3 años, ¿viste?
0: ¿Cómo? Ah.
13: ¿Qué?
1: Claro. Y bueno... De ahí para adelante, yo tenía un hijo también con otra muchacha.
0: Ah, muy bien. ¿Y qué edad tenía tu hijo en ese momento?
1: Tenía 5.
0: Ok.
14: La familia creció.
0: Sí.
1: Y bueno, está. Yo no lo veía mucho, mi hijo, y eso, pues, está por problemas ahí con la madre.
0: Qué bajón.
1: Y está, pero siempre estando, ¿no? Uno a la vuelta.
0: Presente, muy bien.
1: Ahí va. Y bueno, está. No. Un día nos pusimos a hablar y bueno, dijimos de juntarnos, ¿viste? Se empezó a quedar en mi casa ella.
0: ¡Opa! Dejó el cepillo de dientes.
1: Ahí va, yo vivía solo, vivía.
0: La tanga la dejó también en la canilla.
1: Sí, dejó por allí en la canilla, sí.
0: Sí, el pijama, dejó bueno, pijama.
11: Tanga.
0: Pijama.
1: Dejó y bueno, pijama. Y ahí fuimos, se fue dando.
0: Sí, se fue dando
1: y se fueron dando. Bueno, fue pasando el tiempo.
0: Sí.
1: Ella, el hijo de ella se llama igual que el hijo mío. Esto es la casualidad, ¿no?
13: Pero eso es increíble esto.
1: Sí. Se llaman igual.
0: El hijo Atención. De tu pareja y tu hijo sí. se llaman igual.
11: Qué casualidad.
1: Se llaman igual. Sí.
0: ¿Es un nombre común?
15: Sí.
1: Sí, Benjamín.
0: Bueno, pero tampoco no. es tan común.
1: Es común, sí.
0: ¿Sí?
11: Qué casualidad, ¿no?
1: Sí, para mí que sí.
4: ¡Hola, pucha!
0: Bueno, Carlos, ¿sabés de dónde es? ¿Dónde nace el nombre Benjamín?
1: No.
0: Es un nombre hebreo.
1: Ah, mirá.
0: Una de las 13 tribus de Israel, y estoy hablando de la tierra de Israel de hace... miles de años antes de Cristo.
12: Era judío.
0: Ahí está. Una de las tribus de Israel se llamaba Binyamin.
1: Binyamin.
0: Bueno, Netanyahu, el nombre es Binyamin, sí. Que es Benjamín al español. Bien. Y era la tribu más chica, por eso siempre se habla del Benjamín de la familia. Estamos en todo.
1: Sí, sí. Estás en todo.
13: Gracias.
0: Carlos, ¿sabés cuántas tribus eran las tribus de Israel?
1: No.
0: Te lo dije recién, eran 12.
1: Sí, no.
0: No me acuerdo los nombres. Me acuerdo de Menashe, Zbulun.
1: Si te acordás de los 12, estás loco. Quédate que mandó un regalo.
0: Okay. Carlos, sigamos con lo que nos interesa. Un abrazo para los Benja. ¿Y cómo los distinguen cuando ya lo llaman?
1: Y no, es que uno solo vive con nosotros, ¿vio?
0: Ah, muy bien, perfecto.
1: O sea, Carlos. Uno vive con nosotros, el otro vive con la mamá.
0: Bien, sigamos adelante.
1: Cuando se juntan todos los gurises, es un desmadre.
0: Sí. ¿Usted, ¿ustedes tienen hijos en común?
1: Sí, sí, obvio que sí.
0: No, obvio sí. No sé. Me adelanté un poco.
1: Sí, tenés razón.
0: ¿Ustedes tienen cuántos hijos tienen?
3: Atención.
1: Tenemos dos hijos más.
0: ¿Varones o niñas?
1: Varones, todos varones.
0: Decime que a los dos también le pusiste Benjamín.
1: Son cuatro
0: Benjamines. Benjamín primero, Benjamín segundo, tercero y cuarto. Carlos, bueno, claro. Pará, entonces. Me estoy dando cuenta que tuviste hijos con una chica con la que...
1: Son cuatro
0: Benjamines. Benjamín primero, Benjamín segundo, tercero y cuarto. Carlos, bueno, pará, entonces me estoy dando cuenta...

0: Ρατμή.
1: Ατενσιόν.
2: Α, Ρ, Ο, Ν.
0: Άρον, así solo, Άρον, Άρον.
2: Sí.
0: ¿Sabías que Aarón es otro nombre judío? Aarón.
2: Sí.
0: Bien.
2: Tengo uno, ese tengo dos nombres judíos y un nombre francés.
0: A ver, ¿cuál es el francés?
2: Francois.
3: ¿Qué?
2: François.
3: ¿Qué?
0: Menos mal que dijo François porque yo ya estaba agarrando la trincheta para cortarme las pelotas.
2: Claro.
3: Me decía que el hijo se llamaba Francois. Y me iba a mi casa a dormir hasta el sábado.
4: ¡Vive la República!
3: ¡Viva la France!
0: Claro. Carlos, ¿tenés familia en Francia?
2: Mirá, nosotros somos descendientes del lado francés-italiano, ¿no?
0: Muy bien, perfecto.
3: Vamos todavía.
2: Sí.
0: Muy bien.
2: Sí, por parte de mi bisabuelo, sí.
0: Muy bien, un saludo. Que Dios lo tenga la gloria.
2: Y de parte de la madre...
0: De parte de la madre...
2: También por el lado italiano también.
0: Muy bien, sí. Carlitos, tuvieron dos hijos, Aarón.
2: Tuvimos dos hijos.
0: Meterle a Aarón.
2: Aaroncito tiene 7 y François tiene 3 meses.
0: Aaroncito, 3 meses tiene François.
3: ¿Qué?
2: Sí.
0: Hola, hola, hola, François. Très bien. Je suis très content. François.
2: Le petit, lindo le français.
0: Le petit Carlo.
5: À la prochaine.
0: À la prochaine. À la

0: tapa película,
1: ¿cómo?
0: Tapa película. Tapa una película, dejate, joder.
1: Estoy, me gustan las francesas. Sí. ¿Cuáles son las mujeres más lindas del mundo? Para vos.
0: Para mí las argentinas.
1: Muy bien, Carlos.
0: Se arreglan mucho.
1: ¿Cómo?
0: Se arreglan mucho más que las uruguayas.
1: Primero las italianas.
0: Y bueno, las italianas tienen.
1: Y segundo, las argentinas. Obviamente las argentinas tienen una gran descendencia italiana, entonces por ahí viene el tema. Las argentinas y las italianas, las dos.
0: Sí, estamos de acuerdo.
1: Cuando eras chico, ¿quién te despertaba los ratones?
0: ¿Cómo?
1: Cuando eras chico, ¿quién te despertaba los ratones? O sea, ¿quién te...? ¿Alguien en la televisión, en alguna revista, en el cine?
0: No me quemé, Peti.
1: Pará, pero...
0: Tengo dos pibes.
1: No importa, pero estamos hablando de tu adolescencia. Yo te tiro una, Raquel Welch. A mí me encantaba Raquel Welch.
0: De la edad mía...
1: ¿Quién?
0: Se me viene una a la mente, Lali Espósito, por ejemplo.
1: Lali Espósito de... ¿Vos cuántos años tenés, Carlos?
0: ¿33?
1: No me digan, Lali Espósito.
2: Disciplina.
0: ¿Y cómo no?
1: No, pero estoy hablando de tu época adolescente.
0: Y bueno, yo qué sé. Fue la única que se me vino a la mente.
1: 20 años atrás, hoy te calienta la depósito. Pero
0: si éramos gurises.
1: 20 años atrás, ¿quién? Flavia está de fin, ¿no?
3: ¡Ay, la pucha!
0: ¿Cuál es Flavia?
1: Flavia no la conoce. Adriana Broski, Beatriz Salomón, no. Esas son de mi...
0: Beatriz Salomón dice, no seas mal.
1: Pampita.
0: No, la nana feudale.
1: También, bueno. Sigamos en lo que estábamos. Ay, esa risa está perfecta. Sí. Carlos, entonces tuviste dos hijos.
0: Estuvimos dos hijos. ¿Y qué? Sí.
1: Muy bien.
0: Y bueno.
1: Salud, ¿qué pasó? Carlos, ¿entraste al parto?
0: Sí, entré al parto de los tres hijos.
1: ¿Cómo de los tres?
0: De mis tres hijos.
1: Ah, de los tres, claro.
0: Sí.
1: Una con y dos ahora. Boludo. Perfecto.
0: Claro.
1: Entonces, Carlos.
0: Y bueno, hemos pasado altos y bajos como todo pareja.
1: Bueno,
0: ¿no?
1: Pero eso le pasa a todo, ¿no? Le pasa
4: a quien no le ha pasado.
1: A Tempone, a Díaz, a mí. O
0: sea. Claro, sí, obviamente. Bueno, ¿te cuento eso? ¿Te cuento?
1: Claro.

0: ¿Y cómo se arreglan los problemas? ¿En la cama? No.
1: No, hablando.
0: Hablando se entiende la gente, pero hay gente que arregla. Hay gente que arregla los problemas en la cama.
1: Mantener. Ah, sí, pero.
0: No es tu estilo.
2: Hacer el amor.
1: Y puede ser también, sí, parte de, pero yo voy hablando. Si no hablamos.
0: Primero
1: no,
0: hablamos y
1: no
0: después.
1: Hay comunicación.
0: No, nos acostamos. Bien. Carlos, ¿qué pasó entonces?
1: Y bueno. Hace. Bueno, nos mudamos juntos, todo.
0: Sí.
1: Nos quedamos. Bueno, vivimos acá cerca de la capital.
0: Muy bien.
1: Conseguimos adquirir un terreno, compramos.
0: Muy bien, felicitaciones. El casado casa quiere, el amor.
1: El casado casa quiere.
0: El amor,
1: empezamos,
0: los hijos.
1: Empezamos a poco.
0: La casa.
1: Ahí empezamos a poco a armar la casa.
0: Me gusta cuando hay esfuerzo y después.
1: Sí, sí. Sí, sí. Ella está con los chiquilines. Está bueno día y noche, ¿no? Yo sí. Trabajo afuera, ya como te contaba.
0: Muy bien. Y me gusta cuando hay un crecimiento de la pareja y de la persona.
1: Ahí va.
0: Bien.
1: Y todo este esfuerzo, bueno. Yo dije, bueno, hay que, yo qué sé, pienso que es la mujer de mi vida y con la que tengo que quedarme para siempre, ¿no?
0: ¿Cómo pienso?
1: Sí, lo pienso, lo siento, ¿no?
0: Ahí está. Una cosa es pensarlo y otra cosa es sentirlo.
1: Sí, sí,
0: ella es la mujer de tu vida.
1: Sí.
0: Qué lindo haber encontrado a la mujer de la vida.
1: La verdad que sí.
0: Usted te impone, ¿qué tal? Discúlpeme, ¿usted encontró la mujer de su vida?
3: Sí, claro.
0: ¿Sí?
3: Sí, sí.
0: Ok. Jorge Díaz, ¿usted encontró la mujer de su vida?
4: Puede ser.
0: No, ¿cómo puede ser?
1: Ese patea para los dos lados, parece.
0: No, ¿cómo patea para los dos lados? Yo todavía estoy encontrando. No estoy encontrando.
2: ¿Y por casa cómo andamos?
0: No encuentro.
5: ¿Dónde está?
0: Si supiera...
1: Vamos, arriba, Peti, no te va a quedar soltero para siempre tampoco, ¿no?
0: Bueno, no está mal, es una elección también.
1: Está bien. Pero la soledad es fea.
0: Bueno, pero yo no me siento solo, estoy muy bien conmigo mismo y aparte...
1: Tenés una hija, ¿no?
0: Tengo una hija y aparte a mí me dijeron una vez, conócete a ti mismo. Y todavía,
1: sí, es verdad. Hay que encontrarse a uno mismo primero.
0: Todavía me estoy conociendo. Carlos,
1: es verdad.
0: Entonces, ¿qué corno te pasa, mi viejo?
1: Y bueno, después de que uno siente eso y ha pasado mil cosas, ¿no? Decidí pedirle para casarnos. ¿Viste? Decidí casarme con ella.
6: No te cases.
0: ¿Y qué te dijo?
1: Me dijo que sí, pero está ahí media dudosa la cosa, ¿no? Nos comprometimos.
0: Se comprometieron.
1: Nos comprometimos.
0: Bien.
1: Pero, claro, yo de mi parte quiero mi vida con ella y con los gurises.
0: Me gusta esa frase, repetímela, por favor.
1: Que de mi parte yo quiero mi vida con ella.
0: ¡Qué linda frase!
5: ¡Pucha!
0: Quiero mi vida con ella. Pero eso es un romántico.
1: Uno no sabe cuántos días tiene, ¿no? Porque de repente están contados los días para uno, pero...
0: No, pero uno no puede estar pensando...
1: Y bueno,
0: claro,
1: pero
0: no se piensa.
1: El tiempo que yo esté acá en esta tierra...
6: ¿Eh? Atención.
1: Quiero estar con ellos y con la familia.
0: ¡Qué lindo que habla! Sí.
1: Sí.
0: El tiempo que estaré en esta tierra, quiero estar contigo.
7: El tiempo sin ti sería empo.
0: Empo, muy bien. Carlos.
1: Mirá que me río con tu programa. Todos los días te escucho, lo cojaste, joder.
0: Muchas gracias, Carlito.
1: Sí, sí.
0: Te quiero.
1: La compañía, siempre.
0: Aprendí a quererte a través de una llamada telefónica.
1: Bueno, algún día te voy a conocer en persona, dejate, joder.
0: Está, pero vos no me querrás llevar a...
6: Dunga, dunga. No. Traca, traca.
1: No, aparte de entrada, no. Ya te dije que de entrada, ¿no?
0: ¿Qué dijo? De entrada, no. De entrada, no. Dice, de entrada, no. Este no perdona nada, me parece. Recordemos que viene del campo. Sí. ¿Qué? ¿Me contás, Carlos?
1: Sí.
0: si el mito es cierto o no de la soledad en el campo, cómo se termina. Contame si es cierto o no, nada más.
1: Y yo, para mí, los canarios sí, a veces es verdad. Yo me vine cuando la adolescencia, me vine a Montevideo, yo.
0: Bien.
1: Pero pienso que sí, que a veces es verdad, sí, porque conozco muchos gauchos bandidos, sí.
0: ¿En serio?
1: Sí, sí.
0: Que si tienen un hijo le ponen Alberto.
1: ¡Alberto! ¡Alberto!
0: Para.
1: Sí, sí.
0: ¿Cómo? ¿Alberto? ¿Cómo es?
1: Ah, le pone.
0: Haceme.
1: ¡Alberto!
0: ¿Cómo?
1: ¡Alberto!
0: ¿Cómo?
1: ¡Alberto! ¡Alberto!
0: ¿Y al otro cómo le ponen? ¿Ro?
1: Sí.
0: ¿Ro?
1: ¿Rojo? Yo qué sé.
0: ¿O Roberto? ¡Alberto!
1: ¡Roberto! ¡Roberto!
0: ¡Ah!
1: ¿Verdad que sos personaje, loco?
0: No, el personaje sos vos, Carlos. La gente se está...
3: ¡Dale, hermano, momento!
0: ...riendo mucho con nosotros.
4: Vamos al grano, valor.
1: Sí, bueno,
0: Carlos,
1: pero
0: ¿cuál es la mano que estás necesitando?
1: Bueno, la mano que yo estoy necesitando es que...
5: Atención.
1: Que, bueno, yo inicié... Di el primer paso, que fue comprometerme con ella, ¿no?
0: Sí.
8: ¡Te falta el anillo!
1: Y el segundo paso es ir a la intendencia...
0: ¿Para pagar una multa?
1: No, eso también.
0: Sí.
1: Pero no. El segundo paso es sacar fecha para casarnos mismo, ¿no?
0: Ah, no se casaron.
1: No hemos casado, no. Yo me comprometí con ella.
0: Perdón.
1: Pero claro,
0: sí.
1: Yo al trabajar para afuera no tengo tiempo de poder ir a una intendencia, porque eso abre a las 9, 10, no sé qué hora abrirá.
0: ¿Querés que vaya yo y me case con tu mujer?
1: Y bueno, anda, si te haces cargo de la chorrera gurisa, no pasa nada.
0: No, está bien, gracias. Carlos, ¿a quién hay que llamar? ¿Cómo se llama tu amor?
1: Se llama Pamela.
0: Pamela.
1: Pamela.
9: Piensa bien lo que vas a decir.
0: Y le dicen...
1: Pamela.
0: Pamela.
1: ¿Te dicen así nomás?
0: Sí. Hay que llamar a Pamela, ¿para qué?
1: Y para que ella
0: para
1: dé el segundo paso.
0: Para que se decida, que, ahí está, me gusta.
1: Para sí. Que se decida, seguro. Para que dé dos sí. Pasos que son los que siguen.
0: Sí.
1: Que dé dos a la vez. Que dé dos pasos a la vez. Que, bueno, que se decida casarse de una vez. Y que vaya y saque fecha también, ¿no?
0: Claro. No, pero tienen que ir los dos, me parece. ¿Cómo?
1: No, ella puede sacar fecha sola nomás.
5: Atención.
0: Bueno, no sé, me parece que hay que
1: ir... Bueno, que averigüe.
0: Con testigos.
1: Que averigüe, porque yo no me acuerdo, no sé cómo es.
0: Hay que ir los dos y con testigos. Pues si no, cualquiera va... Hola, buenas.
1: Sí, claro.
0: Vengo a casarme. ¿Con quién? Mira, y a una lista. Así.
1: No claro, sí, no sé. Yo no sé porque nunca me casé, ¿no?
0: Nunca te casaste.
1: Claro.
0: Pero vos querés casarte...
1: Sí.
0: ¿Querés casarte porque estás enamorado de esta mujer?
1: Sí, claro. Y después de lo que pasamos cuando hace 3 meses atrás, más quiero estar con ella. Todo momento que pueda respirar sobre esta tierra, quiero estar con ella.
0: Mirá.
1: Ella cuando fue a nacer François casi no sale de la operación, ¿no? Porque fue una cesárea y fue complicado.
0: Ajá.
1: Y bueno, yo no me quiero alejar más de ella. Y siento que eso fue una señal.
0: ¿Se estuvieron separados en algún momento?
1: Estuvimos separados.
0: ¿Por qué se separaron? ¿Por qué
1: después
0: se separa?
1: De que nació Aaron.
5: ¿Por qué Aaron?
1: Estuvimos por razones, viste, económicas y bueno, ella de acá de Pando, nos habíamos ido a vivir al interior y no podíamos estar juntos por el tema económico, obviamente.
0: Claro,
1: ¿no?
0: Claro, Carlito.
1: Y yo tomé la decisión más mala que pude haber tenido, que fue separarme y bueno.
0: Mirá,
1: estuvimos un tiempo separados.
0: Está muy mal, claro, y está muy bien
1: sí,
0: reconocer
1: sí, sí.
0: Que tomaste una
1: claro.
0: Mala decisión. porque
1: sí, claro.
0: Contigo pan y cebolla se decía antes.
1: Claro, sí, ella en realidad nunca quiso separarse mío. Ella me lo dijo después cuando, bueno, a mí me cayó tarde el agua al tanque y tuve que madurar. Cuando maduré me di cuenta de que el equivocado había sido yo.
0: Nosotros los hombres maduramos
1: más tarde, más tarde, obviamente sí.
0: Sí. ¿Qué mujer hermosa que es Pamela, ¿no?
1: Sí, sí, obviamente que sí.
0: ¿Qué es lo más hermoso que tiene?
1: Y lo más lindo que tiene ella es su corazón.
0: Su corazón.
1: Tiene un corazón machazo.
4: Las titas.
0: También.
1: Y sí, sí, también, sí, esa. La parte física es hermosa.
0: Sí.
1: Por donde yo la mire, para mí es hermosa.
2: Como unas tetas.
1: Y bueno, pero lo que es de compañera de esa gurisa, nunca voy a tener una mujer igual.
0: Y no.
1: Jamás voy a tener
8: la
1: una
8: chucha.
0: Pará, pará, pará, señora.
6: Cachufleta.
0: No, no, no.
1: La cachufleta dice, ¿qué dice?
10: Alguien que me alcance el bisturí. Alguien que me alcance el bisturí.
0: ¿Te puedo pedir un favor, Carlos?
11: Dame la música, metí el otro track.
0: Queremos estar los tres en el casamiento, invitados. ¿Verdad?
1: O van a estar, pero ustedes no van, lo que pasa. El tema es que ustedes no van.
0: Bueno, a ver, vos invitanos. Y después
1: yo los
0: ahí...
1: invito. ¿A dónde mando la carta?
0: Después la producción...
4: Pablo de María, 10-15.
0: La producción se va a comunicar con vos. Y nos invitás. Yo quiero estar en ese casamiento. Tempone quiere ir también.
11: Claro, ahí estaremos.
0: Y Jorge...
12: Por supuesto.
0: Es más, llevamos... Todo nuestro backup de música y de efectos.
11: Claro,
1: y traiga todo, no pasa nada. ¿Cómo? Vamos a hacer unos corderos, unos lechones ahí.
0: ¿Cómo?
12: Salimos de testigos.
1: El tema de acá es si se va a casar o no. Depende de la mano esta.
0: Tiene razón. Hay que llamar a
10: atención.
1: Pamela.
0: ¿Vos tenés idea cuándo te querés casar? ¿El año que viene?
1: No, antes de que termine el año.
0: Antes que termine
1: este año.
0: Hay que apurarse.
1: Sí, sí.
0: Hay que apurarse porque no sé cuánto tiempo antes hay que anotarse.
1: Sí, me gustaría este año, sí, sí.
0: Vos estás enamorado.
1: Estoy enamorado, sí.
0: ¿Cómo se da cuenta uno cuando está enamorado?
1: Y cuando no se puede sacar a una persona de la cabeza y siente que te calma cuando estás más complicado, viste, que yo qué sé, cuando estás muy complicado, que vos no sabes para dónde salir, ella está ahí, te escucha y bueno, y te da la solución que vos estás escuchando, que la palabra que vos querés escuchar, ella te la dice.
0: Qué lindo. Carlos, de estas tres cosas...
1: Es cable a tierra, ¿no?
0: Es tu cable a tierra.
1: Es mi cable a tierra, ¿no?
0: De estas tres cosas, ¿qué es lo que más te gusta? Que te acaricie digamos
12: la chota, papá.
0: No.
11: Parame la música, que, metí el otro track.
0: Que te acaricie la mejilla. Que te dé un beso en el oído. O que te mire a los ojos agarrándote la
11: con
0: mano.
11: La boca abierta.
1: ¿A dónde me la quedé?
0: La mano.
1: Ah, bueno, eso sí me gusta.
0: Qué lindo cuando te miran a los ojos.
1: Sí, claro.
0: ¿No es lindo que te miren a los ojos?
11: Con la boca abierta.
1: A mí me gusta que... Lo que más me gusta es cuando tomamos mate y que me mira y nos reímos los dos.
0: Claro, claro.
4: ¿Hago mate?
0: ¿Toman de la misma bombilla?
1: Sí, sí.
0: Está bien.
11: Vamos al grano, valor.
0: Son parejas.
1: No convidamos mate, ¿no? No convidamos mate. No, yo digo, no.
0: Muy bien, me llevo. Perfecto. Vale. ¿Se toman todo un termo entero?
4: Sí.
1: Es un ya. Un termo entero es un ya para nosotros dos.
0: Ahí está. Entre los dos, no es que se lo toma toda ella.
1: Y ahora estará tomando mate sola ya, porque yo estoy acá en Punta del Este.
0: Carlos, hay que llamar a Pamela porque vos querés casarte este año.
1: Sí, me quiero casar este año.
0: Vamos a poner fecha.
8: Vamos todavía.
0: Y vamos a estar en ese casamiento. Sí, sí, sí. Parece el Rambo.
1: ¿Y el asado lo va a hacer ella, mano? El cordero sí, sí. Lo va a hacer ella, mano.
0: Mira, Carlos, Carlos, escucha, anda preparándote, escucha. ¿La ves entrando? ¿La ves entrando?
1: Yo la veo vestido, ¿no? Yo ya me lo imagino, sí.
0: ¿Vos es solo por civil o también por iglesia?
1: Por civil y por iglesia, sí, sí.
0: Muy bien, ¿vos crees en Dios?
1: Creo bueno. en un Dios, sí.
0: Muy bien, es importante creer, está muy bien.
8: Sí.
1: Sí. Bueno. Yo siempre que soy creyente de
0: Dios.
1: De Dios, y siempre dije lo mismo. Hay, a ver cómo explicarme.
0: Adelante, tranquilo.
1: ¿Qué pasa? Hay uno puede ser creyente de cualquier religión, sea posible, ¿me explico?
0: Sí.
13: Sí.
1: Sí. Lo que es la religión y la creencia no es ninguna mala. Lo que sí es malo son quienes la traducen, los malos son los guías, ¿me explico?
0: Uh-huh.
1: No siempre son buenos guías al momento de la creencia. No sé si me explico.
0: Es clarísimo lo que decís, Carlos.
1: No hay religión mala, lo que hay malos guías. Ahí va, a eso me referí.
0: Bueno, podemos estar de acuerdo, Carlos.
13: Qué ojo,
1: sí,
13: no está mal,
1: claro,
13: ¿no?
1: Que sí.
0: ¿Jesús es el Hijo de Dios para vos, Carlos?
1: Y sí, sí, sí.
0: Bien.
1: Jesús, sí.
0: Es Jesucristo. ¿De qué religión es Jesús?
1: No sé, la verdad no sé.
0: ¿De qué religión profesaba Jesús?
14: Es uruguayo.
0: No, no era uruguayo.
1: ¿Evangelio puede ser?
0: ¿Cómo va a ser evangelio si los evangelios vienen después?
1: Del cristianismo, capaz, entonces yo qué sé.
0: No, pero pará. ¿Cómo Jesús va a ser cristiano si en realidad la religión cristiana o católica comienza a partir de Jesús, pero no desde que nace o desde que está Jesús, sino un montón de años después?
15: Se la corto.
0: Te doy una pista.
15: Se la corto.
0: ¿De qué religión era?
1: Solamente el serrucho me pone de fondo, no entiendo nada.
16: Simón.
0: ¿Vos sabías que Simón no festeja la Navidad?
16: No.
1: No sabía.
0: Preguntale, Simón, ¿por qué no festeja la Navidad? Preguntale.
1: Simón, ¿usted por qué no festeja la Navidad? A ver, dígame.
16: Porque mi familia es judío.
0: ¿Viste?
1: Ah, mirá. Mirá. Vos sos judío también, Peti, ¿no?
0: Sí, claro, y Jesús también.
8: Sí.
17: Era judío.
0: Jesús era judío, nació, creció y murió como judío.
18: Era judío.
1: ¿Mirá
8: vos? Sí.
1: Sí, no sabía, tengo que informarme más.
0: Por eso, ¿no querés casarte en una sinagoga?
8: Van a casarse.
1: Bueno, vamos a conseguir fecha.
0: Bueno, pero para casarte en una sinagoga tenés que convertirte al judaísmo, no sé si es...
1: No. Quédate bien tranquilo que yo no me voy a cortar nada. Esto, quédate bien tranquilo.
15: Se la corto.
0: ¿Vos sabías que el templo judío se llama sinagoga?
1: No sabía.
0: Claro, ¿el templo cristiano cómo se llama? Iglesia.
1: No sé. Iglesia, seguro.
0: ¿El musulmán cómo se llama?
1: No sé.
0: Mes,
1: ¿vos estás más
0: interesado
1: que
0: mezquí, mezquí?
1: La mezquita.
0: Mezquita, pues. Ahí está. Y el templo judío es sinagoga.
1: Sinagoga.
0: ¿Sabés por qué se llama sinagoga?
1: No.
0: Porque el rabino se pone en la puerta y dice: sinagoga no se puede entrar. Sinagoga.
1: Ah, mirá vos. Claro, porque usan la gorra, sí, de verdad. Pero eso es los rabinos. Sí.
0: La kipá.
19: Dale, hermano, movete.
20: Bueno, pará. Hay que llamar a Pamela.
21: Valor.
20: ¿Vos te haces responsable de todo lo que dijiste, de lo que va a pasar?
1: Sí. Escuchame una cosa.
20: Ay, ay.
1: Escuchame una cosa. Sí, capaz que te atiende el gurichico.
0: ¿Benjamín? No.
1: No, Aaron.
0: Aaron.
1: Porque es loco, loco por el teléfono, ¿eh?
0: ¿Eh? 3 meses tiene.
1: No, no, Aaron no, tiene 7 años.
0: 7 años. ¿Sabes qué quiere decir Aaron en hebreo?
1: No.
0: Ropero.
1: ¿Verdad?
0: Armario.
1: Yo se lo puse por el nombre bíblico, vivo que está
0: claro,
1: puesto ahí.
0: Pero... Aarón, claro. Tenías Abraham, Isaac, Jacob, Aarón. ¿No? Moshe. ¿Quién era Moshe? En hebreo te estoy diciendo. Moshe, no. Moisés.
1: Sí, no, no sé.
0: Moisés. Moisés. Moisés. ¿Qué hizo Moisés?
1: ¿Qué? Moisés, no sé.
0: Moisés bajó de la montaña. ¿Con qué bajó de la montaña?
1: ¿Con qué bajó de la montaña?
0: ¿Con qué bajó de la montaña?
13: Un juego de sábana.
1: Con un juego de sábana.
20: ¿Cómo va? La vendió. En Goes, en el barrio de los judíos, la compró.
0: No, no, Moisés bajó de la montaña con las tablas de la ley. ¿Sabés cuáles son las tablas de la ley? Los 10 mandamientos.
1: Los 10 mandamientos.
0: ¿Sabés alguno de los 10 mandamientos?
1: No.
0: Ahí está, empiezan con no. No, ma, no, ma.
1: Seguro.
0: No matarás.
1: Seguro.
0: No, no mentirás.
1: No mentirás.
0: No robarás.
1: No. No robarás.
0: No, no adorarás no. Otros dioses.
1: ¿Verdad?
0: No. Respetarás el sábado.
1: Respetarás el domingo.
0: No, ahí no. Es un problema. Porque el día sagrado es el sábado.
1: Claro, pero la iglesia evangélica es el domingo.
0: ¿Pero por qué?
1: Ah, no sé.
0: Yo te voy a contar.
1: ¿Por qué? Me gusta, tú pregúntale después.
0: Me gusta hablar de religión contigo, Carlos.
1: Sí.
0: El día sagrado en la historia de la humanidad fue el sábado, fue siempre el sábado. Por eso
1: no sabía, ¿no?
0: Se habla del Shabbat, del sábado.
1: El Shabbat.
0: ¿Pero qué pasó? Vino el Imperio Romano, conquistó Jerusalén, que es la tierra de Israel.
14: ¿Qué pasó? ¿Qué pasó?
0: Y los romanos quisieron borrar todo vestigio judío. Y la tierra se llamaba Judea, es más. ¿Qué hicieron? Sí, cambiaron el sábado para el domingo. ¿Para qué? Para borrar todo lo que había antes.
1: Sí.
0: Quedó el domingo. Estos romanos, ¿te das cuenta? Así hijo terminaron. ¿Dónde está el Imperio Romano?
14: Sí.
18: ¿Dónde está?
0: No está. ¿Dónde está?
18: No está.
0: ¿Y los babilonios?
18: No está.
0: No está. ¿Y el Imperio?
1: No está, no hay nada.
0: El Imperio Otomano?
18: No está.
0: No está. Y así con todos los imperios.
21: ¡Dale, hermano, movete!
0: ¿Y el pueblo judío?
1: ¿El pueblo
22: aquí
1: judío
22: está?
1: No sé.
0: Acá está. Acá está.
22: Llamada, Peti.
20: ¡Ah, tenés razón! ¡Vamos a llamar a Pamela! ¡Oh, te acordás de este tema! ¡Pamela! ¡Touto! ¡Pamela!
0: Uy, mira la hora que nos colgamos a hablar de todo. Pamela.
23: Hola.
0: Hola, Pame, ¿cómo te va?
23: Bien.
0: ¿Sabés?
23: ¿Quién habla?
0: ¿No sabés quién habla? ¡Te habla Pitinati de Malos Pensamientos! ¡Hola, Pamela!
23: Hola, ¿cómo andás?
0: Muy bien, qué lindo escucharte, Pamela, qué alegría. Estás con François y estás con Aarón.
23: Sí, estoy acá.
0: ¡Qué lindo! Sí, sí. Bueno, felicitaciones porque formaste una familia hermosa, ¿puede ser?
23: Sí, bueno, muchas gracias.
0: ¿Vos encontraste al hombre de tu vida o todavía lo estás buscando?
23: No, ya lo encontré.
0: ¿Y lo dejaste ir o está contigo?
23: No, está conmigo.
0: ¿Vos sabés que hay gente que tiene suerte en la vida?
23: Sí, debe ser afortunado de tenerme.
0: Bueno, pero... vos también sos afortunada de tenerlo.
23: Sí, creo que sí.
0: Carlos es el amor de tu vida.
23: Carlos Alejandro.
0: Carlos Alejandro. ¿Qué hubiera sido de tu vida si no lo hubieras conocido?
23: Y no sé, no sabría decirte.
0: Te voy a hacer una pregunta interesante. ¿Vos crees que desde que conociste a Carlos Alejandro sos mejor persona? ¿Sos una mujer más completa?
23: Sí.
0: Bien. ¿Y vos crees que Carlos, al conocerte, es un hombre completo? ¿Es un hombre que se ha convertido en una gran persona gracias a vos? ¿A que vos estás a su lado?
23: Sí, él cambió mucho, sí.
0: Qué importante es tener una buena mujer al lado.
23: Sí, es cierto.
0: Tenés una buena mujer, te potencia.
23: Sí.
0: Tenés una mala mujer, te destruye.
23: Es cierto.
0: Y después tenés a Pamela.
23: Que no sé si lo construyo o lo destruyo, bro.
0: Yo creo que lo construiste y lo deconstruiste. Porque este hombre no sabes las cosas que ha dicho sobre vos. ¿Querés saber?
23: ¿Qué? ¿Qué dice?
0: Carlos, ¿estás ahí, mi amor?
13: Hola, ¿cómo estamos?
0: Carlitos, ya saluda a la mujer que te cambió la vida.
13: Hola, gorda, ¿qué anda?
23: Hola.
13: Por eso no te atendí hoy cuando me llamaste.
23: Ay, yo llamándolo y míralo.
13: Ya estabas desconfiando ya.
23: No, si te llamé solo una vez.
13: Ah.
0: Carlos, ¿le podés contar a Pamela en qué te convertiste gracias a que ella está a tu lado?
13: Y me he convertido en mucho gracias a ella. Gracias a ella he salido adelante día tras día y gracias a los hijos que ella me dio, ¿no? Uno ve la vida diferente cuando en la casa de uno lo esperan y saben que depende de uno, ¿no? Que los niños dependen de uno y de los dos.
0: Carlos,
13: me he convertido en otra persona, ¿no?
0: Carlos, esa mejor persona en la que te convertiste gracias a cruzarte con Pamela en la vida.
13: Ah, sí.
0: No tiene más que agradecimiento hacia ella.
14: No.
13: Sí, obviamente que no.
0: Contale, hablale a ella.
14: Gracias.
0: Hablale, decile, Pame.
13: Sí, la verdad, Pamela, gordo. Yo he cambiado rotundamente y siento que la fuerza me las diste vos para seguir adelante, ¿no? Bueno, vos sabés bien la historia, que hemos tenido alto y bajo y han pasado muchas cosas, pero bueno, hay que seguir para adelante siempre y ahora empezar a construir algo, los cinco, ¿no?
14: Pero...
13: ¿Y está?
14: Pero...
0: Pamela, vos ya sabías esto, ¿te lo ha dicho alguna vez Carlos Alejandro?
23: No.
0: ¿Te das cuenta la importancia de la radio, de un programa de radio?
23: Oh, viste, ¿no? Que tiene que llamar el programa para decirme.
13: Ah, yo soy medio duro, sí, para...
0: Pero ¿quién te aflojó, Carlos? Decí la verdad, ¿quién te aflojó?
13: Y ella misma. ¿Viste?
0: No, boludo, yo te aflojé, si estamos hablando así.
13: Sí.
0: Hace una hora que estamos hablando,
13: pero lo que pasa es que sí, vos me aflojaste bastante, pero lo que pasa es que vos me pones un meme de atrás, ¿viste? Y está.
0: Carlos, siguiendo,
13: sí, claro.
0: Siguiendo con las cosas que nunca le dijiste,
13: sí.
0: Es un buen momento para escuchar.
21: Atención.
0: Lo que le tenés para decir a Pamela. Te voy a tirar una palabra clave que vos lo dijiste. Respirar.
21: La palabra clave.
13: Y sí. Sí, uno...
0: Decile. Pamela, escuchá.
23: Sí, estoy escuchando.
13: Y sí, Pamela, la verdad que yo me da fuerza cada día en seguir adelante. Y después del susto que nos dimos cuando nació François hace tres meses y medio más o menos, la verdad que sí, que sos la mujer que amo y que quiero tener en mi vida,
0: sí.
13: Al menos los días que me quedan respirando sobre esta tierra. Mira.
23: Ay, pero tampoco había los días como que te quedan poco.
0: Claro, pero él,
13: bueno, pero uno él, no sabe él dijo, cuánto él dijo, puede ser
0: cállate,
13: los días.
0: ¡Cállate! Pamela, te voy a traducir lo que te quiso decir Carlos. Carlos Alejandro dice que cada momento que le toca respirar en esta vida, sí, lo quiere respirar contigo. Every breath you take. Bueno, más o menos. Pero me gusta porque puede andar bien para este momento. Pamela.
23: Sí.
0: Cada momento que vos respirás, él quiere respirar contigo. Repetilo, Carlos, tal cual lo dije.
3: Pamela, gorda.
23: Sí.
3: Cada momento que vos respires, yo quiero respirar al lado tuyo y ser el hombre que te acompañe en esta vida, ¿no?
0: Pamela.
23: Bueno, y así va a ser.
3: Te
0: lindo.
3: Amo.
0: Lindo. Wow, mira.
23: Yo también. Chiquita.
0: Para, momento. Acá hay, voy a hacer un... Perdón que corte este momento romántico y dulce de la tarde, tarde-noche, pero es algo personal que quiero trasladarle a ustedes. No lo tomen como una cosa de ustedes, sino es una cosa mía. Me molesta sobremanera, me molesta muchísimo cuando alguien dice te amo y la otra persona dice yo también.
3: Sí, a mí también me molesta.
0: ¿Viste?
23: Vamos. Es la costumbre.
0: No. Vamos de nuevo, Carlos, adelante.
3: Bueno, gorda, nada.
0: Te amo.
3: Que te amo.
23: Te amo, mi amor.
0: Yo también te amo. Podés meter el yo también, pero metele un yo también te amo.
23: Yo también.
3: Ahí va, queda mejor. Yo también.
0: ¿Y a vos qué te pasa, Pamela, cuando respirás?
23: Y nada, también. Parte de que me cambió la vida. Yo siento que me ayudó a crecer como persona también.
0: Wow.
23: Porque nosotros compartimos un montón de cosas, como buenas, también malas. Y sí, sabe, hoy en día siento que cada día voy mejorando como persona, como madre, compañera. Y tal, y todo eso no lo hubiera hecho sola, lo hice con él. Y tal, y yo también estoy agradecida por todas las cosas que él hace por nosotros. Digo, tenemos diferencia como tiene toda pareja, porque yo creo que nadie es perfecto y nadie tiene la relación perfecta.
0: Claro.
23: Pero está, yo le doy las gracias y por ser como es con nosotros.
0: Esto es amor verdadero. Y el amor verdadero merece...
7: Atención.
0: Merece un momento especial, ¿verdad, Carlos?
3: Sí, obviamente que sí, Peti.
0: Adelante, Carlos.
3: Y bueno, gorda, como ya te dije hace... Te lo propuse hace más de 3 meses. Más de 3 meses, en enero fue, que me comprometí contigo, que me dijiste que sí. No, quiero. Me gustaría que vos des 2 pasos de una y... Que sea bueno que te decidas si te querés casar o no conmigo. Y bueno, que saque fecha en la intendencia.
7: Atención.
23: Pará. Yo dije que sí, que me quería casar, pero ¿por qué tendría que yo sacar la fecha?
0: No. Lo que pasa es que por un tema laboral, dice Carlos,
3: ay, wow,
0: que se le complica, pero ya le hablamos y le hicimos entender que tienen que ir los dos.
23: Obviamente, ¿no? ¿Cómo me va a mandar a mí sola a sacar la fecha? No sé, no es.
0: Obvio, Pame, no te preocupes. Vamos de nuevo con la pregunta oficial, Carlos.
3: Bueno.
0: Cuatro palabras. Empieza.
3: 4 palabras nomás.
0: Empieza con T y termina conmigo. A ver si sabés poner la segunda y la tercera.
7: Atención.
3: ¿Te querés casar conmigo entonces, Pamela?
23: Sí, quiero.
0: Qué lindo.
3: ¿Y cuándo vamos a sacar fecha?
23: Y bueno, de cuando vos te das el tiempo, no dijiste que claro. Estás complicado con los tiempos.
0: Pero cuando hay amor, todo es posible.
23: Eso es cierto, Peti.
2: ¿Verdad que el Peti y toda la organización ahí va todo? Está invitado, sí. Dice.
0: Pamela, estamos invitados al casamiento, vamos a ir a la iglesia y vamos a ir a la fiesta también, Pamela. Carlos se quiere casar este año.
2: Este año, sí.
23: Bueno, se va a tener que apurar entonces.
0: Claro.
2: Pero después no eche marcha atrás.
0: No, no va a echar marcha atrás porque ella ya dijo, me quiero casar con vos. Casémonos. ¿Verdad?
23: Y todavía lo dije por la mejor radio, la de Petinati.
0: Claro.
2: ¿Qué lo parió?
0: Cuenta, Pamela.
2: Eso es verdad.
0: Pamela,
23: mirá que nos hace reír, Peti.
0: Bueno, pero oíme, a mí me gustaría que en este mundo de equidad e igualdad también vos le preguntes a Carlos la misma pregunta que te hizo él.
23: Ah, pero mirá que yo ya se lo he dicho también.
0: Adelante, pregunte.
5: Atención.
23: Gordi.
0: Sí.
23: ¿Me querés casar conmigo?
2: Claro que sí, ¿cómo no me voy a querer casar con vos? Si sos el amor de mi vida.
0: Claro. Esto es amor. Carlos, tenés una semana, o mejor dicho, 10 días para acompañar a Pamela para fijar fecha para casarse.
2: Es verdad.
0: Pamela, tienen 10 días a partir de hoy para fijar fecha y casarse y unirse en matrimonio hasta que la muerte no separe. Carlos,
2: sí.
0: Por las dudas te digo, es que, que nos separe, no que no separe.
2: No, se llama. ¿Estás loco, muchacho? ¿Estás loco vos? Me tengo que tomar la televisión.
0: Carlito.
9: ¿Nos vamos?
0: Carlito.
2: Sí.
0: Pamela, ¿algo que decir sobre este caso, Carlos y su desempeño sexual? ¿Estás conforme, Pamela? ¿Estás conforme?
23: Y sí, digamos que sí. Que no se duerma tanto, Peti.
0: Carlos, ¿te le estás durmiendo cuando la otra te pide cariño?
2: No, lo que pasa es que a vos te falta hacer una pregunta, Pamela.
0: ¿Qué?
2: Un pedido.
0: ¿Cuál es la pregunta?
5: Atención.
2: ¿No te acordás del caño?
0: Ah, muy bien, hacele la pregunta, por favor, hacele la pregunta.
2: No, vos tenés que hacer la pregunta.
0: No, es mi mujer.
2: Tenés que decirla ahí, no, decirle que yo preciso.
0: No es mi mujer, hacele vos la pregunta.
2: Bueno, pero no me acuerdo cómo era que se llamaba el nombre de la canción esa.
0: Es esta canción.
2: Che, gordita.
23: ¿Qué, Ale?
2: Mirá que yo voy a necesitar que vos me haga un baile, como que me dijo el Peti, de esa música, ¿eh?
0: Un baile en el
2: erótico,
0: un
2: eso.
0: Baile erótico.
2: Un baile erótico, eso. Nunca me pasó una cosa igual, nunca me pasó una vez.
0: Necesita un baile erótico, Pamela.
9: Sí.
0: Y además un baile en el caño.
2: Sí.
23: Y le bailo en el caño, sí.
0: Claro.
2: Ah, bueno. Con un conjuntito de encaje.
0: ¿Cómo, Carlos?
2: Con un conjuntito de encaje.
0: ¿No es lo mismo un metro de encaje negro?
2: Sí, o que te la encaje un negro, seguro.

0: identificado. O sea, viste que yo agarro todas las religiones. Padre nuestro que estás en el cielo, santificado sea tu nombre, perdona nuestros pecados, etcétera, etcétera. Pará, vámonos. Mirá la hora que es. ¡Vámonos! Mañana metemos el seguir la frase, todo, todo. Chao, hasta mañana.
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31: Bienvenidos a Impactos, amigas, amigos. Un exitazo enorme está en el top 5 del Hot 20 de Concierto FM. Inicia nuestra emisión de hoy. Kimo Sound, un DJ marroquí, su versión de Rise Slow, es el comienzo de Impactos.

0: buen tema, ¿eh? Ha venido subiendo semana a semana en el Hot 20. Rise Slow, realización de Kimo Sound. 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
0: Este es uno de los grandes hits dance de los 90. Del verano 94 llegó desde Alemania Haraway con...

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y fue realmente memorable. Memorable la primera actuación de Eric Clapton en Uruguay, allá por octubre de 1990. Concierto FM lo hizo posible, 25.000 fanáticos lo aplaudieron. Para mí, el mejor show que llegó a Uruguay, el más completo, con una serie de músicos extraordinarios. Además, el mejor guitarrista del mundo, Eric Clapton, en vivo desde el Estadio Centenario, y su versión de I Shot the Sheriff. Fue el primer número uno que obtuvo Clapton en los Estados Unidos con una compañía.

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8: 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Van a llegar a Punta luego de triunfar en Ibiza. Another, el dúo electrónico neerlandés con el número uno del verano europeo. 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
1: 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I've gotta take a little time. Una canción mágica que nació en los 80 y sigue muy vigente. Foreigner, I Want to Know What Love Is. Versión remix buenísima que conocimos en el verano 2026.

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0: Un cantante newyorkino que está de moda en todo el mundo con una promoción enorme en TikTok, Summer. Y esta versión buenísima de My Body Isn't Ready.

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1: Ustedes saben que Rod Stewart se está recuperando en su mansión de Beverly Hills de la cirugía coronaria por la que pasó hace un mes y por la que tuvo que suspender su gira despedida, One Last Time. ¿Qué les parece si disfrutamos su gran éxito de 1984? Some guys have all the luck. Rod Stewart.
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6: Otra probable participante del verano 2027 de Conciertos Punta, la DJ coreana, podría volver a Punta del Este. Nosotros nos preparamos escuchando su nuevo corte, Woman.

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1: Mike Oldfield, un personaje realmente muy talentoso, creó en 1983 esta melodía, Moonlight Shadow, y afirmó incluso de que podría haber influido en la letra de la canción la muerte de John Lennon de 1980. Aquí está, con vocales de Maggie Reilly, la cantante escocesa, Moonlight Shadow, recuerdos de los 80 aquí en Impactos.

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0: Sigue triunfando en Ushuaia todos los martes y viernes, señoras y señores. Calvin Harris en Ibiza es una estrella con su nuevo corte, Satisfied.

0: Fai con vocales de la irlandesa Jessie. Me encanta la melodía en esta emisión de Impactos, que va a continuar con una composición de Prince y que fue un éxito enorme de Chaka Khan en 1984. Con la participación de Stevie Wonder en armónica, buenísimo, I Feel For You. Llegó al número 3 en Billboard en 1984. Chaka Khan.
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Minutos exclusivos que comenzamos con un super hit europeo, enorme éxito en Uruguay, el de Google, el DJ francés con su versión de Moving.

Fue una canción que rompió todo en el verano 2026 en Europa, en Ibiza sobre todo, donde estuvo Hugel durante muchas semanas en High, actuando todos los jueves a la noche. Bueno, dejamos a Hugel y vamos al encuentro, un exitazo de la británica Lola Young.

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0: Qué bueno que está esto, ¿eh? Un éxito enorme del verano europeo que, bueno, que despedimos hace poquitos días. I Need a Sign, realización del DJ francés LB1.

Lo leíamos hace pocas semanas en una revista británica, bromeando, pero con crudeza, Elton John habla de su maltrecha salud, comentando que no tiene amígdalas, apéndice ni próstata, y que le faltan la cadera derecha y ambas rodillas. Elton John, un recuerdo bárbaro del verano 89, del cuarto verano de concierto punta. I don't wanna go on with you like that.

0: Y con Elton John cerramos los minutos exclusivos de Luis 100 Impactos. 46 años siendo socio de tus proyectos.
1: Y ya volvemos con Berch Rupenian conduciendo Impactos junto a una prestigiosa red.